0: Pero la intención es poder subsanar las observaciones que nos hizo la revisión de la Estrategia Nacional de Fortalecimiento de Pueblos Mágicos.
1: Explicó que para esto es indispensable trabajar junto con la iniciativa privada y las autoridades de gobierno. Fernanda Cortés, en punto.
2: Los deportes en punto.
3: Inter de Miami derrotó 2-0 a Cruz Azul y se quedó con la Campeones Cup 2026. Lionel Messi abrió el marcador al minuto 24 con su gol número 100 con el club, cifra que alcanzó en 115 partidos, y después asistió a Casemiro para el segundo tanto al minuto 81. La máquina tuvo una de sus mejores oportunidades en un remate fallido de Gabriel Fernández al poste. Para Messi fue además su título número 48 entre clubes y selecciones, mientras Miami levantó su primer trofeo bajo el mando del Kili González. Para Radiorama Deportes, mi nombre es Jonathan Sierra.
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4: 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La temperatura ambiente en este momento es de 24 grados. Maritza Rodríguez, Jaso, en punto.

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1: Son las 6:16.
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3: En este momento se registra una temperatura ambiente cercana a los 24 grados Celsius. Por la madrugada se espera una temperatura mínima de 15 grados. Se prevé además que continúen las lluvias intermitentes, de moderadas a fuertes en Guadalajara y municipios aledaños, durante el resto de la tarde, extendiéndose hacia la noche y madrugada. También se espera que continúen tormentas fuertes en las regiones Valles, Altos Norte, Altos Sur y Ciénega. Mantente alerta ante encharcamientos y posibles inundaciones.
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1: Son las 6:32 minutos.
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1: Son las 6 con 46 minutos.
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1: En punto de las 7, este es un resumen nacional de noticias. Cayó el trompas. Con la publicación de una fotografía, el secretario de Seguridad Federal, Omar García Harfuch, informó la detención de Francisco Javier N., presunto responsable del asesinato de la estudiante española de intercambio Claudia Tacoronte, en Morelos. El funcionario expresó sus condolencias a las familiares de la víctima. Confirman identidad. En Jalisco, autoridades estatales confirmaron el hallazgo sin vida de Carla Margarita Pérez Jiménez, estudiante de 22 años de edad, originaria de Irapuato y quien se reportó como desaparecida el 14 de septiembre. Era alumna de medicina de la Universidad Cuauhtémoc y realizaba su internado en Zapopan. Alarmante. En medio de la crisis de seguridad contra mujeres en México, Colima registró la tasa más alta de violencia letal contra este sector durante los primeros 7 meses del año, con un promedio de 11 mujeres asesinadas en la entidad por cada 100.000 habitantes. En segundo y tercer lugar le siguen Morelos y Sinaloa. Datos del gobierno federal revelan 380 víctimas a nivel nacional entre enero y julio de 2026. A tomarlo con calma, la presidenta Claudia Sheinbaum confirmó que este sábado 19 de septiembre, la alerta sísmica sonará en todos los celulares del país con motivo del simulacro nacional 2026. Explicó que se analizó modificar el audio utilizado en ejercicios anteriores, pero se optó por usar el mismo que se usaría en un eventual sismo real.
2: Se ha discutido muchas veces esto, incluso cuando fui jefa de gobierno probamos distintos sonidos y al final con los expertos decidimos que finalmente el simulacro pues debe ser un simulacro en todo el sentido y por lo tanto pues usar el mismo.
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3: Rafa Márquez presentó su primera convocatoria al frente de la selección mexicana de fútbol, con Chivas como la base del equipo al aportar a 6 jugadores, Raúl Rangel, Roberto Alvarado, Luis Romo, Diego Campillo, Hugo Camberos y Santiago Sandoval. El Tala y el Piojo disputarán los 4 amistosos, mientras que los otros 4 jugadores se incorporarán después del partido ante Querétaro para no desmantelar al rebaño. Entre las principales ausencias aparecen Edson Álvarez por su poca actividad con el West Ham, además de Raúl Jiménez y Julián Quiñones, que quedaron fuera por lesión. Para Radiorama Deportes, mi nombre es Jonathan Sierra.
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1: Para Radiorama, la cadena que une a México, Maritza Rodríguez, Jasso, en punto.
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0: querido amigo, te veo, mi querido Elber Moguel, y increíble, me muero de la envidia. A ver, regálame un poquito más de ruido, mi querido Ángel. Digo, tú, Cruz Alfredo, ¿ah? ¿Por qué te cambié el nombre? De la emoción de tener aquí una leyenda, un gran amigo. No te estoy echando cebollazo, no. Ni tampoco soy de esos. Ya se me quitó. Pero, amigo, yo te veo y cada vez que te veo más chavo. ¿Tienes pacto con Dorian Gray o andas con una colágeno por ahí que le estás chupando? Le estás chupando la juventud, brother. Te lo mereces, te lo mereces.
1: Sí, señor. Oiga, es radio y...
0: Sí.
1: Tengo un eslogan desde el principio que...
0: Pégate más al micrófono, mi querido Elber, por favor.
1: Sí, señor. Ajá. Voz de hombre.
0: Sí, hace.
1: Ay,
0: sí.
1: Señor. Agradezco este momento. Porque toda mi vida nacimos en la época cuando no había tantos inventos. Ajá. Entonces siempre dije que radio. Sin radio no hay artista. Y aunque vengan muchos inventos, los más grandes que tú quieras, sin radio no hay artista.
0: De eso vamos a hablar más adelante, porque ahorita hay una inquietud, sobre todo entre los compositores, entre la gente que se dedica a hacer letras maravillosas, como nuestro gran amigo Elber Moguel, el líder, el vocalista de los Strux, que hoy está con nosotros aquí en la cabina de la Tapatía 103.5 en tu casa.
1: Un honor.
0: Aquí en las Viejitas del Lobo, y nos pone muy chido tenerte aquí, mi querido Elber. Estábamos haciendo cuentas, y digo, creo que los hombres, los machos, los que estamos agradecidos con la vida, decir nuestra edad es una gran bendición y es un agradecimiento. Estás en el ambiente artístico, arriba de los escenarios desde el año 1970. 1970, ¿verdad? Ya hacías tus pininos de antes.
1: Cinco años antes.
0: Ajá, pero la pregunta obligada, mi querido Elber, ¿dónde fueron tus inicios? Sé que eres allá del sur del país, eres de Campeche, de Mérida, de Quintana Roo.
1: No se nota, hijo.
0: ¡Yucatán!
1: Pero soy de Mérida, Yucatán. Ajá. Déjame decirte.
0: Nací, ¡bomba!
1: ¡Bomba! Nací abril 12 de 1945, y Diosito me mandó para que se acabara la Segunda Guerra Mundial, 45. Entonces me dijo, te voy a mandar como mensajero, pero me quería mandar como paloma. Dije, no mares.
0: No manches.
1: La paloma de la paz. No mares.
0: El Espíritu Santo.
1: Sí, lo que te quiero.
0: Mi querido Elber, fíjense, les voy a decir una cosa, familia, a toda la gente que sigue Las Viejitas del Lobo desde hace muchos, muchos años, porque comenzamos también nosotros este sueño, esta empresa de Las Viejitas del Lobo.
1: Así es.
0: La comenzamos en el año de 1996, en la Qué Buena, cuando la Qué Buena, son tus amigos, también son mis amigos, los quiero mucho, no tanto como ellos a mí, pero cuando la Qué Buena era la perrota, ¿no? Sí. Y a mí me tocó hacer este concepto de Las Viejitas del Lobo, que no es nada nuevo bajo el sol, porque no hay, nadie ha inventado el hilo negro. ¿Sabes cómo nacen Las Viejitas del Lobo? Mi querido Elber,
1: hágame ese favor.
0: Yo tenía una famita no muy buena, que digamos, que no me enorgullece, que era muy mujeriego. Entonces dicen las mujeres, muy viejero, muy viejero. Entonces dije, bueno, voy a asociar la onda esa que se me adjudicó, que no me da mucho orgullo, que digamos, lo disfruté en su momento.
1: Claro.
0: Y dije, voy a poner un programa que se llame No Las Viejas, porque se oye muy despectivo, ¿no? Voy a poner algo que vaya así más o menos, Las Viejitas del Lobo. Y de ahí para el real, brother. De ahí para el real, gracias a Dios, es uno de los conceptos que me sigue permitiendo llevar para los frijolitos a la casa.
1: Los frijolitos, sí.
0: Y con mantequita, ¿no?
1: Un eslogan, un conocimiento, y cualquier persona que mencione Las Viejitas del Lobo te ubica.
0: Nos ha ido bien.
1: Qué bueno.
0: Y ¿sabes cómo surgió eso? Porque yo recuerdo, tú eres muy amigo de, en paz descanse, de don Rigoberto Tobar García.
1: Sí.
0: Don
1: sí.
0: Rigo Tobar y su Rigo. Costa Azul. Y yo sé que Rigo Tobar,
1: ¿sí?
0: Te admiraba, era tu fans.
1: Era mi fan.
0: Era tu fans. Junto con otros más, ¿no?
1: Bueno, en la compañía que te dije rápidamente. Sí,
0: de Nachito Morales, que en paz descanse.
1: Nacho Morales, Mr. Disco. Sí. Bueno, era una compañía tan pequeña que
0: DSM, ¿no?
1: DSM, Discos y Cartuchos de México.
0: Ajá.
1: Y entonces, año y medio solamente fui el único artista porque no había capital.
0: No había varo.
1: No había varo, pero entonces... Me recuerdo algo importante.
0: Ajá, a ver, dime.
1: Un día me dijo Nacho Morales, Elbert, allá en México, vente, te espero en tal domicilio. Me esperó en la puerta de un lugar, y entonces un edificio blanco alto, y entonces me recibió. Y esto dice, esta es nuestra nueva casa, alquilé este lugar. Ah, Nacho, ¿y cómo? Dice, mira, tiene salón para juntas, sí, tiene bodega, tiene todo lo que necesitamos. Y le digo, Nacho, ¿y cómo lo hiciste? Me dijo,
0: fíjate un poquito más.
1: Conseguí un préstamo en el financiero.
0: Ajá.
1: Y entonces yo le di un consejo muy paternal.
0: Sí.
1: Casi le tomé de los hombros y dije, Nacho, no andes haciendo eso. Ajá. Pedir prestado al banco siempre les va mal. Y me dijo, no, señor, pedir prestado no es malo. Los grandes comerciantes del mundo,
0: sí,
1: árabes, chinos, ingleses, los que tú quieras, sí, piden prestado,
0: sí,
1: hacen negocio, pagan y se quedan nada más con su ganancia.
0: Ajá.
1: Y nosotros nos gastamos siempre el dinero y luego no podemos pagar, y por eso es el problema.
0: Sí, ¿verdad? Dímelo a mí, brother, que yo traía todas las tarjetas sobregiradas. Pero bueno, esa es otra historia. Me platicabas antes de entrar al aire, mi querido Elber, a toda la gente que está con nosotros en este momento en el 103.5 FM, La Tapatía. Está con nosotros el máster, la leyenda viviente, Elber Moguel Díaz,
1: sí,
0: ¿verdad? Sí. El líder, vocalista, dueño de los Strux, que han dejado tantos éxitos como la de Adiós, Adiós mi amigo.
1: Adiós, amigo.
0: Adiós mi amor.
1: Sí, señor.
0: ¿Esa letra es tuya o sácame de decir?
1: No, el 99% de las canciones son mías.
0: Ajá.
1: Excepto una que se llama ¿Quién?
0: Ajá.
1: Que es de nuestro compañero Jaime Alejandro.
0: Ajá.
1: Cantante de Los Jinetes, y que ya no está con nosotros.
0: En paz descanse. Entonces, así Jaime Alejandro nos regaló también esa joyita de ¿Quién?
1: Así es.
0: Que fue un éxito ya con los Strux.
1: Así es.
0: Oye, otras de las canciones, por ejemplo, La Suegra.
1: Ay, Dios mío.
0: Es que vas de un extremo a otro, brother. De pronto nos regalas una balada para cortarnos las venas.
1: Sí.
0: ¿Verdad? Para enamorarnos, para enamorar. Y luego te vas a la cumbia drásticamente y radicalmente. Creo que una de las mejores canciones que se han hecho en México, no porque estés presente, ha sido La Suegra, y que ha sido grabada por infinidad de grandes artistas.
1: Sí, hermanito, gracias. Diosito nos quiere. Y yo
0: ¿cómo nace La Suegra?
1: No tenía nada que ver con La Suegra. Yo quería ser actor y estudiaba en Nuevo Laredo, en Tamaulipas. Y entonces, cuando pasaba a hacer mi clase,
0: ¿sí?
1: Pues no lo hacía bien. Entonces el maestro me corrió. Me dijo, señor, usted no me sirve para alumno, porque cuando le damos su
0: participación,
1: tú te sueltas y creas una
0: improvisas
1: y
0: siempre has improvisado, hermano.
1: Sí, dice, pero me dijo, el buen actor debe ser disciplinado.
0: Ándale.
1: Entonces usted no me sirve, así que
0: pasaba de moda él, ¿no?
1: Sí,
0: pasaba de moda, porque un buen actor, un buen locutor de radio, alguien que interpreta, debe tener un alto sentido de la improvisación.
1: Exacto, con seguridad. Pero entonces,
0: pues te fue bien como quiera, no fuiste actor, pero fuiste cantante.
1: Entonces, entre mis compañeros de pretendía ser actor, éramos los estudiantes de teatro, creo que son los artistas menos reconocidos.
0: Ajá.
1: Porque te voy a decir, hermano, no, uno que canta, que medio baila y medio canta, puedes trabajar hasta en una esquina, agarras una cajita de cerillos, cantas y puedes entretener y ganar un peso.
0: Sí, claro.
1: Pero un actor, ¿qué puede hacer?
0: Es cierto.
1: No puede declamar en una esquina.
0: Sí.
1: No puede actuar. Entonces, se tiene que estudiar mucho tiempo.
0: Ajá.
1: Y a veces dos, tres meses, y cuando se hace la obra y no funciona, pues todo se va para abajo, se cancela.
0: Sí.
1: Y entonces a sus casas y vuelvan con otro proyecto.
0: Se nos cayó entonces, el evento.
1: Entonces es muy triste. Entonces, una de mis compañeras se iba a casar. Y nosotros los estudiantes de teatro no teníamos dinero. Y dice, ¿qué le regalamos a nuestra amiga? Pues nomás nos veíamos. Dije, pues yo puedo hacerle un sketch.
0: Ajá.
1: Entonces yo hice un sketch y actuamos en su boda.
0: Ajá.
1: Así es. Entonces ese día pusimos cuatro tubos de cartón. Ajá. Que usaban los albañiles, no sé para qué, y pusimos tres listones alrededor.
0: Uh-huh.
1: Entonces cuando yo pasé al centro en ese momento, se levantaron los listones y se formó un ring, y me pusieron un micrófono que se hacía como en la lucha libre.
0: Ajá,
1: como en el box.
0: Sí, que baja del techo, ¿no? Del cielo.
1: Exactamente.
0: Sí,
1: y pelearán. Entonces yo rápidamente hice una parodia de la moda. Y entonces decía, y en esta esquina, Don Cucufato, de 98 años de edad, ¿verdad? Visco, chimuelo, jorobado, todo dado al catre, pero dueño de las minas de oro y plata de la región. Y en la otra esquina, Clodomira Turrubiates, sabe mecánica, sabe herrería, levanta pesas, le gusta el box. Es comunista, es espiritista, es media bruja y le gusta el rock.
0: ¡Ájala!
1: Entonces, después de eso, cada vez que había algún festejo, la gente, los muchachos, hagan el sketch de la boquita de la ballena. ¿Verdad? ¿Han visto el cuerpo de una ballena? Sí, aquí está. ¿Han visto la boca de un hipopótamo? Sí. Entonces se les grabó como la boquita de la ballena.
0: Que es ahora lo que conocemos como la suegra.
1: La suegra, exactamente.
0: ¡Wow! ¡Qué historia! Más historias, más experiencias después de la pausa comercial que nos va a enviar aquí ya nuestro productor, mi querido Cruz Alfredo. Adelante con... tenemos que vender algo, brother.
1: Sí.
0: Alguien tiene que pagar las cuentas. ¡Adelante!
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3: Pues cuántas, no, esa no, ya estamos aquí arreglando, afinando detalles y resulta y resalta mi querido productor que yo la regué, te pasé la playlist. Tienes por ahí la pista donde la primera, ¿verdad? La primera. Mi querido Elber Moguel, tantos caminos recorridos, tantas cabinas de radio que has estado con muchas personalidades del micrófono, has interactuado también con artistas como Don Vicente Fernández en algún momento te tocó, me imagino,
4: la época,
3: ¿no?
4: La época de oro.
3: Gente maravillosa, grandes, ¿no? Doña Lola Beltrán, alguna anécdota que te... La caravana Corona.
4: Corona del señor...
3: La caravana Corona... El señor Vallejo. La caravana Corona era una carpa, como los circos de ahora, ¿verdad? Ajá. Y iba a los barrios, a las colonias, para llevar diversión y espectáculo, acercar a los artistas, la gente de bajos recursos, ¿verdad? No como ahora, Elber. Los artistas ya cobran como Luis Miguel, más caros que Luis Miguel. Sí, y en aquel tiempo te tocó a ti andar con...
4: Déjame decirte yo presumí un día que yo dormí con Olga Briskin.
3: No.
4: Yo dormí con Olga Briskin.
3: Pero dormiste nada más.
4: Lo que pasa es que había un autobús donde subíamos los artistas. Sí. Y un día terminó mi actuación, me dormí en la ventanilla del camión. Ajá. Después llegó ella y se sentó a mi lado. Entonces dormimos juntos.
3: ¿A qué olía?
4: Ay, caray. No te digo, me caí que hasta la víbora que sacaba. De se veras. Me olvidaba, sí.
3: Entonces tú eras el que le robaba las tangas a las
4: sí, vedettes. Sí, yo me las llevaba. No me quedaban, pero yo me las llevaba.
3: Qué grandes historias, mi querido Elber. Oye, Elber, pues vienes preparado con pistas, vienes preparado con tu grupo. Vamos a escuchar esta maravillosa voz, porque yo siempre digo, es increíble que pudieran pasar el tiempo, pero el que conserves el color y sobre todo la velocidad, el tono de cómo grabaste en tiempos anteriores, ese es un gran logro, es un milagro, ¿no? Yo de pronto veo a artistas que son más o menos contemporáneos de nosotros o locutores.
4: Sí.
3: Y pues ya las cosas cambiaron, pero tú sigues cada vez mejor como los buenos vinos, amigo.
4: Sí, señor, bendito sea Dios, disfruto mi trabajo. Y tengo un lema muy importante que a todas las personas que conozco, como el caso tuyo, a cada persona que conozco, si no te puedo ayudar, no te hago daño. Con eso, si no te puedo ayudar, no te hago daño.
3: Yo que te iba a pedir prestado.
4: No, pues ya.
3: Productor, adelante con la pista. Gracias, Elber Moguel. Los Strux están aquí en la Tapatía 103.5, las viejitas del Lobo.

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Corrían los años 70 y usábamos pantalones acampanados de terlenca y aquellos zapatos altos de suela plataforma. Cómo me gustaba aquel suéter, cuello de tortuga y los collares de amor y paz. 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

0: mi querido maestro Elber Moguel. Esta canción también fue un éxito de tus amigos, porque sé que son tus amigos.
1: Sí.
0: ¿Verdad? La Tropa Loca, ¿no?
1: La Tropa Loca.
0: La Tropa Loca, pero es composición tuya, sí, debemos de decirlo. Y tú la grabaste primero. Y ya después ellos también fue un éxito.
1: En toda Latinoamérica me enviaron de Argentina, de Chile, de Brasil.
0: Ajá.
1: Me llegaban discos de ellos porque las compañías grandes, ellos estaban en Capitol, yo estaba en una marca pequeña.
0: ¿Y se siguen mochando con las regalías y todo ese rollo? ¿Sí sigue llegando el varo?
1: Hermanito, pues acabo de estar con ellos en México y me eché un palomazo cantando Él y Un Sueño con la Tropa Loca.
0: ¡Qué hermoso!
1: Sí, señor.
0: ¡Qué hermoso, mi querido! Sí,
1: los abrazos y los cariños entre los compañeros de aquella época son sinceros, son valiosos.
0: Ahorita que estabas hablando de los abrazos, me hiciste tener un flashback con aquella despedida del maestro José Alfredo Jiménez, que decía que había ganado mucho, pero mucho dinero, y que sabe dónde lo dejó. Pues lo dejó en las cantinas, ¿no? Pero que se llevaba los abrazos, ¿no?
1: Eso sí.
0: Y es una realidad, digo, es hermoso, es poético, es romántico decir que los artistas se alimentan de los aplausos.
1: Sí.
0: Pero también, o sea, hay que comer, ¿no?
1: Sí,
0: tú
1: sí.
0: Te sigues presentando, amigo. Yo te veo activo por todas las redes sociales y te veo aquí, te veo allá. Acabas de regresar de Ciudad de México.
1: Sí,
0: de
1: sí.
0: Pronto estás allá en Yucatán.
1: Estuve en Veracruz y en Tijuana.
0: Te veo en Chiapas, te veo en Oaxaca, en Guanajuato, por todos lados. Y bueno, la vitalidad. ¿Cuál es el secreto de Elber Moguel? Porque yo lo decía en un principio, te veo cada día mejor.
1: Mejor, hermanito, la verdad tengo 81 años de edad, cumplí 12.
0: Carnal.
1: Abril 12 cumplí 81.
0: Te ha tratado bien la vida.
1: Diosito, si no me quiere, me aprecia.
0: Te ama.
1: Sí.
0: Oye, brother, ¿pero qué tiene que ver? Platícanos tu secreto.
1: La tranquilidad, hermano, es como te explico. Si a todas las personas que conozco, si no les puedo ayudar, no les hago daño, pues vivo tranquilo, vivo feliz.
0: Te la tomas, relaja la raja.
1: Relax total.
0: Sí.
1: Y entonces, y sobre todo, desde pequeño he admirado a las gentes que lo merecen. No me da vergüenza decir que admiro tu trabajo como admiro de otros compañeros artistas. Y eso te quita un peso, porque a veces cuando nos preguntan cuál es tu artista favorito, dices uno importante, aunque no sea el verdadero. Pero para que digan, ese es el mío quiero. No, la neta, carnal, hay que poner tus cumbias en el carro y me gusta el Acapulco Tropical y
0: con Rigo, compartís escenario muchas veces, ¿no?
1: Sí, señor, por esa situación.
0: Con Walter Torres del Acapulco Tropical. ¿Con quién más? ¿El Renacimiento 74 alguna vez?
1: Sí, señor, todas esas épocas. Es que en aquellos años 70.
0: Los Freddys.
1: No, los Freddys eran los reyes.
0: Sí, los Freddys eran lo que es ahorita. ¿Qué te gusta, mi querido compa Cruz? Karim León, una onda así más o menos de ese nivel, pero siempre humildes, ¿no? A excepción de este Arturo Cisneros.
1: Sí, señor, pero es parte de nuestros primeros.
0: Sí, era medio mamila, don. Ahí le mandamos un saludo, don Arturo, que tengo una anécdota con él. Veníamos bien ilusionados, Pepe Garza, seguramente lo conoces, a mi compadre Pepe Garza y yo, era el año de 1993, y me dice, nunca me dice el Lobo, me dice, Javi, vamos allá al Parián de Tlaquepaque porque van a estar los Freddys, y le quiero enseñar unas canciones a don Fernando y don José Luis Tapia, que en paz descanse, y ahí vamos, y aparte, la neta, andábamos de pata de perro porque no traíamos lana, y sirve que nos invitan unos tacos, ¿no?
1: Sí.
0: Oye, pues llegamos bien ilusionados, llegamos en camión, yo recuerdo, y estaban haciendo como el soundcheck.
1: Ajá.
0: Y nos metemos, ya sabes que los locutores somos muy conchudos, que nos van a conocer, que soy el Lobo, que Pepe Garza y todo ese rollo. Y llegamos y estaba en la mera, en los escalones para subir al escenario, estaba don Arturo Cisneros.
1: Okay.
0: Y ya
1: No te rías.
0: Pepe y yo nos acercamos bien. ¿Cómo está, don Arturo? No, ¿ustedes quién diablos son? Pero nos dijo con groserías, ¿no? Y nosotros con hambre. Traíamos hambre, íbamos por los tacos y nos sacaban a patadas. No, sáquenme estos de aquí.
1: De veras.
0: ¿Se acuerda Pepe Garza? Me dice, ¿te acuerdas? Le digo, sí, pero ahora que ya sabe quiénes somos, ya no. Ya es otro cantar, ¿no? Ya es otra cosa. Vamos a la pausa, mi querido Elber.
1: Sí, sí, señor.
0: Señoras y señores, damas y caballeros, aquí en Las Viejitas de Lobo, en la Tapatía 103.5, Elber Moguel Díaz y los Strux.
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0: Son las 7:38. Seguimos viajando en el tiempo con grandes experiencias, grandes anécdotas. Eres una, pues un catálogo, mi querido Elber Moguel Díaz.
1: Sí, señor.
0: Vocalista, líder de los Strux. Tienes mucho que compartir, mucho que darnos todavía a las nuevas generaciones. Yo ya no soy de las nuevas, tengo que aclarar. Ya ando así más o menos entre azul y buenas noches, compadre, contigo, ¿verdad? Pero mucha gente, digo, has tenido la bendición de que hay chaviza que sabe de tu obra, ¿no?
1: Gracias a los artistas nuevos que han grabado La Suegra, ya sabes, con mis ahijados.
0: La Suegra sigue abriendo puertas y sigue dando para la mantequita, para los frijolitos,
1: sí,
0: ¿no?
1: Sí, también.
0: Oye, ¿y tienes alguna relación con los artistas de boga hoy? Los que, por ejemplo, un Carin León.
1: La verdad, no.
0: Ajá.
1: No, no.
0: Tienes que estar ahí, buzo caperuzo, mi querido Elber, porque bueno, dices que tienes 50...
1: canciones nuevas.
0: 50 canciones nuevas. Y si son como las que nos has mostrado y que son éxitos inmortales,
1: yo creo que
0: ahí hay una...
1: Pues una esperanza. Lo que pasa es que hoy está más dividido el artista humilde y el grande está muy... ya no hay intermedios.
0: Bueno, es que sí tengo que decirle al público, que hace rato yo lo decía así nada más, espontáneamente, que antes las caravanas artísticas eran precisamente para acercar a los ídolos, ¿verdad? Sí. Al pueblo, a la raza, al barrio, ¿no? Hoy quieres ir a ver a tu artista favorito y el boleto te anda costando 2,500, 3,000 varos. ¿Te acuerdas del Río Nilo? Ahí
1: sí,
0: pagabas,
1: señor,
0: 150 pesos.
1: Sí, pero y cabían 100,000 gentes.
0: Y cabían 100,000 gentes. Ahora ya las cosas, el mercado ha cambiado. Y bueno, comento esto porque sé que andas del tingo al tango, sigues presentándote con tu grupo, que les va muy bien. Yo quiero que les vaya mucho mejor.
1: Ojalá, hermanito.
0: ¿Tenemos algún número telefónico, redes sociales, mi querido Elber, de los Strux?
1: Te voy a decir, yo me adelanté.
0: Ajá.
1: Yo tengo unas redes que iba yo a pescar a Chapala.
0: Ajá.
1: Y mis zapatos de plataforma. Así que yo estaba adelantado.
0: ¿Cómo se llamaban esos zapatos?
1: Pues eran bostonianos. No, eran serios. Pero yo tengo una serie de...
0: Había unos de color, ¿no? Bicolores.
1: De bicolores, ajá, y de todos, pero...
0: De charol.
1: De charol y de plataforma.
0: Ajá.
1: Y este...
0: ¿Tienes todavía unas reliquias?
1: Sí, señor. Mis trajes son... Mira, es un gol lejos.
0: Sí.
1: Pero mis trajes de Terlenca los comprábamos en Milano.
0: Solapa, va, este...
1: Acá está, chida.
0: Sí, chido, acá.
1: Moño de 5 pesos, camisa de Olanes, y este... Yo lo comprábamos aquí en el Farolito.
0: Ajá.
1: Aquí comprábamos nuestras camisas de Olanes de...
0: Me has regalado como unas 3, amigo.
1: Sí,
0: ahí las tengo, ahí las tengo.
1: Qué bueno.
0: Ajá.
1: Y entonces...
0: En Milano, ¿te acuerdas de la tienda de Milano? Te da la mano.
1: Es que ahí, estos trajes de...
0: Había unos Topeca, yo me acuerdo que hay. Madre me regaló unos Topeca que eran también bicolores.
1: Sí, señor.
0: Acampanados.
1: Sí.
0: Que traían una tela, ¿cuál tela era?
1: Era Terlenca.
0: Hay una, pero que era dura y te rozabas y...
1: Esa, pero había una Terlenca que nosotros los grupos la disfrutamos porque hasta tú las lavabas en el hotel.
0: Ajá.
1: Las dejabas colgando
0: en el sol un ratito y
1: ya estaban
0: Se secaban, colores estrafalarios,
1: sí.
0: Ajá.
1: También hicimos sufrir a nuestros papás cuando, ay hijo, con esa greña te ves como mujer y esos zapatotes, no te vayas a caer. Pero no, madre, yo soy.
0: Llévanos a esos tiempos con la siguiente rola, mi querido,
1: sí,
0: maestro. Elber Moguel, suelta la cabina, producción, mi querido Cruz. Elber Moguel, Díaz y los Strux.
1: Amigo, tú, mi amigo sincero, casi mi hermano carnal. No, no lo creo.

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0: El Club de Teo.
1: Mi querido Elber Boguel, te queremos, te amamos, amigo.
2: Muchas gracias, mi querido.
1: Gracias, gracias por haber dedicado un poco de tu tiempo, porque sabemos que tu agenda está muy cargada, hermano.
2: Sí, señor.
1: Andas para arriba y para abajo. Por favor, queremos que la gente sepa el número telefónico.
2: Sí, señor.
1: Donde podemos acercarnos, contratar tu talento y llevarte a la reunión, a la fiesta. Amenizas 15 años.
2: 15 años, sobre todo, hermanito.
1: Orgías.
2: Orgías,
1: entierros.
2: También.
1: Sí.
2: También, con
1: discusión. Bodas.
2: Sí, entonces, gracias a los muchachos que me contratan para los 50 años o 25 de sus padres.
1: Ajá.
2: Y qué mejor que llevarles un artista de su época. No cobramos barato. Estamos a punto de pagar por tocar.
1: Me encantas, amigo. ¿Cuál es el número telefónico?
2: Es 33-34-66-57-21.
1: Una vez más,
2: 33-34-66-57-21. Y también estoy en el Buró de Crédito.
1: Amigo, ya, no me gustan las despedidas, sino para decir hasta pronto. Regálanos algo más de tu talento,
2: sí,
1: de tu repertorio musical.
2: Pues encantado.
1: Sí, ahí tenemos ya a mi querido productor, la que sigue. Gracias, esta tarde la cabina ha brillado, ha quedado resplandeciente con el talento, la presencia del maestro Elber Moguel Díaz. Líder, jefe, el dueño de los Strokes, sí señor.
2: Permíteme el honor de estrechar tu mano, señor.
1: Bésame,
2: querido lobo.
1: Bésame.
2: No lo hago porque tu barba me
1: rasgó. Sí, la última vez te dejé bien rosado. ¡Venga!
2: ¡Me la sé, sí me la sé!

0: me sigue manteniendo. 1970 la canta también Nicky Laure, Los Polivoces, muchas gracias. Todos ellos, gracias señor.
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1: En punto de las 8, este es un resumen local de noticias. Truncan sus metas. La Fiscalía de Jalisco investiga bajo el protocolo de feminicidio el asesinato de Carla Margarita Pérez Jiménez, de 22 años de edad, originaria de Guanajuato y reportada como desaparecida el 14 de septiembre. Era estudiante de medicina y realizaba su internado en el hospitalito de Zapopan. Demandan seguridad. Tras el hallazgo del cuerpo de la estudiante de medicina Carla Margarita Pérez en una brecha de Nextipac, cercana al CUCBA de la Universidad de Guadalajara, alumnos de la institución se manifestaron para exigir mayor seguridad en la zona y garantizar la protección de los estudiantes. Alumnos en medio del peligro.
2: Balacera a metros de la prepa 6 de la UDG. Pánico fue el que vivieron los estudiantes y vecinos de la colonia Miravalle en Tlaquepaque. A la 1 de la tarde se reportaron varias detonaciones de arma de fuego. El hecho ocurrió en la calle Literatura, entre Santiago Rebull y Juan José Segura. Varios de los estudiantes tuvieron que correr para resguardarse en los puestos de comida de la zona. Al llegar la policía confirmó que no hubo lesionados, pero sí se localizaron varios indicios balísticos en el piso y 3 autos baleados, además de envoltorios de sustancias ilícitas. La versión preliminar de las autoridades es de que se trató de un pleito entre pandillas, por lo que se descartó algún ataque contra los estudiantes. Sin embargo, las clases del turno vespertino se suspendieron en la prepa 6 como medida de prevención. Fiscalía ya investiga. Javier Sandoval en punto.
1: Borrachos patrios. Juan Pablo Hernández, secretario de Seguridad en Jalisco, informó que entre la noche del martes 15 y la madrugada del miércoles 16 de septiembre, se realizaron más de 1.900 pruebas de alcoholemia. 8 personas fueron remitidas al CURVA. En lo que va del año, 4.292 conductores fueron detenidos por manejar alcoholizados. Amplían simulacro.
3: A participar con conciencia, este viernes 18 de septiembre en el Parque Chopin en Guadalajara se realizará un macro simulacro en donde el Ayuntamiento de Guadalajara pondrá a prueba su capacidad de reacción ante una emergencia de este tipo. La presidenta Verónica Delgadillo explicó que el ejercicio tendrá una duración de 24 horas, iniciando a las 9 de la mañana del viernes.
4: Guadalajara, USAR, que es la unidad especializada en búsqueda y rescate de personas. El simulacro gira en torno a la posibilidad de un sismo de más de 7 grados. Lo que te invito es que si estás circulando por ese entorno y ves a todo lo operativo desplegado, recuerdes que nos estamos preparando para poder cuidarte mucho. Agradezco la colaboración de todas y todos ustedes y nos vemos mañana en el simulacro.
3: Recordó que el simulacro nacional se realizará el sábado 19 de septiembre, sin embargo, las dependencias tapatías estarán participando en este ejercicio el viernes. Fernanda Cortés en punto.
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1: 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La temperatura ambiente en este momento es de 23 grados. Maritza Rodríguez, Jaso, en punto.
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1: Ahí te va, chiquitita preciosa, y va para ti.

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1: Son las 8 con 14 minutos.
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1: Son las 8:27.
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12: Un cordialísimo saludo de parte de la Confraternidad Internacional Verdad y Servicio. 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
13: Vamos inmediatamente a las llamadas telefónicas. Bueno,
14: sí.
13: Entonces vamos a iniciar inmediatamente rogándole el favor. Se coloque la mano derecha en su pecho. Piénseme el nombre de un familiar fallecido, mas no me lo vaya a decir. Téngalo en su pensamiento. Dios y la Virgen Santísima quieran y deseen de que a través de esta llamada, este esfuerzo que usted ha hecho, logremos sacar una conclusión, que en días venideros usted vea un cambio placentero para su vida. Hijita, ya puede descansar su mano. Créame que mientras les platico, yo acá estoy haciendo los análisis rigurosos de los puentes y energías psicoastrales para llegar a la mentalidad de quienes nos están llamando, también escribiendo, también escuchando. Todos están recibiendo energía viva de los maestros. De maestros. Hijita, su signo astral es Aries.
14: Sí.
13: Bueno, entonces su ángel es Samael, ¿oyó?
14: Ajá.
13: Samael, es importante que ustedes sepan su ángel. Hijita, su día positivo de la semana es el día martes, una flor que debe cultivar en la amapola, un color, el rojo, número el 9748 y una piedra, la amatista. Bien, hijita, ahora vamos a entrar ya de lleno a sus pensamientos, a su preocupación, hijita de mi corazón. Estamos observando una debilidad muy fuerte en el campo de su salud. Bueno, yo le voy a hacer una pregunta a mi querida y bien amada oyente. ¿Cuál es la relación suya con la familia de su esposo?
14: Pues no nos queremos, ni me quieren ni las quiero.
13: ¿Ni usted le hace falta, ni ellos le hacen falta a usted?
14: No, para nada.
13: Bueno, hijita. En este momento, no solamente estoy captando, digamos, ese enfriamiento o esa falta de sentimientos de ellos hacia usted y usted hacia ellos, sino también le estoy observando a su alrededor como un enfriamiento en todo sentido en lo que tiene que ver a los sentimientos. O sea que usted en este momento, hijita de mi corazón, está cansada de querer, está cansada de dar, está cansada de confiar y está incluso cansada hasta de algunas personas, hijita de mi corazón, y usted no ha visto en este mundo una compensación, más bien ha visto pasar el tiempo sin ningún resultado positivo, que se cumplan sus deseos y sus sueños. Pero lo que más le preocupa ahora es el debilitamiento en el campo de su salud, que es lógicamente lo más preocupante, la salud por encima de todo. Entonces, hijita de mi corazón, es un dolor que usted siente en el cuerpo.
14: Ajá.
13: Es un problema que usted tiene ahí exactamente en su parte digestiva. Usted se ha hecho tratamientos, pero siente que como que no le funciona bien su estómago, ¿verdad?
14: No.
13: Bien. Usted siente estreñimiento y también dolores en la espalda y en la cabeza. Cuénteme, ¿cada cuánto está sintiendo usted estos males?
14: Pues casi diario.
13: Hijita, al estar aquí concentrado me estoy llevando una sorpresa. Pero yo quiero que lo hablemos personalmente, ¿oyó, hijita de mi corazón? Bueno, yo le quiero hacer una pregunta a usted. Ajá. Cuando usted conoció a quien hoy en día es su esposo y que tienen su hija, ¿usted qué sintió por él en el momento en que lo observó? ¿O usted fue indiferente y después le nació ese amor hacia él?
14: Pues en sí yo no lo quería. Yo no, pues no me gustaba. Se me hacía muy grande para mí. Pero después como que ya lo fui queriendo. Como que más bien, ¿sabe qué?
13: Sí, hijita.
14: Quería salir de mi casa. Sí, quería, hijita. Huir. Sí, huir, hijita. De mi casa.
13: Sí, entiendo, hijita.
14: Yo con él me casé bien y todo, pero pues fue una cosa planeada. Planeada más bien para salir de mi casa.
13: Más sin embargo, mi querida y bien amada oyente, hay algo muy delicado que yo necesito platicar con usted, y es precisamente acerca de el inicio de las relaciones de ustedes dos. Porque aquí, fugazmente estoy observando que hay algo de ventaja en él hacia usted. Bueno, el hecho de que un hombre o una mujer utilice algún secreto para atraer a su pareja no es nada malo, porque en el amor y en la guerra todo es valedero. Pero, óigalo bien, cuando se utilizan fuerzas negativas, o sea, yo puedo, por ejemplo, utilizar un perfume para atraer a una mujer, o una mujer un perfume para atraer a un hombre, o puedo también colocar una fotografía debajo de mi almohada de una mujer para atraerla, para que piense en mí. Muchas cosas se pueden hacer cuando no se hace nada malo, pero, por ejemplo, cuando ya se hacen algunos artificios malignos, entonces ya se está invocando la presencia de algo oscuro y ya traen los perjuicios. Entonces, esto lo vamos a hablar privadamente, hasta qué punto aquí hay una ventaja, porque la diferencia de edades a ustedes entre los dos alcanza aproximadamente unos 21, casi 30 años, ¿verdad?
14: Uh-huh.
13: Bueno, hijita de mi corazón, o sea, usted cuando lo conoció, ¿él qué edad tenía?
14: Pues él ya estaba grande, ya tenía como, pues yo tenía 18.
13: Bueno, o sea que sí, ya estaba grande, porque él ya tenía más de 40 años. Bueno, hijita, entonces vamos a hacer lo siguiente.
14: Uh-huh.
13: Vamos a hacer, primero que todo, un mejoramiento en su salud. Yo le voy a indicar, hijita de mi corazón, de que esta relación de ustedes se tiene que definir.
12: porque ustedes no están viviendo conforme lo mandan las leyes naturales. Como hombre, como mujer, hay una indiferencia, hay una frialdad, y agita mi corazón. Y si bien es cierto, él es una persona mayor que usted, él ya ha vivido su existencia y usted necesita vivir un poco más ampliamente, disfrutar y de paso también darle vida a su hija y compartir con ella, ¿verdad?
14: Sí.
12: Bueno, porque su hija ya, ¿ella aún vive con ustedes o ya se casó?
14: Ella ya se casó, pero aquí vive con nosotros.
12: Bueno, hijita, entonces, aquí hay muchas cosas que hay que cambiar para el bienestar de todos. Porque, hijita de mi vida, usted tiene que vivir, se la ha pasado siempre allí, entregada al hogar, eso está bien, yo no le voy a decir que no lo haga, pero, de algunas maneras, tiene que mejorar la relación con su señor esposo, y de igual manera, usted misma curarse, independizarse en muchos sentidos, como volver a vivir, aunque sea platicar con su hija, dejar esa nostalgia, ese decaimiento, esa tristeza. Usted, hijita de mi corazón, ¿en algún momento se arrepiente de haber tomado este paso de esta unión matrimonial?
14: Pues ahora ya no me arrepiento, porque yo sí lo quiero, ya lo quiero, sí lo quiero. Pero me da coraje que se porte pues así, ¿verdad?
12: Sí, claro.
14: Porque pues yo estoy viva.
12: Exactamente.
14: Estoy viva y yo lo necesito.
12: Claro, hija, y usted todavía está a una edad en que necesita reírse, compartir, siempre con el respeto, la fidelidad, lógicamente, a su hogar, pero sí volver a tener la vida que usted le entregó a él y que él la absorbió y que no le ha devuelto una compensación. Yo no voy a excusar a nadie que porque tenga, este señor actualmente tiene 58 años, yo no lo puedo excusar a él. Yo tengo que darle a él ayuda y darle a usted ayuda también. Oye, hijita, primero que todo vamos a hacer un tratamiento para la salud, ¿oyó, hijita?
14: Sí.
12: Entonces, como hoy tenemos día jueves, el día domingo en la noche usted me va a dejar un vaso con agua, ojalá usted compre el agua purificada,
14: sí.
12: Sirva el vaso con agua, lo envuelve en un pedazo de papel aluminio,
14: uh-huh.
12: Y lo va a dejar encima de un plato. Alrededor de el vaso va a colocar usted ajo, hierbabuena, ruda y tres almendras.
14: Sí.
12: Sobre todo, escriba y tenga en cuenta las tres almendras que son muy importantes, ¿oyó?
14: Uh-huh.
12: Porque esas tres almendras le van a proveer a usted de una energía especial para que usted logre la purificación de su cuerpo. Yo también tengo que hacer un tratamiento a su esposo, ¿oyó?
14: Sí.
12: Porque él también está muy enfermo.
14: Uh-huh.
12: Pero primero la voy a curar a usted como para que se le despierte esa fe y ese ánimo, ¿oyó?
14: Sí.
12: Porque yo sé que ustedes son muy buenos, pero también están cansados de confiar. Yo le agradezco mucho que me haya llamado porque eso es un esfuerzo que está haciendo, hijita. Hijita, entonces me deja ese vaso con agua toda la noche, me le coloca una veladora enfrente y el lunes le pide el favor a alguien que le lleve ese vaso con agua a la cama, usted no vaya a poner los pies al suelo, que le coloquen ese vaso a su alcance, se toma todo el agua y se queda acostadita. A las 11 de la mañana usted va a sentir, bueno, a las 11 de la mañana usted va a sentir deseos de ir al baño, le va incluso a dar deseos de vomitar, le va a dar se va a sentir muy mal del estómago, haga de cuenta que va a estar purgada, eso va a ser todo el lunes y parte del martes.
14: Ajá.
12: Pero ya el miércoles le aseguro que usted va a ser una persona nueva en todo su organismo. ¿Yo, hijita?
14: Ajá.
12: Bueno, lo otro que yo le digo que tenemos que hablar privadamente, me gustaría incluso hablarlo con su esposo, hablarlo los tres. Usted inmediatamente se cure, usted va a ver la curación nada más en la semana entrante.
14: Uh-huh.
12: ¿Oye, hijita?
14: Sí.
12: Entonces, si algo se le olvida, me llama por favor al Santuario Hogar, yo le termino de dar las instrucciones.
14: Sí.
12: Hijita, un abrazo, me siento muy satisfecho y orgulloso de que usted haya buscado nuestra ayuda.
14: Sí, muchas gracias.
12: Bueno, que Dios me la bendiga.
14: Sí.
12: Estaré esperando su llamada.
14: Sí, gracias.
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12: Bueno, vamos rápidamente a otra llamada. Bueno.
16: Bueno.
12: Hijita, ¿cómo está?
16: Bien.
12: Bueno, gracias por su paciencia. ¿Oyó, hijita? Bueno, Dios me la bendiga. Le ruego el favor, se coloque la mano derecha en su pecho y me piense el nombre de un familiar fallecido.
16: Uh-huh.
12: Colóquese la mano derecha en su pecho y me piensa el nombre de un familiar fallecido, pero no me lo vaya a decir, téngalo en su pensamiento.
16: Uh-huh.
12: Y con todo gusto y con todo cariño vamos a intentar hacerle una ayuda a usted.
13: ojalá que la lograremos lo más rápidamente posible, porque ya desde este momento estoy captando de que usted la requiere. También es una mujer de muchas luchas, de muchos sacrificios. Bueno, hijita, su signo, ya puede descansar su mano. Su signo es Leo.
14: Sí.
13: Bueno, su ángel es el arcángel Miguel, que es el rey de los arcángeles, el arcángel Miguel. El día positivo de la semana es el día domingo, que es el rey de los días de la semana. Por eso le dicen a Leo que es el rey de los signos zodiacales. Y está representado por el león, que es el rey de la selva. La flor es el girasol, el color es el dorado, el número es el 1498. Un perfume extracto es el incienso. Bueno, hijita, ahora vamos a entrar ya a lo que es sus mayores preocupaciones, que es precisamente sobre la salud también.
14: Sí.
13: La salud suya está muy decaída. Usted, hijita de mi corazón, siente males en todo su cuerpo. Bueno, hijita, yo le voy a hacer una pregunta. ¿Usted qué clase de vitaminas consume?
14: No, ninguna.
13: Hijita, usted sabe lo que es, y a todas las madres yo les digo, usted y los padres también, y a los hijos, usted sabe lo que es una mujer dar vida, porque es que la vida que da la mujer de sus entrañas es precisamente de todo su cuerpo, de la sangre viene la sangre a su bebé, de la piel, los huesos, todo eso se construye, se hace, se da la vida en las entrañas de una mujer, es del propio cuerpo de las mujeres. Por eso las mujeres, cuando llegan a una edad, empiezan a sufrir de osteoporosis, que es la debilidad en los huesos debido a la falta de calcio. ¿Y dónde está el calcio de las mujeres? En los hijos que tuvieron. Entonces, en su matrimonio han nacido 6 hijos, ¿verdad?
14: Sí.
13: Bueno, de los cuales son 4 hombres y 2 mujeres, hijita de mi corazón. Sí. Y usted tiene un debilitamiento en su cuerpo, ¿yo? Bueno, ese debilitamiento se va a reconstruir y a regenerar con unas buenas vitaminas. La suerte y la salud de su familia están decaídas, porque ustedes son personas muy nobles, que ustedes piensan que no hay que estar al tanto de esta situación. Por eso usted siente esos dolores en todo su cuerpo, ¿verdad, hijita?
14: Sí.
13: Bueno, ¿en qué parte más son las dolencias?
14: La espalda y la cabeza.
13: En la espalda y en la cabeza.
14: En la cabeza.
13: Bueno, hijita. Entonces, vamos a rogarle el favor a usted, hijita de mi corazón, de que me envíe una persona. Yo le voy a hacer un obsequio a usted. Yo le voy a hacer un regalo de un tratamiento constructivo y regenerativo para el cuerpo. Se llama el tratamiento Sangre Toro. ¿Oyó? Eso yo a nadie le vendo ni un solo frasco de estos. A todas las personas se los regalo, porque yo mismo los hago a base de miel de abeja y le introduzco cerca de 47 plantas.
14: Sí.
13: Bueno, ahora, en cuanto a la suerte, que ya, hijita de mi corazón, que ya usted en este momento ha observado de que tiene muchos trabajos allí en la casa. Su esposo es un hombre muy trabajador. Afortunadamente, él no ha sufrido enfermedades, ¿verdad?
14: No, él no.
13: Bueno, eso me alegro. Y ahí está representado precisamente la debilidad de la mujer ante el hombre, porque es la mujer la que tiene los hijos.
14: Sí.
13: Entonces, hijita de mi corazón, esto que le sirva a usted, a las señoras, a los hijos y a los esposos, que a las mujeres, después de una edad, hay que darles calcio, hay que darle vitaminas. A ver, voy a concentrarme, si capto la edad suya, hijita de mi corazón, estoy captando que usted tiene cerca de 41 años, ¿verdad?
14: Sí, así es.
13: Bueno, hijita de mi corazón, entonces, usted necesita, todas las mujeres después de los 40 años, es más, de los 38 años, tienen que empezar a tomar vitaminas. ¿Hace cuánto se le presentan esos dolores a usted más continuamente?
14: Como unos 2 años.
13: Exactamente, 2 años. Es que después de los 40 años, mujer que no se haya cuidado y que no se cuide, va a sufrir inexorablemente, hijitos e hijitas. Y los tratamientos para curarse o para cuidarse una mujer no son costosos. Yo una vez les digo, para que no vaya a decir, no, es que nosotros somos pobres, no son costosos. Hay, por ejemplo, el frijol, los chícharos, las lentejas contienen mucho hierro, y consumirlos bastante, hijitos de mi corazón. Las mujeres que estén sufriendo estas debilidades pueden llamar a nuestro santuario hogar. Yo les colaboro de manera desinteresada con unos tratamientos que yo mismo preparo para que se reconstituyan y para que puedan disfrutar de lo que hicieron. ¿Qué hicieron? Tener una familia. Y que no sea que después de que la familia se va creciendo, ya las damas tengan que entregarse a una cama, a una silla de ruedas, Dios no lo quiera. Bueno, pero la otra parte ya de su suerte, esa sí está decaída y esa sí viene por malas influencias. Y créame, hijita de mi corazón, que esas malas influencias no se las colocaron a ustedes. Yo le voy a hacer una pregunta. ¿Cuánto hace que viven donde ahora están viviendo?
14: 20 años más o menos.
13: 20 años, hijita de mi corazón. ¿Esa casa es propia?
14: Sí.
13: Bueno, ¿la hicieron ustedes o estaba hecha?
14: Estaba en parte hecha y en parte nosotros.
13: Bueno, hijita de mi corazón, esa casa debió, y todas las casas, todos nuestros oyentes, cuando se pasen a otra casa nueva, cuando vayan a rentar un local, incluso un vehículo, por favor, traten de hacerle de quemar unas hojas de hierbabuena o de regarle un poco de agua bendita, porque uno no sabe las energías, hijita de mi corazón, las personas que vivieron allí anteriormente, sí, sufrieron un problema con unos enemigos, esos enemigos le enterraron un mal, ustedes compraron la casa, le construyeron más, le fincaron más y ahora están sufriendo también parte de las malas influencias que a otras personas le colocaron y por eso no ha habido prosperidad, mucho trabajo y muy poca prosperidad. Sí. Oye, hijita, entonces hágame el grande favor y le dice a su esposo que necesito que me entierren en la parte de atrás una semilla de la suerte y de la salud que ustedes tienen que hacer. Ajá. Tienen que colocar, hijita de mi corazón, en un espejo, escribir el nombre de los 6 hijos. Ajá. Con un lápiz de esos que ustedes las damas acostumbran para arreglarse en los ojos. Ajá. Lápiz, ojalá sea café. Entonces, sí, escribe el nombre de sus 6 hijos, escribe el nombre de su esposo, escribe el nombre suyo. Ajá. Y el nombre del familiar fallecido que ahora pensó.
14: Sí.
13: Le envuelve alrededor un pedazo de alambre de cobre, por favor, de esos que utiliza para la transmisión de la energía eléctrica, las cuerdas de los cables eléctricos. Bueno, después va a colocarle una imagen de la Virgencita de Guadalupe, una semilla de aguacate, un hueso de aguacate, 7 ajos, 7 hojas de hierbabuena, 7 hojas de ruda.

0: y de qué manera tiene él que seguir las instrucciones para que esa semilla de la suerte, de la salud, esté enterrada. Hoy tenemos jueves, eso lo vamos a enterrar exactamente el día sábado a las 6 de la tarde, ¿yo?
1: Sí, pero si hay un problema, si mi esposo no quiere él llamar, porque a veces él no cree en esto que yo le llamé, eso, a veces no cree. Y si él no quiere llamar, no lo puedo hacer.
0: ¿Eres consciente de que tiene mucho trabajo y muy sí, pocos ahorros y pues él sí se ha quejado de eso ante usted?
1: No, él no se queja. La que me quejo a veces soy yo porque trabajo mucho y pues no salimos de lo mismo. O sea, siempre es lo mismo.
0: Bueno, él por su parte entonces se siente satisfecho. Y como dice usted la que está llevando la carga, sí, de su hogar, de sus enfermedades, hijita de mi corazón. Bueno, entonces, a quien no quiere abrir sus oídos, nosotros no podemos obligarlo de ninguna manera, entonces va a hacer usted esto solita.
1: Sí,
0: entonces,
1: yo lo puedo hacer
0: para solo. Que usted lo pueda hacer, vamos a hacerlo mañana a las 3 de la tarde, mañana viernes a las 3 de la tarde.
1: Uh-huh.
0: Oye, hijita,
1: sí,
0: entonces me prepara todo esto. Si algo se le olvida, por sí, favor me llama y yo le repito con todo gusto y con todo cariño, ¿yo?
1: Sí.
0: Bueno, eso sí, cuando su esposo la vea a usted curadita, cuando él mismo le esté yendo mejor en su trabajo, cuando haya más alegría y más paz y mejor salud en su casa, entonces ahí usted le dice,
1: sí,
0: es que nosotros enterramos sí, aquí una semilla de la suerte, la salud, por orden del maestro y por eso nos está yendo bien.
1: Sí.
0: Entonces ahí sí le invita para que venga a nuestro santuario hogar para que platiquemos. Bueno, un abrazo, que Dios me la bendiga, y ahí
1: gracias,
0: está la línea de nuestro santuario hogar dispuesta, abierta para usted y todas las personas que quieran platicar con estos servidores y amigos integrantes de la Confraternidad Internacional Verdad y Servicio.
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0: Bien, señoras y señores, estamos llegando a la parte final de nuestro espacio radial correspondiente a este día que es jueves 17 de septiembre. Yo les recomiendo a todos ustedes ser lo más independientes que sea posible. Uno puede tener esposa, o la señora puede tener esposo, o se puede tener novio o novia, o padre, o tener hijos, o ser empleado, o ser patrón. Esas son relaciones laborales, sentimentales, relaciones humanas, hijitos de mi corazón. Pero no necesariamente uno tiene que ser dependiente de esa persona. Uno debe tener una buena relación, una estrecha relación, ser muy leal, ser muy firme, ser muy sincero, ser muy fiel. Y pensar siempre en llevar esa relación hasta donde sea posible, ojalá hasta la muerte, como se dice cuando se casa dos personas, hijito de mi corazón. Pero no quiere decir que tenga que ser necesariamente dependiente de la otra persona. Porque entonces cuando la otra persona se enferme, le dé depresión, se caiga, sea víctima de algún daño, entonces también la otra persona se va a la misma situación. No, no, se debe ser independiente, hijitos de mis sentimientos, para poder ayudar a los otros, para poderle servir a los otros, para poder ser una base, un respaldo, una fortaleza, un apoyo. Para eso se es independiente, hijito de mi corazón, para poder señalar un camino, tener un paso, marcar un rumbo, mis queridos y bien amados oyentes. La independencia se logra con mucha decisión. La primera decisión que tiene que tener una persona es de quitarse las energías negativas, lo malo que lleve, lo malo que esté cargando. Por ejemplo, todo eso de venganzas, de celos, de resentimiento, de traumas, de andar culpando que el gobierno, que el clima, que mi papá, que mi mamá, que mi hermano, que porque soy gordo, flaco, bajo, alto, hijito de mis sentimientos, todo eso hay que quitárselo. Hay que ser independiente de todo eso, de la mala suerte hay que ser independiente. Incluso hay que ser independiente de las enfermedades, hay que quitarse las enfermedades. Entonces cuando la persona va buscando su independencia, va buscando su propia libertad, señoras y señores, va marcando un camino, va llevando a su familia hacia el éxito, a su esposo, a su esposa, a sus hijos o a sí mismo, va llevando todo bien encaminadito, hijito de mi corazón. Yo no quiero que usted me entienda que debe ser independiente de su esposa, o sea que debe ir por otro camino, no. Usted debe ser independiente en su vida, que si ella algún día cae por alguna razón, usted le puede dar la mano. Y también la señora, ser independiente, tener una firmeza en su pensamiento y en su vida, de tal manera que su esposo algún día cae, tiene un problema, tiene una enfermedad, tiene una pérdida de trabajo, tiene alguna situación.

0: situación adversa, pues ahí está usted para darle la mano. Si no tiene dinero, pues al menos le da la mano con su independencia, con su fortaleza, con su tenacidad, con su forma de pensar, hijito de mis sentimientos, porque hoy en día hay muchas personas que cuando cae el uno, cae el otro. Entonces, no se puede vivir así, hay que ser independiente. 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Yo le estoy esperando todos los días, siempre estoy esperando para hacerle útil, para llevarle secretos, poderes, fuerzas y ventajas para que usted sea independiente, salga adelante y de su mano lleve a todos sus seres queridos hacia el éxito, la prosperidad y el buen porvenir. Hoy, mañana y siempre les estaré esperando. 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
1: En punto de las 9, estas son las noticias. Preparados ante emergencias.
2: Macro simulacro. Tlajomulco se encuentra listo para el temblor. El municipio se sumará este viernes al macro simulacro nacional 2026, el cual se desarrollará con la hipótesis de dos sismos, uno de 7.7 en Puebla y otro de 7.6 en Chiapas, que provocarán un tsunami y pegarán hasta en las costas de Jalisco, el cual además dejará afectaciones de fuerte a severas en la zona metropolitana de Guadalajara, con daños en edificios y corte de servicios. Serán 16 edificios públicos y 200 empresas de Tlajomulco los que se evacuarán. El director de Protección Civil de Tlajomulco, Pedro Arias, advirtió que la emergencia nunca avisa, por lo que es importante practicar no correr, no empujar y tener ruta segura identificada. Javier Sandoval, en punto.
1: Blindarán límites estatales.
3: Habrá coordinación. Juan Pablo Hernández, secretario de Seguridad del Estado de Jalisco, confirmó coordinación con representantes de seguridad de los estados limítrofes debido a hechos de inseguridad recientemente donde los delincuentes escapan de una entidad a otra. Zacatecas, Nayarit y Durango mantienen coordinación de patrullajes en los límites estatales con Jalisco.
4: Debido a que hay caminos que van de Jalisco a Nayarit, Durango y Zacatecas y luego vuelvan a ingresar a Jalisco, pues requerimos acciones interestatales. Por ello establecimos contacto con los secretarios de seguridad, sobre todo de Zacatecas, Nayarit, para poder estar llevando a cabo esta coordinación.
3: Fernando Roldán, en punto.
1: Afirma que hay incongruencia. La exdiputada local e integrante de la Coordinadora Nacional de Movimiento Ciudadano, Selenia Contreras, cuestionó los resultados presentados en el informe de gobierno de Tlaquepaque. En entrevista exclusiva para la DECA 1250, aseguró que el municipio vive un momento de incertidumbre en materia de seguridad.
5: Ella decía que Tlaquepaque es un territorio de paz, Nadia. La verdad es que yo no sé cómo se atreve a decir que es un territorio de paz cuando el 65% de la ciudadanía se siente realmente insegura. Por ahí vimos una encuesta que salió antier, donde, pues estos datos no los digo yo, los sacan a través de una encuesta, donde en lo que va del año, Nadia, llevan 352 homicidios. Tlaquepaque es el municipio más violento de Jalisco y se encuentra en el top 10 de los más violentos de todo el país.
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1: 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La temperatura ambiente en este momento es de 20 grados. Maritza Rodríguez, Jaso, en punto.
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6: Lluvia, pisadas, raspones. Nuestro calzado resiste absolutamente todo.
7: Sin embargo, lucirlo reluciente y bien cuidado no exige gastar de más.
6: Si quieres elaborar tu propia crema para calzado, quédate para aprender la receta de esta tecnología doméstica.
0: Revista del Consumidor. En el día a día, merecemos usar productos de calidad que nos faciliten la vida. ¿Y sabes qué es lo mejor? Que muchas veces podemos crearlo con nuestras propias manos.
6: Por eso, haremos nuestra propia crema para calzado, que está validada por el Laboratorio Nacional de Protección al Consumidor. ¡Comencemos!
7: Para esta tecnología doméstica puedes adquirir los ingredientes en droguerías y tlapalerías. Los ingredientes que vamos a utilizar para hacer 750 mililitros son media cucharadita de colorante sintético negro, media taza de agua ras, 4 cucharadas de vaselina simple, 2 cucharadas de cera carnauba, 3 cucharadas de cera amarilla y 3 cucharadas de ácido esteárico.
6: También vamos a ocupar los siguientes utensilios: un cubrebocas, un par de guantes de látex, una taza medidora, un recipiente con capacidad de 500 mililitros, 2 abatelenguas, una cuchara sopera metálica, un tazón de vidrio con capacidad de 1 litro, Una cacerola con capacidad de 2.5 litros, 2 trapos para manipular objetos calientes y un recipiente de plástico o metal con capacidad de 250 mililitros.
7: Ahora sí, pasamos a la magia de la preparación. Pero antes de ponernos creativos, recuerda que la seguridad es primero. Ajustémonos el cubrebocas y pongámonos los guantes de látex.
6: En un lugar con ventilación, empezaremos disolviendo el colorante en el aguarrás con una batelenguas. Puedes pulverizar el colorante envolviéndolo en un papel y golpeándolo suavemente con un martillo.
7: Después agregamos la vaselina, la cera de carnauba y la cera amarilla en el tazón y la calentamos a baño María.
6: Un gran consejo para que la cera se funda más rápido es cortar la cera en cubitos pequeños y mezclar constantemente hasta que se derritan por completo.
7: Una vez que la cera esté líquida, añadimos el ácido esteárico y continuamos moviendo hasta que se integre totalmente.
6: Ya que se hayan disuelto todos los componentes, con mucho cuidado, retiramos el tazón del baño María y vertemos nuestra mezcla de colorante con aguarrás e incorporamos todo mediante movimientos suaves. Por último, vaciamos nuestra crema para calzado en el recipiente de 250 mililitros.
7: Solo resta tener un poco de paciencia. Antes de cerrar el envase, dejamos enfriar a temperatura ambiente hasta que el producto se solidifique. ¡Y listo!
6: Lo mejor de esta tecnología doméstica es que tiene 1 año de caducidad y se prepara en 40 minutos aproximadamente.
7: No olvides mantener el recipiente bien cerrado para evitar que la crema se reseque. Además, es indispensable que el envase contenga una etiqueta visible que señale que debe mantenerse fuera del alcance de niñas y niños. Y, de ser posible, una leyenda de precaución por su contenido de solvente.
6: Guárdala en un lugar fresco, seco y oscuro. Y devuélvele la vida a tus zapatos. Anímate a preparar este producto en tu casa y etiquétanos en Instagram con el hashtag Tecnología Doméstica Profeco y arroba Revista del Consumidor MX.
7: No olvides que también puedes ver esta y más tecnologías domésticas en nuestro canal de YouTube, Profeco TV.
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1: Son las 9:14.
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1: Son las 9:30.
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1: Son las 9:44.
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1: Son las 10:02.

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1: Son las 10 con 17 minutos.
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1: Son las 10 con 30 minutos.
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2: Hermanos míos, hijos de Dios, reciban este cordial saludo. Como siempre, este es su amigo, su servidor, el hermano Samuel. Aquí nos encontramos, como siempre, en vivo y en directo, listos y preparados para recibir su llamada, para recibir su mensaje, brindarle guía y orientación en ese problema, en esa dificultad que le está quitando la paz, que le está quitando la tranquilidad. Quiero recordarles que como parapsicólogo, mentalista y espiritista, estoy en la capacidad de poderle orientar en esa dificultad. ¿Acaso usted es de las personas que no tiene suerte, lucha, trabaja, pero no prospera, no avanza? Al contrario, se siente anulado, se siente estancado. Yo le quiero invitar este día de hoy, a esta hora de la noche, a que entre en contacto con este servidor. Si usted quiere saber qué es lo que necesita para recuperar la buena suerte, para que le vaya bien en la vida, para que en su hogar, en su matrimonio siempre reine la paz y la tranquilidad, yo le quiero invitar este día de hoy a que llame, se comunique con este su amigo, su servidor, el hermano Samuel, y especialmente a que me visite. 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Bien, pues les invito para que sigan llamando, para que sigan comunicándose. Este día de hoy jueves, mis queridos hermanos, vamos a darle paso a la primera llamada. ¿Bueno?
3: Bueno.
2: Perfecto, muy bien, mi querido hermano, vamos a ayudarle. Cuénteme una cosa, ¿hace cuánto tiempo me escucha mi hermano?
3: Tengo como 2 años.
2: Ya tiene bastante tiempo escuchando este programa. Muy bien, mi querido hermano, le agradezco mucho su comunicación, también le agradezco su sintonía. Primero que todo, le voy a pedir un favor, hermano, dígame una cosa, ¿usted es católico?
3: Sí, 1000%.
2: ¿Cuál es su santo de devoción, mi hermano?
3: El Papa de Roma.
2: Perfecto, muy bien, mi querido hermano. Le voy a pedir un gran favor, mi querido hermano. Bájele un poco de volumen a su radio y escúcheme única y exclusivamente por su teléfono, ¿de acuerdo?
3: De acuerdo.
2: Bájele a su radio, si es posible apáguelo y escúcheme solamente por su teléfono. Muy bien, mi querido hermano, quiero que se concentre, quiero que tenga en su mente y en su pensamiento todos sus problemas, todas sus dificultades, todas sus necesidades, ¿de acuerdo?
3: Sí.
2: Primero que todo, mi querido hermano, veo que usted es una persona del signo de Libra. ¿Ya lo sabía?
3: Sí.
2: Perfecto. Tenemos una comunicación bastante fuerte con usted. Veo que usted es una persona muy creyente, una persona que tiene deseos de salir adelante, una persona que se está comunicando este día de hoy jueves con el deseo de cambiar su vida, de transformar su vida. ¿No es así?
3: Sí.
2: Aquí alcanzo a percibir, mi querido hermano, que últimamente pues han tenido problemas, dificultades en la parte económica.
3: Sí, así es.
2: Cuénteme una cosa, ¿fracasó su negocio?
3: Sí.
2: ¿Hace cuánto tiempo, mi hermano?
3: Pues como de poco menos de 1 año para acá.
2: ¿Se siente usted que está fracasando? ¿Siente usted que no puede salir adelante? ¿Que el dinero que usted gana no le rinde y en ocasiones pues no gana ni siquiera dinero?
3: Exactamente.
2: ¿Ha visitado usted alguna persona que le pueda aconsejar, que le pueda ayudar, que le pueda orientar o no?
3: No.
2: ¿Por qué razón, mi querido hermano?
3: Pues no... Porque, por decirlo así, no, pues, por las mismas las fallas económicas.
2: ¿Sentía usted que al tener esos problemas económicos, pues usted no tenía de pronto la capacidad de asistir a algún lugar, verdad?
3: Sí.
2: Bueno, esto más o menos es como el tema del día de ayer de una persona que me comunicó y decía que no buscaba ayuda porque sentía que no tenía economía para poder pagar los servicios de una persona que le pudiera ayudar, que le pudiera orientar, ¿verdad?
3: Sí.
2: Bueno, le voy a decir como le dije a la persona de ayer, mi querido hermano, la economía, la falta de dinero no es un obstáculo, no es algo que le impida a usted buscar una ayuda. Cuando una persona le quiere ayudar verdaderamente y de corazón, no coloca de por medio el dinero. Y más que nada cuando estamos hablando de dar un servicio. Usted en estos momentos, su mayor problema son las dificultades económicas. Es lógico, es obvio, mi querido hermano, que usted no cuenta con dinero para poder tal vez transportarse ni siquiera, o pues para poder

0: temas que tengan estas sospechas, quiero que todas las personas que en estos momentos me estén escuchando dejen de pensar o hagan ese pensamiento a un lado de que por falta de dinero no podemos encontrar una ayuda o una solución. Les repito, cuando una persona tiene la capacidad y la voluntad de ayudar, no coloca de por medio los dineros para poder brindar un servicio, y en este caso yo se lo voy a brindar a usted. Mi querido hermano, yo le voy a decir una cosa: en su negocio se han realizado varios trabajos de maldad, varios trabajos de brujería, no solamente en su negocio, sino en su persona y en su espíritu también. Resulta, mi querido hermano, que a usted le hicieron varias velaciones, varios trabajos de maldad, de brujería. ¿Para qué? Para bloquear su suerte. Haga de cuenta que usted en estos momentos tiene su suerte completamente anulada. ¿De qué era su negocio, mi querido hermano?
1: Un billar.
0: Usted trabajaba, usted le dedicaba su tiempo, usted trataba de sacar esto adelante, pero usted empezó a notar, mi querido hermano, que todo iba decayendo. Poca gente, y la gente que iba en el momento que usted recibía ese dinero, pues como que no le lucía, no le rendía, ¿verdad?
1: Sí, así es.
0: El trabajo que le hicieron a usted, mi querido hermano, especialmente es para eso, para que su dinero no rinda. ¿Qué pasa cuando una persona trabaja diariamente, cuando una persona se esfuerza, recibe su dinero y no le rinde? Empieza a haber un poco de tristeza, se agüita una persona, empieza a haber un tipo de depresión, ¿no es así?
1: Sí, así es.
0: Así es como usted se ha sentido muchas veces, porque la persona llega cansada a su casa después de una jornada laboral y se da cuenta que no tiene nada, al contrario, se está endeudando para poder subsanar todos los gastos diariamente, ¿verdad?
1: Sí.
0: Platíqueme un poco, mi querido hermano, ¿cómo empezó usted a ver que su negocio iba decayendo?
1: Pues, casi como usted, se empezaron poquita gente, se empezaron a retirar y pues, no.
0: ¿Escuchó usted en algún momento de pronto comentarios de su clientela?
1: ¿Perdón?
0: ¿Usted llegó a escuchar de pronto en algún momento comentarios de su clientela? ¿De pronto de que no se sentían cómodos, no se sentían a gusto allí en su negocio?
1: No, simple y sencillamente nada más se fueron como
0: se retiraron. Bueno, ¿por qué le pregunto yo esto? Porque a usted le realizaron un trabajo espiritual, mi querido hermano, y a su negocio le realizaron un trabajo físico. ¿Qué es lo que pasa? Las personas que llegan a su negocio no se sienten cómodos, no se sienten tranquilos. Y cuando una persona, mi querido hermano, está incómoda en un lugar, ¿qué hace esa persona?
1: Pues se retira.
0: Se retira, exactamente, mi querido hermano. Y esto fue lo que pasó con su clientela y es lo que ha pasado con las personas que se acercan a usted, con las personas que tal vez anteriormente lo procuraban a usted. Esas personas se van retirando. ¿Por qué? Porque como le digo, usted tiene un daño, un trabajo de maldad, de brujería en su negocio y también en usted, en su persona, en su espíritu. ¿Qué es lo que pasa? Allí solamente se irradian energías negativas, las personas sienten desconfianzas, se sienten completamente mal y por eso es que usted ha venido fracasando. Pero no todo está perdido, mi querido hermano. Gracias a Dios, usted en este momento está colocando su granito de arena, está llamando y se está comunicando, y yo le voy a ayudar, mi querido hermano. Dígame una cosa, ¿el negocio todavía existe físicamente?
1: Sí.
0: Perfecto. Yo le voy a ayudar, mi querido hermano, para que su negocio se levante, para que su negocio vuelva a ser como hace algunos años lo fue en algún momento, que usted se sentía feliz, que usted se sentía tranquilo, porque su negocio estaba prosperando. Hoy en día, lógicamente, que lo invade a usted la tristeza, la desesperación. ¿Por qué? Porque está fracasando. Yo le voy a ayudar, mi querido hermano, yo tengo varios secretos aquí en el templo que le pueden ayudar a usted para que salga adelante. Pero lo principal y lo primordial, mi querido hermano, es retirarle a usted el trabajo que tiene en su cuerpo y retirar el trabajo de maldad que hay en su negocio. ¿Qué es lo que yo voy a hacer? Voy a preparar unos riegos purificadores para su negocio y a usted le voy a preparar unos baños especialmente. Eso lo preparo yo con mis propias manos, mi querido hermano, con ayuda de ciertas plantas que son especiales para atraer las energías positivas, para atraer el dinero y para proteger, porque hay que proteger un negocio. Cuando se tiene un negocio y más cuando es próspero, mi querido hermano, las envidias, las personas envidiosas son muchas. Abundan estas personas que quieren verlo fracasado y que quieren verlo completamente arruinado. Dígame una cosa, mi querido hermano, ¿usted en ese tiempo alcanzaba a notar esas personas envidiosas?
1: Pues yo pienso que sí.
0: Usted alcanzó a percibir, lógicamente, mi querido hermano, cuando una persona tiene un negocio, se da cuenta que llegan las personas que se sienten felices allí, que se sienten felices de verlo a usted que está saliendo adelante, pero también uno alcanza a notar y a percibir esas personas envidiosas, ¿verdad?
1: Sí.
0: Bueno, mire, mi querido hermano, yo voy a necesitar que usted prontamente me haga una visita para yo entregarle los baños y los riegos, ¿de acuerdo? Pero necesito que usted me traiga 2 veladoras blancas, necesito que usted me traiga una planta de sábila para yo rezarla, conjurarla y consagrarla. Esta planta debe ir en su negocio. Y aparte,

0: realizarle este trabajo espiritual que lo vamos a hacer físicamente en su cuerpo para retirar el daño y el maleficio, ¿de acuerdo?
1: De acuerdo.
0: Entonces, 3 veladoras blancas y una planta de sábila, mi querido hermano, y yo lo espero lo más pronto posible en el templo, en el santuario, ¿de acuerdo?
1: Nada más una ramita de sábila.
0: Una planta, no una penquita, lo que es una hoja, no, sino la planta completa, ¿de acuerdo?
1: Sí, de acuerdo.
0: Puede traérmela usted sin maceta o con maceta, preferiblemente sin maceta, mi querido hermano, porque así va a permanecer. Usted se va a dar cuenta que esta planta de sábila, aunque no esté enterrada, aunque no esté en una maceta, siempre va a permanecer viva, va a permanecer fuerte, va a permanecer verde allí, porque va a irradiar energía positiva y le va a dar protección, aparte de la protección que yo le voy a dar para usted y para su negocio, ¿de acuerdo?
1: De acuerdo.
0: Yo le voy a pedir un gran favor, mi querido hermano. Cuando usted vea que su negocio se haya levantado, cuando usted vea los cambios que yo le estoy diciendo a usted, usted me va a volver a llamar, ¿de acuerdo? Para que usted comparta ese testimonio como lo han compartido muchas personas. ¿Le parece bien?
1: Perfectamente.
0: Perfecto, mi querido hermano. Dios me lo bendiga. Le agradezco su llamada.
1: No, muchísimas gracias a usted. Que Dios los bendiga también.
0: Gracias, mi hermano. Que esté muy bien. Bien, mis queridos hermanos, ¿quiere usted cambiar su suerte? ¿Quiere usted recomponer su suerte? ¿Quiere usted volverse una persona próspera, una persona exitosa? Lo que debe hacer es retirarse las energías negativas, retirar esa persona envidiosa, esa persona que le desea el mal y que también se lo hace. Es importante que usted recomponga su suerte y sus energías para poder tener un cambio positivo en su vida. Por favor, es el momento de actuar. Venga inmediatamente a la consulta personal y confidencial. 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Me despido, mis queridos hermanos, les deseo una feliz noche, que Dios los bendiga y la Virgen Santísima los ilumine.
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7: ¿Cuántos frascos tienes en tu baño que compraste porque a alguien te los recomendó, porque salían en un video o porque la etiqueta prometía milagros? Cremas, sueros, ácidos, jabones con nombres que suenan a clase de química. Pero, ¿alguna vez te has preguntado qué hay realmente dentro de esos frascos y si de verdad les sirven a tu piel? Hoy vamos a hablar de la ciencia que está detrás de tus cosméticos. Lo primero que hay que saber es que los cosméticos no son exclusivos para mujeres. Hoy existen productos para todo mundo.
8: Shampoos especiales para hombres.
7: Gel de limpieza para bebés.
8: Desodorantes para piel sensible.
7: Esmaltes de uñas.
8: Cremas antiarrugas.
7: Y detrás de cada uno hay una disciplina científica llamada química cosmética.
8: Química cosmética.
7: Que se encarga de formular productos para limpiar, proteger y mejorar el aspecto de la piel. el cabello, las uñas y los labios. Para formular un cosmético se necesita saber de anatomía, fisiología, química y hasta microbiología, porque hay que garantizar que el producto no se contamine con bacterias,
8: mohos o levaduras.
7: Un cosmético mal formulado no solo no funciona, puede dañarte la piel. Y aquí es donde entra la parte que todos quieren saber, los famosos ácidos. Pero antes, un dato clave. A partir de los 25 años, tu piel empieza a producir menos colágeno,
8: la proteína que le da firmeza y elasticidad.
7: Por eso, aparecen las arrugas. La piel pierde su capacidad de retener agua. Saber esto te ayuda a entender para qué sirve cada producto. El ácido salicílico se usa para tratar el acné. Reduce los poros y tiene efecto antiinflamatorio, pero puede irritar y aumenta la sensibilidad al sol. Así que si lo usas, bloqueador obligatorio al día siguiente. El ácido glicólico exfolia. Ayuda a retirar células muertas, aclara manchas y suaviza arrugas.
8: Pero en exceso o en piel sensible, puede causar irritación.
7: Y el ácido hialurónico, ese que está de moda, es un polisacárido que evita que la piel pierda humedad, mejora su elasticidad y disminuye líneas de expresión. Pero ojo, en exceso puede provocar el efecto contrario. Entonces, ¿cómo elegir bien? Primero, conoce tu tipo de piel o cabello. No te guíes solo por recomendaciones, porque si no tienes la misma dermis o el mismo sistema capilar que quien te invitó a probarlo, puedes llevarte una mala experiencia. Segundo, lee la etiqueta. Busca que diga dermatológicamente probado y libre de crueldad animal. Además, revisa que no contenga algún ingrediente al que seas alérgico. Y tercero, evita productos importados de manera ilegal, porque no cuentan con garantías sobre sus ingredientes. No tienen estudios que avalen su calidad y podrían ser dañinos para tu salud. Que sea bonito y barato no significa que sea seguro. Tu piel es el órgano más grande de tu cuerpo y el primero que da la cara por ti todos los días. Merece que lo que le pongas encima tenga ciencia,
8: no solo mercadotecnia.
7: Así que la próxima vez que estés frente al espejo con un frasco en la mano, hazte la pregunta que importa. ¿Esto de verdad es para mí? Con información de la doctora María Guadalupe Nava Arzaluz, de la FES Cuautitlán de la UNAM. Un guión de Leonardo Santiago, con información del portal Ciencia UNAM. Les saluda Mónica Genis.
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11: Son las 11:04.

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1: Son las 11 con 17 minutos.
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Esta es la historia. 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
1: Son las 11 con 30 minutos.
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1: Y nos fuimos hasta Cuescomatitlán, Jalisco, compadre.
2: Y este es el rey de mil coronas, mi amigo.
1: Viene el sabroso chingado.

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1: Son las 11:44.
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1: Esta canción va con mucho cariño y con mucho respeto hasta el cielo para nuestro aventurero, Jason Jiménez.

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3: Mi bien amada audiencia, reciban todos ustedes un cordialísimo, sincero, profundo, leal saludo de parte de la Confraternidad Internacional, Verdad y Servicio. Seguro, hijito de mi corazón, que siempre va a encontrar un respaldo permanente a través de los conocimientos de la confraternidad. Siempre, hijito y hijita, porque nosotros somos totalmente convencidos de la existencia de la maldad. Nosotros no lo dudamos y siempre estamos al frente como centinelas, como guerreros, batallando contra todo aquello que trae dolor, infortunio en la vida de todos y cada uno de ustedes. Porque la maldad es, haga de cuenta, como una gran tormenta que va acabando y destruyendo a las personas. Algunos han visto que sus hogares se han destruido. Otros han visto que sus sembrados no producen. Otros han visto que su vida no prospera. Otros han encontrado la enfermedad en su cuerpo o en el cuerpo de sus seres queridos. Otros se han desanimado hasta el punto de no querer seguir intentándolo a través de esas malas influencias que trae la maldad y la negatividad. Señoras y señores, es una total realidad. De verdad que están siendo afectados muchas personas. Algunos dicen, yo en el momento no he sido afectado por ninguna maldad. Eso dicen algunas personas. Pero uno se pone a mirar y esas personas, para no ser afectados por la maldad, se han refugiado dentro de un hermetismo en el cual no viven. Ya no hablan con nadie, ya no tienen amigos, ya no se relacionan con nadie, ya viven como encerrados, como enclaustrados, como aprisionados, con un temor permanente, y eso no es vida, hijito de mi corazón. Hay que sacar nuestro corazón a entenderse con la humanidad, a arriesgarse también, a compartir alegrías y también a sentir tristezas. Hay que sacar nuestra vida a pasear por el sendero, por el laberinto de esta existencia que Dios nos ha colocado. Si usted cree que ha sido afectado por la maldad, hágame el grande favor y llámenos, escríbanos, visítenos, que estamos para servirle, ayudarle y orientarle. Vamos rápidamente a las llamadas telefónicas. Vamos a recibir la primera. Bueno.
4: Sí, bueno.
3: Hijita, ¿cómo está?
4: Bien, bien.
3: Bueno, me alegro bastante de que esté muy bien. Ahora le voy a rogar el favor, se coloque la mano derecha en su pecho y me piense el nombre de un familiar fallecido, pero no me lo vaya a decir. Estoy captando en este momento que usted pertenece al signo de Libra, ¿es así?
4: Sí, es así.
3: Para Libra hay un ángel que es el ángel Anael, una piedra que es el jade, un color que es el verde, una flor que es la violeta, un número del 6741. Ya pasando a lo que es en este momento de su vida, estamos captando de que usted tiene un problema gravísimo en su parte, a ver, en su cuerpo, es exactamente de la cintura hacia los pies. Es un dolor muy fuerte que usted siente, más exactamente lo siente en la espalda. Usted siente como si algo le mordiera su columna vertebral en la cintura, pero en la parte de la espalda, como en los riñones. Y se ha hecho muchos tratamientos porque el dolor no lo soporta y le viene a usted sorpresivamente. O sea, cuando usted menos piensa, le llega ese dolor, ¿verdad?
4: Sí, claro que sí.
3: Es un
4: de repente, me duele muchísimo.
3: Es un dolor que usted siente que algo le muerde por dentro, ¿verdad, hijita?
4: Sí, claro que sí, siento como si algo me mordiera, me duele bastante, bastante.
3: Yo le voy a dar este nombre, hay veces que yo puedo dar el nombre, otras veces que no. al menos aquí en la radio, personalmente siempre lo doy, porque es que aquí cuidamos mucho el anonimato de las personas, primero, y segundo, cuidamos mucho de no ir a grabar la situación. Pero a usted sí le voy a dar este nombre para que usted lo recuerde. Se trata de una señora que vivió cerca a su casa. Por cierto, ella tenía un negocio de estética. Usted trabajó con ella durante un tiempo y sucede que durante el tiempo en que usted estuvo trabajando con ella se suscitaron unos inconvenientes en el hogar de ella, por lo cual se separó del esposo. A ella le dijeron que usted tenía relación con él, o sea, que usted tuvo una relación con él, y esa señora de nombre Janelli fue la que le dio a usted unas sustancias a tomar. Sustancias que cobraron vida dentro de su cuerpo, especialmente ahí en la parte de los riñones, se aposentó y hoy en día le está a usted causando esta dolencia. ¿Usted recuerda a esta señora?
4: Sí, sí la recuerdo.
3: ¿Alguna ocasión ella le hizo algún reclamo, le manifestó ese disgusto, ese coraje que tenía en contra suya?
4: Sí, claro que sí.
3: ¿Qué le decía a ella?
4: Ella me decía que era una sangrona porque me metía con su marido. Me empezaba a decir muchísimas cosas y no le importaba que hubiera gente.
3: ¿Nunca se puso a pensar de que esta señora, todo lo que le decía y las amenazas que le hacía, que alguna oportunidad fuera a hacerle algún daño, algún mal?
4: Pues sí, sí me lo imaginaba.
3: Cuando uno tiene una persona en esa posición de enemistad, tiene que cuidarse, ¿oyó, hijita? Porque hoy en día existe mucha maldad y muy fácil meterle al cuerpo de una persona una brujería. Es muy fácil, es muy sencillo. Es tan sencillo, digo yo, como disparar un revólver. Un revólver no se necesita más que apretar un gatillo. Dar una brujería, hoy en día, las venden por todas partes. Sale en los diarios, personas ofreciendo toda clase de trabajos de tratamientos, personas que vienen de otras zonas del país a ofrecer tratamientos. Y esos tratamientos malignos cuestan 100, 150 pesos al alcance de cualquier persona. Pero a ellos, irónicamente, a esa gente que hace los males, les van filas de personas. Yo me atrevería a decir que tienen más clientela o más público, más pacientes que nosotros mismos. Porque a nosotros nos visitan muchas personas, pero muchas veces han perdido la fe, la confianza de tanto ir a tantas partes. Pero a estas personas los visitan tanto y entonces le hacen un mal fácilmente a otra persona. A usted le hicieron un daño, un mal. Y usted para curarse ha ido de muchas personas y no la han podido curar, ¿verdad, hijita?
4: Sí, claro, yo he ido a muchísima gente y no me han podido...
3: ¿Qué la hizo llamar a este programa? ¿Por qué se animó si usted ya había dicho que nunca iba a volver a buscar ayuda?
4: Porque pues ya estoy desesperada, el dolor no se me quita, no se me aminora con nada, por eso decidí volver a hablar.
3: Entonces, yo le voy a hacer un tratamiento, pero antes que todo le voy a hacer una oración. En este momento le voy a pedir el favor de que se coloque la mano derecha en la parte de atrás de la espalda y me sostenga el teléfono con la mano izquierda. Colóquese la mano derecha en la parte más o menos hacia la columna, exactamente donde le duele a usted más. Exactamente. Esto, esta oración es para calmarle el mal mientras usted viene a mi santuario hogar. Porque tiene que venir, porque le voy a sacar ese mal delante de sus propios ojos. Que usted lo vea salir y caer. ¿Oyó, hijita de mi corazón?
4: Sí,
3: bueno,
4: claro.
3: De hecho, aunque usted no me lo comenta, cuando usted va al baño, hace su disposición fisiológica, esa disposición es muy fuerte, muy fétida, ¿verdad, hijita?
4: Sí, muy fuerte.
3: Usted tiene que incluso a veces hasta usar ambientadores, olores artificiales en la casa, porque usted siente que cuando va a hacer su disposición es muy fuerte el olor y también la orina. Incluso usted tiene problemas allí en su órgano genital y tiene que usar cremas y todo esto es porque está el mal ahí en su cuerpo y ese mal tiene vida y también excrementa y ese excremento lo arroja usted a través de sus necesidades fisiológicas. Entonces, diga conmigo estas palabras, salga el mal.
4: Salga el mal.
3: Salga el mal. Entre el bien, salga el mal, entre el bien, salga el mal, entre el bien, salga el mal, entre el bien, energía, energía,
4: energía,
3: energía,
4: energía,
3: energía, energía,
4: amén,
3: espíritu de Israel, ayúdame en esta invocación, calma este mal, por Dios
4: y la
3: Virgen,
4: que
3: estaré agradecida
4: y
3: recomendaría a otros.
4: Te recomendaría
3: para que sean ayudados igualmente, amén.
4: Para que sean ayudados igualmente, amén.
3: ¿Siente un calor ahí en la parte de atrás de la espalda?
4: Sí, claro que sí.
3: Se sube la temperatura, ¿verdad?
4: Sí,
3: es el
4: claro
3: choque o la rebeldía que tienen los conocimientos de la Confraternidad Internacional Verde y Servicio contra un mal de esa naturaleza. Nosotros vamos a sacárselo y va a ser a través de su boca, hijita de mi corazón. Le ruego el favor que venga a nuestro santuario hogar lo más pronto posible. La invitación es desinteresada para que no vaya a empezar a pensar que con qué va a venir. Recuerde, yo no tengo un banco, yo tengo es un santuario de ayuda. Le agradezco su llamada, su confianza, también a su mamá, a sus hermanos que le recomendaron mis conocimientos. Así lo percibo. Ahí me escuchan todos en su casa. Un abrazo. Que Dios me la bendiga y la estaré esperando.
4: Muchísimas gracias.
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16: ¡Buenos días, alegría! ¡Ya es viernes!
17: Así es, abuelo, y hoy llegamos al último día de una palabra que nos acompañó durante toda la semana. ¡Cambio!
16: Yo ya estaba preocupado.
17: ¿Por qué o qué?
16: Porque pensé que hoy ibas a cambiarme por otro, abuelo.
17: Fíjate que sí lo pensé.
16: ¿Qué?
17: Pero nadie quiso el puesto.
16: ¡Qué barbaridad!
17: Mira, esta semana descubrimos que hay cambios que buscamos, otros que evitamos y algunos que llegan sin preguntarnos nada. Y hoy queremos cerrar con esos que al principio quizá no nos convencían y después dijimos, qué bueno que pasó. La pregunta del día de hoy es, ¿qué cambio hiciste alguna vez que terminó siendo para bien? Puede ser algo pequeño o algo importante, un cambio de trabajo, de casa, una costumbre, comenzar algo, dejar algo.
16: Pero uno solamente, ¿eh?
17: ¿Por qué?
16: Porque si empiezan a contarnos todos los cambios de su vida, pues no vamos a acabar ni para el programa de mañana.
17: Abuelo, mañana no hay programa.
16: Bueno, entonces, pues menos, ¿ves?
17: Mira, vamos a iniciar con este tema.
16: Sí, es ni más ni menos que con los Beatles, porque ¿sabes qué? 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
1: Y aquí tenemos saludos, abuelo. Dice, buenos días, abuelito y Teo. Excelente viernes para todos ustedes en cabina. Por favor, la canción de Eres. Gracias y excelente fin de semana. ¡Ay, me gusta esa canción! También dice, abuelo, les quiero contar un chiste. Me parece perfecto. Yo lo leo. ¿Cuál es el apellido que tiene más A? Ah, caray, no sé, abuelo. ¡Ochoa! Porque ocho A. ¡Ay, no! Les pido la canción de ABC de los Jackson 5. Perfecto. Muchas gracias. ¡Qué buenas opciones, eh! Estamos empezando el programa, como siempre, con todo. ¡Es correcto! Un saludo para el Rojas de parte del Georgie, que lo extraña muchísimo. ¡Ay, estos muchachos no se aguantan! También dice... Hola, otra vez quiero mandar un saludo porque ayer no alcanzamos a salir. Por favor, feliciten a Vicky, que hoy es su cumpleaños. Dígale que su mamá la ama muchísimo y que todas las bendiciones estén siempre con ella. Y nos mandan mensaje de audio, ahorita lo vamos a poner. Nada más deja que cargue este chunche, mi Teo. Me parece perfecto, abuelo. Es más, vamos a ver si ya cargaron, ¿te parece? Me parece perfecto, a ver, vamos a ver qué ondas, a ver si ya escucha estos mensajes. Sí, yo creo que sí, a ver.
2: Hola, Club de Teo, ¿cómo estás? Soy Giselle y te pido la canción de Doloroso Gelatino. Por favor, me la pones. Adiós, que Dios los bendiga y si me la pones, ¿eh?
1: Claro que sí.
3: Hola, buenos días, Club de Teo. Hoy es mi cumpleaños.
1: ¡Felicidades!
3: Espero que se la pasen muy bien todos el día de hoy y me gustaría pedir la de Ella es Bonita, de la tela La Furcade. Que se la pasen bien.
1: Ok.
3: Y buenos días, soy Piki y cumplo 13 años.
1: Muchas felicidades.
4: Soy Andrea y le quiero mandar saludos a mi mamá, a mi papá, que hoy cumple años.
1: ¿Cómo? ¿Otro cumpleañero?
4: Y quiero la canción de...
5: El ratón de los dientes de Beli Beto para mi niña que se le cayó su diente.
1: ¡Qué barbaridad!
4: Gracias,
1: bye, saludos. Y bueno, también aquí nos dicen saludos para mi esposo Miguel Ángel Villanueva. Viejo, te amo. A mis hijos que ya se fueron a la escuela y por favor, algo de Mercurio o del grupo Ragazzi. Ándale, que se note que es viernes, mi Teo. También hoy es cumpleaños de mi niña grande Regina. Regi, recuerda que te amamos con todo el corazón y te deseamos un muy... muy feliz cumpleaños. Que seas feliz y bendecida. Por favor, la canción de Hey Jude. Bueno, pues anotado. Vamos con este tema. Es algo que me pediste y es la cumpleañera y dice, ella es bonita.

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1: Ella es bonita, ¿qué les pareció? ¿Les gustó? Fue buena, una buena opción, mi Teo. Sí, abuelo, la verdad es que me gustó. Vamos con saludos para Renata Solís de la Náhuac Garibaldi, que tenga un hermoso día de parte de su mamá y de su papá. Tenemos muchos saludos, mi Teo, ¿sí? También saludos enormes a mi hija Evelyn por sus 13 años. Quiero que sepa que eres y que siempre serás mi princesa. ¡Ay, qué bonitos mensajes, hombre! Esto hace que me levante todos los días, mi Teo. Sí, abuelo, estoy totalmente de acuerdo contigo. Vamos con más mensajes. Recuerden, de 10 a 15 segundos, por favor, para poner muchísimos.
2: Yo le quiero mandar un saludo a mi mamá Liz, que hoy cumple años.
1: ¡Felicidades! Porque,
2: muchas gracias.
1: Muchas gracias, saludos. También aquí dice un saludo para Nathan, que va camino a la escuela de parte de su padrino, el Chilín. Por favor, la canción del baile de los pajaritos. Ayer no la pidieron, mi Teo.
3: Sí, buenos días, Club de Teo. Hoy quiero mandarle un saludo especial a mi hijo Luca, que cumple 7 años. Decirle que estoy muy orgullosa de él, que lo amo mucho. Y por favor, ponle una canción de Michael Jackson o de Bruno Mars, que son sus favoritos.
1: Ok, anotado.
4: Hola, Club de Teo, yo soy Marian. Y le quiero mandar saludos a mi tío Pau, que está de viaje. Y también a mis titos, que van a estar con nosotros.
1: ¡Qué padre!
4: Y también quiero que me pongas la canción de Dai Dai, y si no puedes, hay una canción que se llama Me Caes Mal.
1: Ok, ya anotado.
4: Me saludas a mis, a mi prima Idana, a mi primo, ¿cómo se llama?
5: Santi.
4: Ok. Y gracias, adiós.
1: Gracias, saludos.
6: Hola, Teo, buenos días, me llamo Zoe. Le quiero mandar un saludo a mi mamá, a mi papá, que el otro día fue su cumpleaños, y a mi hermano también. Ajá. Que fue también su cumpleaños el miércoles, y de mi papá el 15. Y la canción de Super Ultra Mega Recuento Chiquitito de los Picos, gracias.
1: Ok, anotado.
7: Hola, Club de Teo.
1: Hola.
7: Soy Inés, ¿eh?
8: Isabela.
7: Te pedimos la canción de No Voy a Trabajar, gracias.
1: Saludos, gracias.
9: Hola, Teo. Hola, abuelo.
1: Hola.
9: Saludos a todos en el Club de Teo.
1: Gracias.
9: Saludos a Zoe, que viene dormidita.
1: Ajá.
9: Y queremos pedirles la canción de El Rock de los Quesos.
1: Ok, anotado.
10: Hola, buenos días, Teo. Buenos días, abuelo.
1: Buenos días.
10: Quiero mandarle un saludo muy especial a mi hijo Mateo, que el día de mañana va a cumplir 4 años y está muy emocionado.
1: Es claro.
10: Lo amamos. Y saludos a todo tu programa, a toda tu audiencia, a mis hijos Javier y Lionel. Bye.
1: Saludos y muchas gracias. ¡Qué cantidad de cumpleañeros, mi Teo! Sí, la verdad es que tenemos bastantes. Y vámonos con este tema. Vamos a dar gusto a dos personas. Una, porque nos pidió la canción, y otro, porque es el intérprete. Esto es para aquellos que van a la escuela. Es con The Jackson 5 y dice ABC.

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1: ¿Y qué les parece si vamos ni más ni menos con nuestra siguiente sección que dice...
0: Hay cosas que nunca se olvidan. ¿Recuerdas qué?
1: Vámonos a 1978. Me parece bien, abuelo. ¡Qué barbaridad! Espérame, para eso necesito agarrarme. Nos vamos hasta 1978. ¡Ay, de mis tiempos! Sí, Argentina 1978 hubo un mundial y México regresaba a una Copa del Mundo después de no haber estado en Alemania 74. Y aunque deportivamente no fue nuestro mejor mundial, hay algo que muchos sí recuerdan. A la familia reuniéndose alrededor de la televisión para ver los partidos. Argentina terminó levantando la Copa y Mario Kempes fue de las grandes figuras del torneo. Antes de ver un mundial era todo un acontecimiento, mi tío. Sí, y no había una televisión en cada cuarto. ¡Una televisión y todos alrededor! Y si llegabas tarde, pues te trocaba hasta atrás. Sí, también en esas épocas, si había niños en casa, seguramente había otro personaje muy conocido. ¿Quién o qué? Cepillín. Para entonces estaba sonando muchísimo la canción En un bosque de la China y aparecía entre las canciones más populares de México. Esas se las sabían todos. Bueno, niños, papás, abuelos, no me metas a mí, hombre. No dije nombres, abuelo. Y también, algo que nos lleva inmediatamente a finales de los 70 es la música disco. En México se escuchaban canciones como Staying Alive de los Bee Gees o River of Babylon de Bonnie M. Y con ellas llegaron los pantalones acampanados, las camisas con cuellos enormes y aquellos peinados. Había peinados que necesitaban permiso de construcción, mi Teo. Abuelo, ¿tú bailabas música disco? Hay cosas de 1978 que deben permanecer en 1978. Eso significa que sí. Mira, mejor pon la canción. Sí, vamos con este recuerdo de 1978. Es ni más ni menos que con Cepillín. Y dice, En un bosque de la China.

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1: ¡Ay, qué buena canción! Hoy una felicitación para Regi, mi pequeña grandota. Hoy en su cumpleaños recordarle que la amo con todo mi corazón. Aquí nos mandan ese mensaje, mi Teo. Sí, abuelo, muchas gracias. También aquí dice, hola, mañana es mi cumpleaños. Bueno, el cumpleaños de mi niña Bacumpri. Dulces María. Quería ver si puedes poner las mañanitas de Teo. Saludos a todos desde Zapotlanejo. No, pues muchas felicidades. Sí, hoy vamos a poner tu cumple porque hay muchos, muchos cumpleañeros. También dice abuelo y Teo, y a todos los que nos escuchan, ya estás en la máquina del tiempo. ¿Qué tal si te pones la canción de Bonnie M, la de Rasputín? Gracias y bonito viernes. ¡Hombre, qué barbaridad! Van con todo. También, saludos. Sería Chispis cuando los escuchaba. Saludos para Diana y José Manuel. Muchas gracias. Y tenemos una sorpresa. Más adelante platicaremos. También una felicitación a mi suegro Raúl, que cumple 70 años y que viene desde el DF con todo y nietos para festejar en Guayabitos. Decirle que lo queremos muchísimo de parte de toda su familia Millán. ¡No, hombre! 70 años, pues apenas está joven el señor. Sí, abuelo, está muy joven. Vamos con saludos de audio, mi tío, porque ahí se están acumulando. Mira aquí, mira. Ay, no, ya vi la lista completa, son muchos, pero pues vamos poco a poco a sacar algunos, a ver qué dicen.
2: Saludos, Teo. Buen fin de semana para todos.
1: Muchas gracias.
2: Un saludo para todos los niños que van a la escuela, en especial a Dante y Santino Hermosillo.
1: Perfecto, saludos.
3: Buenos días, Club de Teo.
1: Buenos días.
3: Saludo para todos. Soy Enrique. Le quiero mandar un saludo a mi hijo Ian Nicolás, que hoy va a la escuela, ya es viernes, y que hoy sí se porte muy, muy, muy bien.
1: Perfecto.
4: Hola, Club de Teo. Buenos
1: Hola,
4: días.
1: Hola, buenos días.
4: Soy Abby.
1: ¿Qué tal, Abby?
4: Y le quiero mandar saludos a mi mamá, a mi papá, a mi hermana. Y quiero pedirte la canción de Suave, interpretada por Papás por Encargo. Bye.
1: Bye, saludos.
5: Hola, Club de Teo. Le buenos quiero... Días. Buenos días. Le quiero...
1: Buenos días.
5: Felicitar a mi hermano porque hoy es su cumpleaños.
1: ¡Qué barbaridad!
5: Se llama Ian Alexis. Va a cumplir 3 años.
6: Y queremos pedirle a las Teo
5: Cumple. Y te queremos pedir la canción de Teo Cumple.
1: Por supuesto que la vamos
5: Saludos.
1: A poner. Muchas gracias.
7: Buenos días, abuelito. Buenos días, Teo. Saludos de su amigo Chuy González. Y de a ver si podrías mandar un saludo para Salvador Cos, un gran amigo de la secundaria.
1: Claro, Buen con
7: día.
1: Gusto.
7: Gracias.
1: Gracias, bonito día.
8: Hola, Club de Teo.
1: Hola.
8: ¿Me puedes poner la canción de Daide Shakira? Voy aquí en la escuela por Colotlán.
1: Muy bien, saludos a Colotlán.
9: Buenos días, Teo. Quería enviar un saludo para mi hijo Aarón y Nicolás, que ya van rumbo a la escuela, y pedir una buena canción para el día de hoy.
1: ¿Cuál? Nada más nos dejaron en ascuas, mi Teo, como tú con el cuento. Ay, abuelo, oigan, también saludos a mi esposo José, a Juanpa y a María Isabel, que los amo muchísimo. También me gustaría saludar a Juan Diego y a Cristóbal, que te escuchan siempre de camino al colegio y nos alegran los días. Gracias y que tengan un excelente fin de semana. ¡Muchas gracias! También un saludo a la fiera que hoy se quedó dormido y le va a llevar a Nathan al kinder. ¡Ay, este muchacho! ¿Qué vamos a hacer con él? También no tuve miedo de irme a trabajar a otro lugar, salir de mi burbuja donde vivía y gracias a Dios me fue y me sigue yendo muy bien. Ahí conocí a la mujer que amo y quiero, a la madre de mis hijos. Saludos de Alejandro Aviña desde Puerto Vallarta. Sí, es que es la pregunta del día de hoy. También dice,

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1: Muy buenos días, ¿cómo estás, abuelo? Muy contento, hombre, pues ya es viernes, ¿qué más te puedo decir? Sí, abuelo, estamos muy contentos y estamos listos para continuar con el programa. Claro, hombre, porque se está poniendo buenísimo. Hoy viajamos a 1978. Así es, abuelo. Así que llegó el viernes y hay una cosa que definitivamente no vamos a cambiar. Por fin dices algo sensato. Nuestros chistes y adivinanzas. Ay, es cierto, a ver si nos mandan chistes buenos. Bueno, no los presiones. Alguien tiene que hacerlo. Es correcto. Pero bueno, vamos a ir con este tema que nos habían estado pidiendo también. Y dice ni más ni menos que es un clásico allá de los ochentas. Ah, sí. Sí. Era algo que decía más o menos...

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1: ¡No, hombre! ¡Si vamos con todo, mi Teo! ¡Qué barbaridad! ¡Qué barbaridad! ¡Qué buena canción! Bueno, no la habían solicitado, abuelo. Eso que ni qué. Y vamos a recordarte que hoy es viernes, viernes de...
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1: Así que mándanos un WhatsApp al 33-31-770-257 con lo mejor de tu repertorio. Sí, o que nos llamen al 33-38-10-16-52. Uno es para las llamadas y el otro es para mensajes y de audio y texto. Así es, abuelo. Saludos, por favor, la canción de Dince. ¿Y sabes quién creó las donas? ¿Quién? Maradona. ¡Ay, qué barbaridad! También saludos para Sofía, Renata y Roy, que van rumbo a la escuela, y quiero pedir la canción de Caminito de la Escuela. Pues anotada. También aquí nos dicen, por favor, la de Gracias a Dios es viernes. Sí, no la pusimos el viernes pasado, mi tío, a ver si hoy sí. También hola, excelente fin de semana. Te mandamos muchos saludos y saludos al Kinder My Yellow House de todas sus sucursales. También te quiero pedir la canción de September de Earth, Wind and Fire por todos los festejos septembrinos, muy de 1978. Sí, hombre, hay que ponerla hoy y también el 21 de septiembre, mi tío. Sí, yo creo que sí. Amerita el poner esa canción. Vamos con estos saludos a ver qué nos dicen, abuelo. Me parece perfecto porque, híjole, se acumulan y luego ¿qué hacemos? Sí, a ver, vamos a ver. Me voy para acá, me voy para acá. Aquí están.
2: Hola, Club de Teo.
1: Hola.
2: ¿Quiero la canción de viernes?
1: Sí.
2: Y me llamo Victoria. Le mando saludos a la escuela de Everestien y a mi hermano y a mis papás.
1: Perfecto. Adiós. Victoria, gracias.
3: Hola, Club de Teo.
1: Hola.
3: Mi hermana se llama Camila.
1: Sí.
3: Y pido saludos a la Camila.
1: Muy
3: y
1: bien.
3: Quiero pedir la canción de Sonic Boom Boom.
1: Ok.
3: Lionel, y yo me llamo Lionel Sánchez Avendaño.
1: Perfecto. Bye. Lionel, saludos. ¿Qué hago con estos saludos?
4: Buenos días, abuelo.
1: Buenos días. Un
4: saludo, por favor, para mi esposa Fátima, para mis hijas María Fernanda, para Guillermo, para Jimena, que los quiero mucho, que tengan un muy bonito día y gracias.
1: Muchas gracias.
4: Gracias por toda la alegría que nos dan todos los días.
1: Saludos.
4: Saludos.
5: Hola, Club de Teo.
1: Hola.
5: Soy Andrés y te voy a contar un chiste.
1: Perfecto.
5: ¿Qué le dices a una lavadora?
1: ¿Qué le dices?
5: Ahí la vemos.
1: Ahí la vemos. Me gusta.
6: Buenos días, Club de Teo.
1: Buenos días.
6: Un abrazo y un saludo para mi familia, para María Isabel, para Juan Pablo, para Macri, mi esposa, y que les vaya muy bien en su día. Saludos a todos en la cabina.
1: Saludos, gracias.
7: Teo, soy Paola y quiero pedirte un saludo que es para la escuela de mi hermano que se llama Pasitos Traviesos. Gracias.
1: Perfecto.
8: Hola, Club de Teo, me llamo Romina, te mando saludos y también mando saludos a toda la cabina. Y te quiero pedir la canción de Limón y Sal y que el abuelo diga arriba a las chivas.
1: ¡No, hombre, qué esperanzas!
9: Hola, Club de Teo, buenos días. Le mando saludos a todos en cabina y les pido la canción de Gracias a Dios es viernes. Gracias a Dios.
1: Buenos
10: días, Club de Teo.
1: Buenos días.
11: Amaya Ángel.
10: Queremos decirles que nos gusta mucho tu programa y mandarle un saludo a...
11: Darío.
10: Primo de Amaya y Ángel, que va a la escuela. Gracias.
1: Muchas gracias.
12: Hola, Teo. Somos Regina y Renata. Te pedimos la canción de Toxi. Y le mandamos a Haga Pipi Pipi Pipi. Y le mandamos muchos saludos a la cabina. Bye.
1: Bye, saludos. En fin, vámonos con otro tema. Esto también lo habían pedido un poco más temprano, que se note que es viernes de chistes y adivinanzas. Es ni más ni menos que con el modesto Gordolfo.
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1: ¡Ay! 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
2: ¡Ay, qué barbaridad! Yo conozco a varios que son así, mi Teo. Sí, abuelo, yo también. Vamos con este saludo de don Alfonso a ver qué dice.
3: ¡Hola, Teo! Somos Regina y Renata. Te queremos la canción. La queremos la canción de Toxi. Y le mandamos a haga pipi, pipi, pipi. Y le mandamos muchos saludos a la cabina. ¡Bye!
2: ¡Bye, saluditos! ¿Dijeron la de Toxic, mi Teo? ¿De Britney Spears, abuelo? Yo creo que sí. También dice, saludos para todos desde Chapala, Jalisco. Quiero, por favor, la canción de Bonnie M. Saludos a la primaria federal, Ramón Corona. Pues un saludo. También dice, hola, buenos días. Hablando de canciones que uno quisiera escuchar de cuando joven, por favor, la canción de los 90 llamada Primera Vez con Rocío Dúrcal. Muchos la recordarán en el comercial de una refresquera. También saludos para mi esposa Gaby, Bella, y el nuevo integrante Lobo. Saludos. Pues muchos saludos, hombre, qué barbaridad. De parte de Mario Reina, qué bonitos recuerdos, mi Teo. A ver, vamos con estos saludos, abuelo, a ver qué dicen.
4: Hola, Club de Teo. Me pone la canción de el brujo.
2: ¿El médico brujo? ¡No sean así!
5: Mi nombre es Yoya y quiero mandarle saludos a mi familia y a mis amigas. Y quiero pedir la canción de Mundo de Caramelo.
2: Ok.
6: Hola, Teo, bonito viernes. ¿Nos podrías poner la canción de Quesitos y Quesotes? Saludos a Nacho, a Tita, a Iker y a Sammy.
2: ¡Perfecto, saludos!
7: Hola, Teo, soy Sánica.
2: Hola.
7: Le pido saludos a mi mamá, a mi papá, a mi hermanito y a mi abuelita. Ahorita estoy enfermita, pero...
2: ¿Cómo?
7: Ahí seguimos.
2: ¡Que te mejores!
7: ¡Gracias, Club de Teo!
2: ¡Hasta luego! ¡A cuidarse, eh!
8: Hola, Club de Teo. Quiero mandar saludos a mi mami y a mi papi. Quiero la canción de René.
9: Soy Eric.
8: Soy Eric. Bye.
2: Bye, Eric. Saludos.
10: Hola, Club de Teo. Me gustaría pedir saludos para mi mamá, mi papá, mi hermanito que ya va a hacer la revelación y mi perrito Toby, gracias.
2: ¡Qué emoción, qué barbaridad! Oigan, también saludos a todos en cabina y a mi niña Yocabet, mi nieta Romina y a mi hija mayor Yamil. Que tengan un bonito día. Perfecto, pues anotados los saludos. Ay, todavía no alcanzamos a decir todo, Teo. Mira, abuelo, yo tengo una respuesta. A ver... Todos me quieren para mejorar. A veces me tienen miedo al llegar. ¿Puedo ser pequeño o enorme? ¿Qué soy? ¡La quincena! No, pues debería de mejorar. Ay, abuelo, la respuesta es el cambio, la palabra de la semana. Y mientras tanto, que conste, que ustedes pidieron esta canción porque sé que muchos cumplieron o van a cumplir años este fin de semana. Esto es Tu Cumple. ¡Muchas felicidades!
11: ¡Hoy es tu cumple! ¡Muchas felicidades! ¡Ah, tuvo brillantes! ¿Cuántos años cumples? ¿Uno, dos o cien como yo? ¡Ay, qué simpático! ¡Ay, abuelo! Mejor vamos a empezar a cantar.

0: ¿Ya se acabó? ¿Perdón?
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8: Ya estamos de regreso.
7: Teo, tenemos como 1,000, 8,000 saludos. Ay, abuelo, ya lo sé. Y sí, aquí me están diciendo que la canción del médico es la del médico brujo. Hay que ponerla, mi Teo. Sí, hay que poner la de médico brujo con el Loco Valdés. Hay que poner también la de September. Sí, con Ed, Wynn and Fire y a ver qué más se nos ocurre. Bueno, también, por favor, la canción de Vuela, Vuela, porque este fin de semana llegó volando. Ayer fue lunes y hoy viernes. Ay, sí, se fue rapidísimo. También, ¿sabes qué canción quería poner, abuelo? La Vuelta al Mundo en Góndola, ¿te acuerdas? ¡Ay, esa la poníamos hace años! Sí, también saludos. Soy Jessy, la mamá de Matías. Saludos para la familia Mesa Puga. Gracias y por favor la canción A Todo Vapor de Tomás y sus amigos. ¡Perfecto! También dice abuelito, saludos para mi hijo Iker Marmolejo y a todos los niños de octavo A del Colegio Altamira Moctezuma. Te pido la canción de viernes. ¡Perfecto! Pues anotada. ¡Ay, no! ¡Qué barbaridad! Vamos con estos saludos, abuelo, que son muchos.
9: Soy Aitana, le voy a mandar saludos a toda mi familia y a la cabina. Y te quiero pedir la canción de la fiesta de René Galleto de Lara Campos, gracias.
10: Hola, buenos días.
7: Buenos días.
10: Quiero mandar saludos por primo Luis Antonio.
7: Sí.
10: Porque vayan a revolución.
7: Ok, un saludo para él.
11: Muy buenos días, Club de Teo, ¿cómo están?
7: Muy bien.
11: Voy a contar un chiste.
7: Perfecto.
11: ¿Cómo se llaman los hijos de Dora la Exploradora?
7: ¿Cómo se llaman?
11: Doritos. Pues quiero pedir la canción de Quesitos y Quesotes.
7: Sí.
11: Gracias,
7: hay
11: bye.
7: Que ponerla de Quesitos y Quesotes también.
12: Hola, llamada Teo.
13: Hola, Club de Teo.
7: Hola.
13: Soy Hanna y le quiero mandar saludos a mi papá que está en la casa y quiero pedir la canción de Quesitos y Quesotes y que Cocholito le mande saludos a mi hermanito.
7: Es la que sigue.
14: Hola,
7: ¿les parece?
14: Hola, soy Julieta, le mando saludos a toda la camina. ¿Y qué crees? Tengo el diente flojo.
7: No me digas.
14: Se va a caer, bye.
7: ¡Qué emoción!
14: Y te la canción de Panfilo Chimuelo, bye.
7: Bye, saludos.
15: Hola, Club de Teo, muy buenos días.
7: Buenos días.
15: Hablo de María José de la Torre de Totonico, el Alto.
7: ¿Qué tal?
15: Para desearles tengan todos un feliz fin de semana.
7: Igualmente.
15: Y complácenos, por favor, con la canción de las guerreras K-Pop.
7: Perfecto.
15: Muchas gracias y saludos.
12: Está
7: saludos,
12: registrado.
7: Muchas gracias.
16: Hola, Club de Teo.
7: Hola.
16: ¿Cómo estás? Quiero mandar un saludo.
7: Ajá.
16: A mi mamá, a mi papá y a todos mis amigos. Gracias.
7: Gracias a ti, saludos.
16: Y me llamo Byron. Adiós, gracias.
7: Gracias.
17: Hola, Club de Teo. Le mando saludos a mi mamá, a mi papá, a mi hermano y te quiero pedir la canción de Mejor que Ayer.
7: Okay. Gracias.
18: Feliciten a Diana Sofía que cumple 8 años y a
19: feliz cumpleaños.
18: Y vamos al Colegio El Paraíso.
7: ¡Qué barbaridad! ¡Felicidades! Abuelo, vamos con este tema, es con Mimoso Ratón. Tú lo pediste que conste y dice el rock de los quesos.

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1: Quesitos y quesotes, mi Teo, qué buena canción. El rock de los quesos, abuelo.
2: Tenemos llamada, Teo.
1: Los quesos. Vamos a la llamada, ¿quién habla?
3: Hola.
1: Hola, muy buenos días. ¿Con quién tengo el gusto?
3: Con David Enrique.
1: Hola, ¿cómo están?
3: Bien, ¿y tú?
1: Muy bien, gracias a Dios y gracias por preguntar. Platíquenme, ¿a quién le van a mandar saludos el día de hoy?
3: A nuestros abuelos, a nuestros tíos, y a mi mamá y a nuestro perro que está en nuestra casa y vamos a la escuela.
1: Perfecto, ¿cómo se llama su perrito?
3: Lulo.
1: Ándale. El licenciado Guau podría ir a jugar con él, mi Teo. Podría ser. Oye, ¿y qué canción quieren? ¿O nos
4: eso
1: van a
4: sí
1: contar?
4: Procede.
1: ¿Verdad que sí? ¿Van a contar un chiste o a pedir una canción?
3: Una canción.
1: ¿Cuál quieren?
3: La de No hay nadie más, de Sebastián Yatra.
1: Perfecto, anotada para ustedes, ¿sale? Gracias por llamarnos. Oigan, también saludos para el tercer grupo del semestre Licenciatura en Mercadotecnia del Cusiénega, en especial a Iris y a sus amigos y a Omar, que es cumpleaños hoy. ¡Ándale, estos muchachos de mercadotecnia! Han de ser bien...
5: ¡Feliz cumpleaños!
1: Bien abusados, mi Teo. Yo creo que sí, abuelo. También para Matías, Linet y Lionel, que vamos al colegio. A mi tía Adi, que va por nosotros, y la canción de Gracias a Dios es viernes. Y hoy la vamos a poner. A ver qué dicen aquí, abuelo.
6: Hola, Teo. Hoy es el cumpleaños de mi hermanito Diego.
1: ¡Felicidades!
5: ¡Feliz cumpleaños!
1: ¡Muy bien!
6: ¡Feliz cumpleaños de Bluey! ¡Bye!
1: ¡Qué padre!
5: ¡Yo quiero pastel!
7: Hola, Teo, soy Braulio, le mando saludos a todos. Y pido la canción de nada de Moana. Le mando saludos a todos, a mi familia en la cabina y que mi abuelo y compu hagan pipi.
1: ¡Van a ver cómo
5: no! Pipi.
1: ¡Saludos!
8: Hola, Club de Teo.
1: Hola.
8: Mi nombre es Fernanda y saludos a mi papá y mi mamá.
1: Muy bien.
8: Te quiero pedir la canción de Pinky Up de Cat's Eye.
1: Ok.
9: Buenos días, me llamo Nate, estoy aquí con Bruno, también buenos días.
1: Buenos días.
9: Queremos la canción de World Cup de Sid. Y les mando saludos a toda la cabina. Gracias.
1: Gracias.
9: Gracias de Riverside. Somos de Riverside.
1: Muy bien.
10: Hola, Club de Teo. Soy Lucas.
1: Y hola,
10: quiero
1: Lucas.
10: Pedir la canción de...
1: ¿Cuál?
10: Bye, bye, bye. Gracias. Bye.
1: Bye.
2: Está registrado.
11: Hola, Teo. Buenos días.
1: Buenos días.
11: Habla Pedro Troncoso.
1: ¿Qué tal, Pedrito?
11: Quiero desearles un excelente día a mi hijo Rodri y a mi hijo Ricky.
1: Sí.
11: Que hoy es fin de semana y también les toca juego de fútbol por la tarde.
1: ¡Qué bien! ¡Que les vaya
11: tengan
1: muy
11: excelente
1: bien!
11: Día. Saludos.
5: ¡Qué divertido!
1: ¡Qué divertido!
2: Tenemos llamada, Teo.
12: Me llamo Julieta y quiero enviar saludos a mi mamá, que me va a llevar directo a la escuela, y a mi papá, a mi tía, a mis primos y a mi hermana.
1: ¡Perfecto!
12: Y quiero pedir la canción de Billie Jean. ¡Gracias!
1: Okay. ¡Anotada!
12: Y quiero también mandar saludos a la cabina.
1: ¡Saludos! Vamos a la llamada, Ufi. ¿Quién habla?
13: ¡Bueno, sí!
5: ¡Buenos
13: Hola,
5: días!
13: Teo, abuelo, todos en cabina, ¿cómo están? Espero que bien, hoy es viernes y el cuerpo lo sabe. Teo, un favor muy grande, ayer te llamé para mandarle saludos a dos de mis niños que ya son adolescentes y que me oyen otras de mis chiquillas, de amiguitas de un compañero médico de aquí del Rastro.
1: Ajá.
13: Y quedé formalmente de mandarle saludos. Es para Lupita y para Cristi Gaxiola, niñas que yo quiero mucho y sus papás son grandes médicos veterinarios y quería pues que supieran que pienso en ellos y que les prometí su mensaje en la radio, en el mejor programa del mundo mundial. Ahí está.
1: Pues qué cumplidora, qué barbaridad, qué responsable es usted, doctora.
13: Ah, ya sabes, abuelo, te está esperando la carnita asada. ¿Desde cuándo estamos en eso?
1: Ya ni me diga que, híjole, estoy a dos de...
5: Ya, punto.
1: Ay, cochelito, a ustedes no los invitaron. Y bueno,
13: oye, ya te lo invitamos.
1: ¿Va a querer alguna canción?
13: Ay, caramba. Ah, ya sé.
1: ¿Cuál?
13: Esa niña que tiembla en mis brazos de Luis Miguel.
1: No, hombre, va con todo para el viernes la doctora. Perfecto.
2: Está registrado.
1: Anotada, muchas gracias.
13: Les mando un abrazo. Felicidades.
5: Gracias.
13: Nos vemos el lunes. Bye.
1: Igualmente. Oigan, también saludos para Arad porque cumple años de parte de Dante, Ana y Andrea. Vámonos con una canción, mi tío. Vámonos con una canción, abuelo. Esto es de viernes y dice...

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3: Son las 7 con 35 minutos.
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15: ¡Qué barbaridad! ¿Ya volvimos?
14: 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Ya estamos de regreso, abuelo, ¿y qué les parece si vamos entonces, ni más ni menos?
16: Tenemos que... llamada, Teo.
14: A ver, bueno, vamos a la llamada y ahorita les platico. Vamos a la llamada, ¿quién habla?
17: Vamos a la llamada,
18: ¿Hola?
14: Hola, ¿nos podrías escuchar desde el teléfono y no desde el radio para que se escuche mejor? ¿Con quién tengo el gusto?
18: Con Ivana.
14: Hola, Ivana, ¿cómo estás?
18: Bien.
14: Qué bueno, platícame, ¿vas a contar un chiste, mandar saludos, pedir una canción?
18: Mandar saludos y pedir una canción.
14: ¿Para quién son tus saludos?
18: Mis saludos son para mis abuelos, mi mamá, mis amigos y para ustedes.
14: ¡Perfecto! ¿Y qué canción quieres para hoy?
18: La de cuando se apaga la PC.
14: ¡Perfecto! Pues anotada con gusto para
19: ti, ¿sabes? Está registrado.
14: Gracias por llamarnos.
18: Y que la computadora diga pipipi. Pi, pi.
14: ¡Perfecto! Muchas gracias y bonito día. Oigan, ahora sí. ¡Qué barbaridad! ¿Te acuerdas que Bruno había aparecido hace unas semanas en casa de Mateo, sin placa, sin chip y aparentemente sin familia? Sí, claro. Mateo insistía en que Bruno solo estaría ahí mientras encontraban a su dueño. Pero apareció Ricardo, su verdadero dueño, y explicó que tenía que mudarse a un lugar donde Bruno no podía vivir. Y ahora Emma y su abuela venían por él. Todo parecía... finalmente Bruno encontraría una familia, aunque quizá ya la había encontrado. Así que vamos con...
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14: Emma entró primero. ¡Bruno! Bruno corrió hacia ella moviendo la cola. Detrás apareció su abuela, una mujer pequeña, sonriente, con una bolsa enorme colgada del hombro. Así que tú eres Bruno. El perro la miró. La abuela lo miró. Está más grande de lo que me dijiste. Emma sonrió. Pero es perfecto. Mateo estaba sentado en el sillón. Ah, por cierto, también ronca, ¿eh? No importa. Esconde zapatos. No importa. Destruyó dos cojines. Laura levantó tres dedos. Tres. ¡Mamá! La abuela comenzó a hacer preguntas. ¿Qué comía? ¿Cuánto caminaba? ¿Si se llevaba bien con otros perros? Mateo respondió absolutamente todo. ¿Cuánto dormía? ¿Dónde le gustaba acostarse? ¿Qué juguete prefería? Y hasta explicó que Bruno daba tres vueltas antes de dormir. La abuela entonces dejó de preguntar. Miró a Mateo, luego a Bruno, que se había sentado junto a él, y dijo, Emma, ¿sí? ¿Tú quieres un perro? Sí. La abuela señaló a Mateo, pero él quiere a Bruno. Nadie dijo nada. Mateo bajó la mirada. Yo nunca dije eso. Bruno apoyó la cabeza sobre su pierna y la abuela sonrió. No hace falta. Emma se quedó pensando. ¿Entonces Bruno no se va conmigo? Mateo levantó la vista. Por primera vez parecía no saber qué decir. Emma se acercó al perro, lo abrazó y después miró a Mateo. ¿Puedo venir a verlo? Mateo intentó mantener la seriedad. Supongo. ¿Una vez a la semana? Eso es muchísimo. ¿Cada 15 días? Podríamos negociarlo. Laura soltó una carcajada. En ese momento sonó el timbre, era Ricardo. Llevaba algo en la mano. Un pañuelo azul. Era de Bruno, dijo. Lo usaba cuando era cachorro. Mateo lo tomó. Ricardo se agachó frente al perro y dijo, creo que ya entendí dónde quieres estar. Bruno le lamió la cara. Ricardo se levantó y miró a Mateo. Cuídalo mucho. Mateo asintió. Cuando todos se fueron, Mateo caminó hasta el refrigerador. Ahí seguía pegado el anuncio, se busca familia para Bruno. Tomó un marcador, tachó las palabras y escribió encima, familia encontrada. Laura lo vio desde la cocina. ¿Entonces ya podemos decir que es tu perro? No exageres. A la mañana siguiente, exactamente a las 5:47, Bruno comenzó a rascar la puerta. Desde su habitación, Laura gritó, ¡Mateo! ¡Tu perro quiere salir! Mateo abrió los ojos. ¡No es mi...! Se quedó callado. Miró a Bruno. Bruno movió la cola. Mateo sonrió y dijo, ¡ya voy! A veces nos resistimos a los cambios porque pensamos primero en aquello que pueden quitarnos. Pero algunos llegan sin avisar, desordenan un poquito nuestra vida y terminan dejándonos algo que ni siquiera sabíamos que necesitábamos. Quizá no todos los cambios necesiten gustarnos desde el principio. Algunos simplemente hay que darles tiempo. Entonces Bruno ya se quedó. Sí, y siguió despertándolos a las 5:47. Todos los días, abuelo. Hijo, ese cambio yo sí lo negociaba. Ay, abuelo, pero bueno. 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No, porque hoy es...

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9: Ya estamos de regreso.
8: 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Vamos con saluditos, mi tío, a ver qué dicen.
10: Tenemos
11: tío,
10: llamada,
11: tío. Buenos días. Me llamo Isabela y quiero la canción de Lara Campos de René.
8: Ok, anotada, muchas gracias.
12: Hola, Teo, buen día.
8: Buen día.
12: Bendiciones, saludos al abuelo.
8: Que ¡saludos!
12: No es testarudo.
8: Pues es que así somos, hombre.
12: Te quería dar las gracias porque mi hija, todos los días que vamos en camino al colegio, te escucha y siempre va cargada de buena vibra.
8: ¡Qué bueno!
12: Te quería pedir la canción, Teo, de Eres Sorprendente, de Marcos Witt.
8: Perfecto, es buena.
12: Mando saludos, bendiciones y gracias, Teo.
8: Muchas gracias, saludos.
13: Hola, Club de Teo, buenos días.
8: Buenos días.
13: Estamos de camino a la escuela.
8: Sí.
13: Y mis hijos te quieren mandar saludos y te quieren pedir una canción.
8: Claro.
13: Gracias.
8: ¿Cuál?
14: Hola, Teo.
8: Hola.
14: Me llamo Mateo.
8: ¿Qué tal, Mateo?
14: Yo. Hola, Club de Teo. Yo me llamo Ángel.
8: Hola.
14: Tenemos la canción de mi
8: salón,
14: está de fiesta.
8: Ok, anotado.
15: Está registrado.
8: Gracias, saludos.
16: Hola, Club de Teo. Quiero contar un chiste.
8: Qué bueno.
16: ¿Qué le dijo el 0 al 8?
8: ¿Qué le dijo?
16: Qué bonito tu cinturón.
8: Muy bueno.
17: Hola, Teo. Soy Mabel.
8: Hola, Mabel.
17: Quiero pedir la canción de Chocolate con Almendras.
8: Sí.
17: Y llevo los mismos años que tú, o sea que...
8: ¿En serio?
17: Tengo, o sea, tú tienes 8 años.
8: Sí.
17: Haciendo el programa.
8: Así
17: y
8: es.
17: Y yo tengo igual 8 años.
8: ¡Qué casualidad! Hola.
17: ¿En serio?
18: Teo, quiero que pongas la canción de Pánfilo Chimuelo.
8: Ok.
18: Adiós.
8: Adiós.
19: Hola, hola. Club de Teo.
8: Hola.
19: Te mando saludos a toda la cabina y por favor me ponen la canción de Piches. Gracias y arriba el atrás.
15: Está registrado.
8: Este muchacho sí sabe.
0: Hola,
8: de fútbol, mi Teo.
0: Teo, soy Gaciel.
8: Hola.
0: Saludo para mi mamá, mi papá y mi hermana que ya está en la escuela.
8: Ajá.
0: Te pido la canción de Tai Tai.
8: Ok.
0: Gracias,
8: gracias,
0: adiós.
8: Gracias, saludos. Bye.
2: Hola, Club de Teo. Le mando saludos a mi mamá y a mi papá y a ti. Y quiero que me pongas la canción de Calendario.
9: Diccionario de Amor. Gracias.
8: Gracias, bye. Y bueno, vamos con una canción. Esta...
10: Tenemos llamada,
8: Teo. A ver, bueno, vamos a la llamada, Ufi. ¿Quién habla?
15: Hola, Teo. Hola, abuelo. Hola a todos. Soy Pepe. ¿Cómo están?
8: ¿Qué pasa, don Pepe? ¡Qué milagro!
15: Pues ya es fin de semana, abuelito. Tenía que escucharlo.
8: Me parece perfecto. ¿Cómo le ha ido, don Pepe?
15: Afortunadamente, muy bien. Gracias a ustedes. Fíjate que ahorita que estaban diciendo que son 8 años, hay niños que fueron a la primaria con ustedes y ya están en facultad.
8: Sí, la verdad es que se va de volada, hombre. Pero nosotros sí. Estamos iguales.
15: Hoy estoy muy contento por eso. Gracias por ser nuestros amigos, por acompañarnos a la escuela casi todos. Y
8: con mucho gusto. Al contrario, gracias a ustedes por sintonizarnos. Y platíqueme, ¿va a contar un chiste o a pedir una canción?
15: Voy a mandar un saludo muy especial. Yo creo que ya no me van a escuchar, pero va a quedar grabado. Tengo una sobrinita que siempre me discute que nunca le mando saludos. Ajá. Se llama Fernanda, la quiero muchísimo. Ya debe estar en la escuela, pero va a quedar grabado y quiero que lo escuchen en Spotify.
8: Perfecto, me parece muy bien. ¿Y qué canción nos va a recomendar hoy?
15: Hoy voy a pedir que Ufi elija porque ya es viernes, el cuerpo lo sabe y como que hace falta ambiente.
8: Es correcto.
10: Es viernes.
15: Y recuerden que es fin de semana de clásico, no nos vamos a enojar, todos contentos, todos felices, pero espero que ganen las Chivas.
8: Esperemos que sí. Pues muchas gracias.
15: Fin de semana a todos.
8: Bonito fin de semana. Y ahora sí, como les estaba platicando, vamos a ir con este tema de hace algunos ayeres que habíamos puesto. Sí, esto se llama Paseo en Góndola.

0: de Teo.
1: ¿Qué tiempos aquellos, mi Teo? Bueno, abuelo, saludos para Val, Elías y su papá que van a la escuela. Y por favor, la canción de Gracias a Dios es viernes. Pero ya la pusimos, esperamos que la hayan escuchado. Pues sí, abuelo. Y bueno, déjame decirte que tuvimos muy buenos mensajes el día de hoy. Y llegó el momento de descubrir qué palabra vamos a compartir el lunes. Ay, caray, vamos a ver. A ver si ahora sí escogiste una fácil. Bueno, nuestra nueva palabra para el lunes es experiencia. ¡Uy, de esa tengo como 1,000, 8,000! Y bueno, algunas no las has contado 1,000, 8,000 veces, porque la experiencia se comparte. Así que el lunes empezaremos de nuevo. En fin, déjame decirte que ha llegado el momento de despedirnos, así que cuida tu corazón. Nos vemos en tu imaginación y como siempre te deseo paz.
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1: Estoy de acuerdo con usted, Ufi. ¿Qué vamos a poner? Porque ya es viernes. ¡Ay, qué barbaridad! ¡Ah, no, bueno! Totalmente de acuerdo, aunque nos manden saludos nuestros amigos de Éxtasis Digital. Un saludo, abrazo para todos. Esto es con Edwin and Fire, dice... ¡September!
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1: A las 8 les presentamos un resumen local de noticias. Cayó el presunto feminicida. Agentes de investigación de la Comandancia de Feminicidios de la Fiscalía Estatal detuvieron a Eduardo Isaac N., presunto responsable del feminicidio de Carla, estudiante de medicina de 22 años. Fue ubicado y detenido tras un operativo con acciones de gabinete, inteligencia y despliegue institucional. Balacera cerca de la prepa. Autoridades descartaron un ataque directo contra estudiantes luego de las detonaciones registradas cerca de la preparatoria 6. El reporte preliminar indica que se trató de un pleito entre pandillas sin personas lesionadas. En el lugar localizaron 20 casquillos percutidos, 3 autos con daños y sustancias ilícitas. Detienen a extorsionadores. En Guadalajara fueron detenidos Mario N., alias El Fiera, y Juvenal N., alias El Coreano. Contaban con órdenes de aprehensión por extorsión agravada, homicidio y asociación delictuosa. Forman parte de una célula que extorsionaba a 77 sucursales del sector cárnico en Tabasco, usando plataformas de internet para evitar ser rastreados. Cerrarán carretera a Chapala. El Aeropuerto Internacional de Guadalajara alertó por una manifestación convocada para este viernes a las 10 horas sobre carretera a Chapala. Vecinos cerrarán completamente la vía a la altura del mercado del kilómetro 13, incluyendo carriles del macro, para demandar problemas de agua y drenaje tras las obras en la zona. Todo listo para el simulacro. Este sábado en punto de las 12 horas se llevará a cabo el macro simulacro en todo el país. El epicentro ficticio en la zona centro se ubica a 15 kilómetros al sur-suroeste de Tehuacán, Puebla, con una magnitud de 7.7 y profundidad de 67 kilómetros. Este aplica para la Ciudad de México, Jalisco, Estado de México, Puebla, Guerrero, Veracruz, entre otros. La Universidad de Guadalajara realizará su simulacro institucional hoy viernes a las 12 horas.
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1: Rafa Márquez presentó su primera convocatoria como técnico de la selección mexicana para sus próximos duelos amistosos ante Estados Unidos, Perú, Colombia y Chile. La novedad fue el regreso del Chucky Lozano y la convocatoria de 7 jugadores de las Chivas.
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1: 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La temperatura ambiente en este momento es de 18 grados centígrados. Voz informativa, Eduardo Hernández en punto.
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0: Hola, hola, hola, ¿cómo está? ¿Cómo le va? Buenos días, qué gusto saludarle. ¿Por qué tan serio, ingeniero? ¿Qué tienes, esta mañana? El ingeniero Osorio, que hoy nos visita en esta cabina de trabajo. ¿Qué está fallando, qué ingeniero? Chingada madre. Qué gusto saludarle esta mañana de viernes, sí, cómo no. Viernes 18 de septiembre del 2026, desde esta cabina de trabajo. En Niños Héroes, Skinner, Enrique Díaz de León. Gracias, Miguelito, por los tamales, pero pues ahorita están fríos.
1: Rundes.
0: Los saludamos con mucho gusto a través de la Tapatía 103.5 FM, 1340 M Frecuencia Deportiva, la Octava Sports en la Ciudad de México, en Tepic, Nayarit, la más picuda. 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Este viernes chavocho, este viernes dicharachero, donde pues evidentemente no le daremos una repasada, a ver si ya nos metemos un poquito en esta jornada número 9 de la apertura 2026, a lo que será el clásico nacional entre América y Guadalajara. Gran entrada, pocos boletos en el Estadio Azteca y una gran expectativa, ¿no? Los dos equipos en las alturas de la tabla y seguramente será un buen juego mañana a las 9:15. Antes, hoy hay el super viernes botanero, ¿no? Ese que ahorita que se conecten aquellos para que anoten, ya ves que tardan un poquito. ¿Cómo estás, Martín? Buenos días.
2: Buenos días, Jero, ¿cómo estás? Ayer Rafa Márquez da su primera lista de selección nacional. Algunos para el primer partido. Antes de entrar al aire platicábamos y me decías de seis de Chivas, son seis los que están aportando, y parte de las de la información que también está, Johan Orozco, Chivas Sub-20, que va solamente para entrenar con la selección mayor en estos primeros días. Va bien, ¿no? O sea, estamos hablando de Raúl el Tala Rangel, Diego Campillo, Luis Romo, Roberto el Piojo Alvarado, Santi Sandoval, Santiago Sandoval, y Hugo Camberos, Yuguito la base Camberos de la selección.
0: Sí, pues, en esta polémica, ¿no?, y que a muchos no les gusta nada, pero pues es la base de la selección, el Club Deportivo Guadalajara, qué bueno que aporte y qué bueno que los jugadores de otros equipos también aporten y que inicie bien este nuevo proceso de Rafael Márquez Álvarez, que le vaya muy bien, que comience a poner su estímulo y por lo pronto algunas novedades interesantes, el regreso del Chucky Lozano, la no convocatoria de Carlos Acevedo. O sea, los tiene bien estudiados. Carlos Acevedo ni pasa por un buen momento, ni es de, creo yo, ese es mi punto de vista, de los arqueros top del fútbol mexicano. ¿El de León?
2: Sí, Oscar León, Oscar García.
0: García, se me hace mejor arquero.
2: Sí, que demostró.
0: Y Padilla, el español con acta de nacimiento y pasaporte mexicano, que pues también estará en esta convocatoria.
2: Juega para el Atlético de Bilbao, el Atlético de Bilbao, Alex Padilla.
0: Sí, pues son cuatro juegos, dos de ellos no son de fecha FIFA, el 26, el sábado 26, es decir, de mañana en 8, México estará enfrentando a Colombia en la Casa de los Cuervos, en el M&T Bank Stadium de Baltimore, Maryland, mientras que el martes 29, es decir, del siguiente martes del que viene en 8, en New Jersey, México estará enfrentando a Perú, y por su parte, el siguiente sábado, el 3 de octubre, en el State Farm Stadium, en Glendale, Arizona, Estados Unidos contra México, en una casa que se ve que no va a ser neutral, No. Seguramente habrá más paisitas. Sí, Pascual, aquí estoy, mi muñecón, para que me mandes mensajes ya que estoy al aire y ahorita lo checamos con mucho gusto. El martes 6 de octubre, México contra Chile en el Memorial de Los Ángeles. Este estadio que van a rehabilitar para las próximas Olimpiadas que se llevarán a cabo allá en Los Ángeles, California.
2: En el 2028, ¿no? Oye, y de los defensas también, lo que se conectan, ¿te damos la lista completa o qué?
0: Ya se conectó aquel, espérate, cabrón, tú diario quieres dar la lista completa, deja ver de qué quieren hablar. Por lo pronto también el 17 de octubre, tres equipos, las Chivas de Joel Sánchez, el América de Aquivaldo, Cuauhtémoc y todos, todos los que juegan como 17 veces al año, y el Atlas de la Generación Dorada.
2: Ya se nos dijo, Bobby,
0: en un formato raro, cabrón, como con casacas. Pues va a estar muy bueno. La semana que entra habrá una rueda de prensa para presentar este asunto. Y bueno, pues roba expectativa el clásico Chivas contra América el día de mañana en el Estadio Azteca. Pero antes lo invitamos a que a las 4:45 de la tarde, desde el Monumental Estadio Jalisco, el equipo de los rojinegros del Atlas, con esa expectativa de la gente, pues de también de nosotros, de querer ver, a ver si ya, don Crespo le mete bien mano al asunto y con lo que tiene, pues logra sacar ante una versión muy triste, muy pobre que vimos de Pumas el pasado domingo en el Estadio Akron. Don David Medrano, Félix, buenos días, ¿cómo andas?
1: Hola, bebesones, buen día, ¿cómo andan?
3: Oli.
2: Bebesón.
0: Pues aquí entre noticias de accidentes desafortunados y detenciones y la chingada, y una convocatoria, ¿no?, que platicamos Martín y yo, salvo tu opinión y la de Ray, que también es muy importante, que ya está conectado. A mí me parece congruente la no llegada de Acevedo, otra oportunidad para el Chucky. Pues es lo que hay, cabrón.
1: Coherente, que a mí parece coherente la de Rafa Márquez. Está la base del Mundial, están los chavos que están sobresaliendo, Sandoval, Camberos, Violante, que son los chavos que están sobre Campillo, que están sobresaliendo en el fútbol mexicano, los chavos que viven buen momento como Alan Cervantes, como el muchacho García de León. Pues sí, Jero,
0: los consolidados, ¿no? El Piojo, Romo.
1: Sí, no, es que esos son la base de la selección, güey. Esos hoy día son la base de la selección. Yo creo que coherente. Entiendo la gente que quiere una revolución. ¡No tenemos más!
3: A ver, ¿cómo están? ¿Cómo están? Buenos días. Saludos, Bebesón. A ver, sí, o sea, estoy de acuerdo que queremos ver rostros nuevos, etc. No hay mucho de dónde agarrar. Pero yo les pregunto, este arquero Padilla que tiene 0 minutos jugado, ¿no había más en nuestro fútbol mexicano?
1: Sí, Ray, pero no quisieron dejar. A ver, Ray, se daba un problema. La próxima jornada, los convocados a selección no van a jugar con sus equipos. Y entonces se les dio un problema. Vamos a llevar a Acevedo, dijo Santos. ¡Ah, cabrón! Yo voy a jugar contra Pachuca, y a Pachuca no le vas a quitar a Moreno. Nomás a mí me vas a chingar. Yo no tengo portero suplente. O sea, nomás a mí me vas a chingar, y a Pachuca no. Pues llévate también. ¡Ah, cabrón! Le dije, entonces, ¿vas a elegir tú? ¿Saben qué? Ante tanto pedo, pues ninguno, ¿no? Ni Acevedo ni Moreno. Y traigamos a Padilla, que ni juega, ¿no, Jero?
0: Sí.
1: Ni juega el muchacho.
0: Y ni va a jugar tampoco acá, cabrón, yo creo.
3: O sea, seguimos con los mismos vicios de siempre.
1: Pero no tengo ninguna duda, aparte.
2: ¿Por qué iban a cambiar?
1: Aparte, a Padilla lo vimos cuando vino a jugar acá a Pumas, lo vimos.
0: Yo te voy a decir quién a lo mejor sí, no.
1: ¿Quién?
0: Pues Berterame, güey.
3: ¿Cuánto tienes? Ándale, ese también. Ese, ¿por qué?
0: Okay, cabrón.
1: ¿A qué otro 9 llevamos? A ver, quítale que nació en Argentina. ¿A qué otro 9 llevamos?
3: Bueno, si ya llevaste al Memote, pues llévalo.
1: No es más, Vito, no es más Memote que Berterame. No es más. Ni Memote, ni Marín, ni
0: Memote. No, en facultades Berterame está año luz de Memote. Lo malo es que Berterame tiene rato, cabrón, que no aparece.
1: Respetando todos los puntos de vista, todo, pues no hay, es lo que hay, cabrón, no hay más. Es lo que tenemos, Camberos, y seguramente, pues, a ver, cabrón, cuando estén recuperados, pues, Raúl, Edson, Julián, Alexis, que arrastre menos la patita, van a venir, pues, es lo que tenemos.
2: Sí, de hecho, Julián y Jiménez, pues, por las lesiones, ¿no? Salieron al arranque de la semana los dos lesionados.
1: Oiga, ¿no que Jorge Sánchez estaba lesionado?
0: Bueno, a lo mejor piensan que en 8 días ya...
3: No, para mañana me decían ahí en Atlas que el único que está en duda ya es Aldo Rocha. Ya se recuperó Jorge Sánchez, etc.
0: Oye, como los toros a la querencia. Espérense, en el caso de la selección, ¿cómo, platícanos, Medrano, cómo hacer la incorporación al no ser la fecha FIFA? Los primeros dos juegos serán... Los seis de Chivas, dice, solo todo el proceso lo hacen el Piojo y Tala.
1: Y Tala, sí. Es que dice Ray, y dice bien, es que no cambiamos. La fecha FIFA en el mundo empieza el lunes, este lunes. Los clubes liberan a todos sus futbolistas convocados en el mundo, van terminando su participación y viajan para integrarse con selecciones. En México no. En México siempre, como estamos tan apretados de los calendarios y tenemos mamadas de la Leagues Cup y la madre, vamos a jugar la fecha 10 en plena fecha FIFA. ¿Qué significa? Entonces, como dijeran, cierto, ¿no? Que le pusieron a Rafa, oye, güey, no más de dos por equipo, por eso no llevó al Chiquito Sánchez, por eso no llevó a Campos de Cruz Azul, para no complicar los temas. Entonces, pues sí, cambio, se concentran estos que no van a jugar con sus equipos en la fecha 10, y después los otros cinco restantes, que son Romo, Campillo, Camperos, Sandoval y Violante, se integran a partir de la próxima, o sea, de esta semana, la que viene.
0: Tiene después partido de bravo Chivas, digo, además del de América mañana, Querétaro. Recibe a Querétaro.
1: Sí, pero bueno, pero hace bien Chivas, cabrón. Dice, no, contra quien juegue que te valga madre, cabrón, ¿no?
0: Estás encabronado, ¿qué tienes? No, imagínate que le diga así a Rafa, cabrón, ahí a Mauri. Es que juegan contra Querétaro, pues que te valga madre, cabrón, ¿contra quién juego?
1: Claro, oye, vas a jugar contra Querétaro, me vale madre. Lo mismo les dijeron, creo que...
0: Valiéndote madre, ¿no, cabrón, contra quién juego?
1: Oye, creo que un patrocinador quería que fueran jugadores de Chivas a jugar allá donde se juega el tenis, jugar tenis balón con los de Atlas. ¿Qué? Es que vas a jugar contra Querétaro, que te valga madre contra quién juegue, mis jugadores no van a ir.
0: Que te valga madre.
1: Oye, pero si van a ir los de Atlas, pues es problema de Atlas, cabrón.
0: A ver, lo del tenis acaba este 19, el WTA, y el Querétaro está el 26. Yo creo más bien...
1: No, oye, razón de más, voy a jugar el clásico, cabrón, ¿no?
0: Más bien es para esa. O sea, no, cabrón, mira, vámonos desde el martes, cabrón, si quieren a México para que no estén aquí.
3: Y fíjate, jefe, que yo pregunto.
1: Para que vayan a jugar tenis balón.
3: Que yo preguntaba por qué. O sea, por qué fueron los jugadores.
1: Patrocinio.
3: Ya me decías es que muchos de los patrocinadores que están en el tenis patrocinan al club. Ah, ok. Claro, entonces, les pidieron activación.
1: Y también a los de Chivas, pero Chivas dijo, no, por ningún motivo.
3: A ver, entonces, cuando Chivas quiera renovar contratos publicitarios, que después no se quejen, que les quieran dar menos.
0: A ver, no hay comparación.
1: No es lo mismo Chivas que Atlas.
0: Claro, no, pero además, una cosa es tus activaciones con tu marca, que pueden ser un centro comercial, no ir a exponerte, cabrón, a un centro a jugar balón tenis, en una cancha que no conocen, que es
3: pero no jugaron como tal, fueron 3, 4, 5 toques y listo.
1: Lo que haya sido, a mí me sorprendió, Raye, a mí te lo juro, sinceramente me sorprendió, tiene que ver con que ya no está Don Zubi. ¿Tú crees que Don Zubi iba a permitir eso?
3: Tú ni mandaba.
0: Ni estaba.
3: Ni
0: nos vamos, cabrón, ¿qué dices?
1: Antes de que se me olvide, qué reconfortante ayer haber visto otra vez la versión del Martín que trajimos al Super Bowl. Ese es el Martín que trajimos al Super Bowl.
0: ¿Sabes qué había perdido? Ese brillo en los ojos. Después de la segunda hierbabuena dije, cabrón, qué lástima que me tengo que ir, cabrón. Qué bonito le brillan los ojos con aquella picardía cuando manejaba todo el pinche pedo, cuando tenía el control, cabrón, de todo el asunto y esto, Martín, y esto. Porque lo que sí hay que reconocer, Martín, siempre ha sido un cabrón que da, cabrón, un cabrón que no se guarda nada para cuando lo tiene ofrecértelo, dártelo, acomedirse, cabrón. Y ayer volvimos a ver ese Martín.
2: ¿Cómo dicen? Con ese trato.
1: Ese es el Martín que trajimos.
0: Al que no conocimos, al que vamos a Puebla, a Cancún.
1: El que tuvimos ayer, ese es el nuestro.
0: Sí, el que vamos a Puebla, a Cancún.
1: Echado para adelante. Ese
0: el que
1: es
0: se hacía cargo de todo.
1: Claro.
2: Sigue siendo, más pidan, más digan.
0: Cabrón. ¿A dónde vamos? ¿A qué hora nos vamos, cabrón?
2: Así que igual, que ustedes digan y nos vamos.
1: Y lo otro, pues pinche Cameros me sigue tumbando soldados, cabrón. Espinosa Paz también, hijo de su chingada.
0: Dicen ese cabrón, ¿qué es la Mazacuata?
2: Es la masa gemela.
0: La masa que hace que para las panes y eso.
1: Pinche Camperos, vas.
3: Pero ustedes que creen en eso.
0: Es el único que yo tengo duda.
3: Me extraña.
0: No, hombre, cabrón. Ni no ocupaba decirlo el pinche video.
3: Me extraña.
1: Yo tampoco tengo duda, pero sí del maestro Espinosa Paz. Que porque le canta al bebé,
0: No, pues es que, hola bebé. Yo pienso que le compuso una fémina, ¿no? La de hola bebé. ¿Cómo has estado?
2: Imagínate que nos dijera Espinoza Paz, hola bebesones.
0: ¿Cómo han estado?
2: Imagínate, qué bonito sería.
0: Así como Don Cheto, ¿no? Que nos saludó muy bien.
2: Antes no dijo eso, es hijo de la viejo, cabrón.
1: Muchas gracias por el saludo que nos mandó el otro día.
3: Un gracias abrazo, a Don Cheto. Que esperemos que cuando vayamos... ¿Dónde está su sede?
1: Los Ángeles.
0: Los Ángeles.
3: Pues esperemos, oye, que cuando vayamos a Los Ángeles, ¿verdad? Pues nos, ¿sí?, lleve hacia un buen lugar como a ustedes les gusta.
1: Ahí donde, Tito, donde el Pepe Garza es Dios.
0: Claro, es Dios, el rey, el rey. Y acá en Dios, Texas, Martin Fabian, ¿eh?
2: Y los dos...
1: Pero Martin Fabian también traía el detallito aquel, ¿no?
0: Sí. Ah, caray. Ándale, está de moda. Tiene razón, dice Carlos Octo, el otro día un magistrado, no voy a decir el nombre, un magistrado en la mesa insistía con otro amigo nuestro. Otros dicen, ¿qué, pero qué guapo estás, en serio?
2: ¿A quién?
0: Fue? No les voy a decir, no les voy a decir. Pero un magistrado, cabrón, un magistrado.
1: Ay, cabrón.
2: O sea, te puedo decir, qué buen traje, qué buenos zapatos.
0: Y otro, ¿no?, tequila. Oye, pero en serio, ¿ya te viste? Qué guapo. Hombre, okay, cabrón, ya estuvo, ¿no? Ya empieza, oye, a acomodar eso.
1: Claro, ya, ¿qué perfume usas? Qué bien te queda, sí. Déjate de chingaderas.
0: Cabrón.
3: ¿Pero a quién le decían guapo? ¿A ti, Cambi?
0: No,
3: ¿a
0: Cambi? A otro cabrón.
1: ¿A Cambi?
0: A otro cabrón.
2: Mira, es de hombre reconocer.
0: Ya viste el productor, dice, es de hombre reconocer. Tú también, Espinoza.
2: Digo, a ver, que te digan, ¿no? Qué buena camisa traes, ¿no?
0: Qué bonita camisa.
2: Qué buen reloj traes.
0: Ah, bueno, eso es muy diferente, que salgan con sus chingaderas.
1: Pero qué guapo. Que siempre, a ver, oye, vaya, un reloj, oye, ay, cabrón, qué buen reloj traes, qué tosco, oye, tus zapatos, pero, oye, qué rico huele tu perfume.
0: Qué mamá, eso, por favor. Llegó el hombre más guapo del club, ¿eso qué, cabrón?
2: No, bueno, en la entrada sí es, en la entrada.
3: Ah, sí, cierto, en la entrada sí nos dicen, ah, vienen con el más guapo. Del club.
2: Tú llegas, es que tienes que...
0: Ya pare.
2: Sí, ya, dile, cabrón, que le pare, llegas. ¿A dónde vienes?
1: Oye, al programa,
2: cuando el hombre más guapo de aquí, allá está abajo, digo, ah, caray.
0: Cabrón.
1: Pero para la gente que nos escucha en Baltimore y en esa región, ¿no? El centro de los Estados Unidos, New Jersey, Nueva York, Washington, esa parte, donde va a jugar la selección contra Colombia, pues malas noticias, cabrón. No va Luis Díaz, no va Camilo, no va James Rodríguez, no va Juanfer Quintero, o sea, no van las figuras de la selección colombiana. Ese es el tema donde luego a mí me molesta que engañen a la gente, camperos, porque la gente va y en la pinche preventa compras tu boleto y puta, voy a ver a Camilo y voy, y a la mera hora...
0: A Lucho Díaz, ¿no?, cabrón, a la estrella, claro, del Bayern. Oye... Van a jugar, sí, en el estadio de los Cuervos de Baltimore, en el M&T Bank.
1: Pero pensaron que solamente la parte baja la pusieron a la venta. La semana pasada, agotada la parte, se vendieron las 50,000 localidades de la parte baja. Tuvieron que abrir las 21,000 de la parte alta. Se espera lleno. Nunca había ido la selección a Baltimore.
0: Fíjate. Y es una ciudad horrible, ¿eh? Es un partido...
1: Sí, señor.
0: Es un pinche puerto... Ahí horrible, güey. Lo único que tienes es a los Orioles en Camden Yards, ahí
1: y a los más Cuervos, o menos
0: del centro, y a los Cuervos.
1: Bueno, claro, este tipo de ciudades de Estados Unidos, ¿no? Como Green Bay, ¿qué te parece Green Bay?
0: No, pues no hay nada, güey. Haz de cuenta que vas a Los Altos, pero donde ela, allá en Acatico, no, en
1: Salón. Oye, a Los Altos, pero sin rubias, cabrón.
0: Pero sin güeras. Una pinche bola, claro, de gordos viendo ahí cómo sacan, pues, los quesos.
2: Y... ¿Ayer no viste las tomas que pasaban en televisión de la casa de Búfalo? O sea, de la ciudad.
0: El nuevo estadio.
2: El nuevo estadio de la ciudad.
0: Está en el suburbio, está fuera ya de New Jersey.
2: ¿Sí? Sola, o sea, como que todo lo que decían en la transmisión.
0: Quedó chingón, el estadio quedó chingón.
2: Dice, toda la gente está pendiente.
0: Nomás que dicen que como en el Azteca, donde termina el palco de prensa, ahí aventaron para adelante los palcos y los de al lado no pueden ver. Pero no, hijo, son como 2,000. No son muchos. Donde quiera se cuece habas. Luego va el martes 29, de este martes al otro, a New Jersey, a Harrison, para contra Perú.
1: La misma zona. O sea, es la misma zona, ¿no? Esa región, esa zona.
2: El asunto, ¿no?
0: Sí.
1: Y ya después de ahí, sí, Jero, hay que irse hasta Phoenix.
0: A Glendale.
3: a ese estadio bonito.
0: Oye, se dio la Federación Estadounidense, pues a huevo con billetes, porque acaba de estar atascado de paisas, ¿eh? No creo que vaya mucho americano.
1: Pero pues es un partido para ellos, güey, lo recaudado, ese no es para Zoom, ese lo recaudado es para Soccer United, para la Federación de los Estados Unidos.
0: Pues todo les vale madre que no haya gringos, ¿verdad? Que se llene.
1: No, hombre, van por el billete, cabrón.
3: Y va a haber mucho, entre chelas, chescos y entrada.
2: Pero sí le entra a la federación algo, ¿no?
1: A la federación, a Madrid, es el compromiso.
0: Es el pago.
1: Para que te den el permiso de poder jugar 8 o 10 partidos amistosos al año en Estados Unidos. Ahí está.
0: Pero no hay una recaudación, no hay un pago, o sea, un contrato, debe de haber. Bueno, por lo menos viajes, viáticos.
1: Pero el contrato es con Zoom. Zoom le paga a la Federación Mexicana por 6 partidos al año más uno frente a Estados Unidos.
0: Sí, es lo que vale el contrato. Los 6 que le paga y el de Estados Unidos de gorra.
1: Frente a rivales, claro, frente a rivales que yo te voy a traer y uno que tienes que jugar a huevo contra Estados Unidos.
0: De gorra.
1: Free. De gorra, claro, que es para que nos den el permiso para que México pueda jugar partidos amistosos en Órale. Estados Unidos.
0: Oye, pero la logística, eso pues sí se los pagan, yo creo.
1: Ah, no, no, Jero, a ver.
0: Los viáticos.
1: No, eso sí, no, güey, pues el charter, los hoteles, no, eso no te...
0: Hoteles toscos, los autobuses, el viático.
1: Los europeos todos vienen en primera clase, cabrón, a la convocatoria, todos.
0: El bus, cabrón. Sí.
3: Ah, entonces Chucky ya no se va a quejar.
1: Está en Los Ángeles, Tito, en Los Ángeles no tiene problema.
3: Por eso ya no se va a quejar cuando lo muevan, así va a ser en free class.
1: Sí, pues, en Los Ángeles no tendrá problema, pues ahí está América, en Estados Unidos hay un chingo de líneas, no hay pedo.
2: Oye, lo peor que puede pasar es que pida 200 boletos, ¿no?, para toda la familia.
1: Correcto, sin problema.
2: Imagínate, pedí, va a estar buena la son 4 pruebas.
1: Y un saludo a todos los, la gente del gobierno del estado.
0: Se está cortando, espérate, ¿de qué? ¿Del gobierno del estado para qué?
1: Y a la Copa Jalisco, ¿ya están en Madrid?
2: Y otra vez no nos invitaron, ¿va?
1: ¿Ya están en Madrid? ¿Quién trabajara en el gobierno en la Copa Jalisco para estar en Madrid, cabrón? ¡Qué bonito, ¿no?
0: Buen viaje. No, pues van.
1: ¿Y el domingo van a ver el Madrid contra el Real Madrid?
2: Ay, el derbi.
0: ¿Cómo el Madrid contra el Real Madrid? El derbi.
3: Atlético.
1: El derbi, claro, camberos.
2: Ya valió el boleto, ¿no?
0: Pues se lo ganaron, no, sí, cabrón. Van los ganadores. Se lo ganaron. Pues, ¿qué tiene?
2: Sí, porque ya ves que les iban a dar que del Mundial. Es
0: tierra,
2: ¿no?,
0: de campeones, sí. Ya han de conocer todo.
1: Sí, los de la cancha lo ganaron. Los otros, pues, coleros como nosotros.
0: Como nos gusta.
2: Y también, y todo pagadito también, que es más bonito, ¿no?
1: Todo, Madrid, Paganini, su sonata inconclusa.
0: Pues que se vayan bien, pero pues que vayan los directivos, los jugadores. O sea, no veo por qué vaya más gente, pero bueno.
1: Ah, pero en esos viajes se sube un chingo de gente, cabrón. Ayer veía la lista de Cruz Azul que viaja hoy de Miami a Monterrey, hay como 80 cabrones. Ay, entre ellos nuestro amigo Chencho, ahí va, como 80 cabrones que fueron allá.
2: No, está pesadito el grupo, ¿no? Decías, ¿no? Como antes eran 26 jugadores, 3 del cuerpo técnico, 2 directivos, 3 se acabó, eran 29, 30.
1: No, hoy Matrín.
0: El cabrón de logística,
1: el
0: equipo momento,
1: más jodido.
0: El Carmona.
2: ¿Queda Torres del Atlas?
0: Torres, y estuvo en su momento
1: Daniel Torres, claro.
3: Él era el secretario técnico.
1: Cardona, Daniel Torres, Lupe.
2: Era uno solo el que se encargaba de viajes.
1: Todos ellos que se encerraban a la no, hombre, hoy nada que ver, hoy por lo menos 50, en cada equipo 50 personas las que viajan.
0: ¿Qué tiempos tan lejanos aquellos? Tú le platicaste, ¿no, David?, que le dio pena a mi profe Guerra, que le mandamos un saludo. No, de ninguna manera, ¿cómo que pélate, sí, cabrón? Claro. Sálganse, no, espérate, cabrón, deja poner la tarjeta luego.
1: Oye, eran las delegaciones de 23, 24 personas, 11 jugadores, de titulares, cinco reservistas, entrenador, asistente, preparador físico, doctor, utilero, masajista y el gerente, y se acabó.
0: Dos utileros, eran los equipos. A veces dos utileros, ¿no?
1: Sí, cuando bajaron. Pero esos eran los equipos, listo, 23, 24, 25.
2: ¿Y ahora?
1: Hoy no, hombre, los ves cuando llegan a los estadios, cuando, hijo de, dos camiones, hay equipos
0: no, que no les alcanza a uno, ¿va?
1: O un camión y un sprinter, camperos, ¿no? Donde va todo el staff.
0: Sí, no mames.
1: Generadores de contenido, inductores de sueño, nutriólogas, seguridad, delegados. ¿Podólogas? No. ¿Mande?
0: ¿Podólogas también?
1: También, seguramente, Jero, claro.
0: De todo va. Oh, qué bonito.
2: La industria está levantando la del fútbol.
1: No, pues es que son otros tiempos para bien, hoy, ¿verdad? Son auténticas industrias, ¿eh? Hoy.
0: Y sí está mucho más profesionalizado que antes, la logística en los
1: un club de primera división, camperos, tiene por lo menos 400 empleados.
0: Sí. Pinche Morelia, me acuerdo que llegaba al Posada Guadalajara cayendo del medio del hotel ese.
1: Oye, entre los dos equipos de la femenil y los cinco que les los cinco con de menores de edad y el primer equipo son ocho equipos que tienes que tener de 30. Hay nada más de futbolistas, son 240 personas que aproximadamente, más todo el personal que requiere cada equipo y todo el personal administrativo y toda la gente de ventas, de merchandise, de marketing. No. Son unos monstruos hoy día, los equipos de primera división.
2: Señal de que sí deja, ¿no?
0: Sí deja.
1: Por eso, Madrid, cuando un equipo, a ver, eso es lo que dice.
3: Pero no todos los equipos viajan con esas cantidades. Hay equipos más limitados, Chito, que nada más van uno. O sea, no todos.
1: La gran mayoría, Ray, pero no bajan de 40,
3: El otro día, sí,
1: Puebla,
3: pues.
1: Al Puebla, no bajan de 40 personas.
0: No, pues, fíjate, el Puebla, los Gallos también, pues, ya traen lana de inversión.
1: Claro, el Puebla, los demás, no, pero insisto, así son hoy los clubes modernos.
0: Claro.
3: Del Necaxita, ¿no han de viajar más de 40, yo creo?
1: No, Tito, ¿cómo no? Viajan sus generadores de contenido.
3: ¿Quién genera? Nadie, no se ve nada.
0: Ahí nomás, bueno, el profe Clark y un puño de cabrones.
1: Ellos lo generan.
0: Que lleven al profe Clark y al pinche güey con eso.
1: Ellos lo generan, claro.
0: Oye, denme 30 segundos, ¿no? Se nos va el tiempo.
3: No.
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0: ¿Cuándo
1: te regalan? ¿Sí? A ver, Parjero, para cerrar el tema selección,
0: sí.
1: A ver, parece que, por ejemplo, a ver, en el caso de Gobea, ¿por qué no le gustará a Rafa?
0: Pues sí, ahora que no está Edson, yo creo que lo de Edson,
1: porque,
0: es un,
1: insisto,
0: tema.
1: Gobea y Oso son sostén fundamental para que el equipo juegue. Y el otro caso que te voy a mencionar, Jero, me queda claro que no lo ha visto jugar el técnico, pero en este momento el cabeza Macías de San Luis es tres veces más que Denzel, en este momento.
0: Siempre ha tenido muchas facultades para jugar.
1: Anda re bien el pinche cabeza Macías en San Luis, camberos.
0: Ha tenido siempre muchas facultades.
1: Pero pinche equipo, lo pasa, sabrá Dios quién, Jero.
0: Pero el tema es que está en San Luis.
1: Claro, cabrón.
0: Está en San Luis.
1: Pero, y en cambio, pues al América lo ves diario, a la Chivas los ves diario, a Cruz Azul lo ves diario. Oye, cabrón, ese pinche muchacho tiene fácil un año con un altísimo nivel futbolístico.
0: Nuestro Alan Cervantes, cabrón, ahí está.
1: Pues está, ese está en la convocatoria, Jero, pero porque juega en América. Si Alan Cervantes jugara en Bravos, no le alcanzaba.
0: Claro.
1: Te digo una cosa, vive mejor momento futbolístico Gobea que Alan.
0: Sí.
2: A lo mejor porque es más calladito, ¿no? También.
1: Como que eso, Martín, como que le falta el güey más paredes, más chingaderita, que se vea más, ¿no?
2: Sí, porque así, discreto.
3: ¿A quién, jefe?
2: A Gobea.
3: Ah.
1: Gobea.
0: Y a Cabeza también.
1: No, bueno, le digo, el Cabeza Macías tiene por lo menos un año en un altísimo nivel futbolístico, pero altísimo.
0: Ay, sí, pinche Iván Salvador Soto. Se oyen ardidos por no ir a España. Yo nomás quiero ir al estadio de ver a Rojinegros. ¿Cómo es, Ray? No.
3: No. Gracias.
0: Si hay boletos, sepa.
3: Que bueno, se o si quieres ir, ahí pídete la aplicación de Funky y hay un chingo.
0: Ahí todavía, sí, va.
3: Sí, muchísimo.
0: No, es que pinche horario no ayuda a nada, cabrón. Y mucha gente, yo creo, decir, no, cabrón, nos quedamos en una carnita mejor para la noche.
2: El clásico.
0: Claro. Aunque, pues, vamos a llegar, los que vamos a ir.
2: Desde temprano, a ver, es a las 9.
1: Los que vamos a ir, primero Dios, ya ves sí, que hay eventos.
0: Ya ves que hay gente que nos van a rajar.
1: Sí.
0: Sí, dice que sí. Que sí. ¿Que se la qué? Ah, cabrón. ¿Qué pasó, productor?
2: Para que sepan.
0: Que aquí, que él manda a su crew, que él manda a todo su cofradía, para que lo protejan y no hablen de él, cabrones. Ahí van por delante. Jonathan,
3: ¿quién? ¿Cómo? ¿Por qué? ¿Por qué? ¿Qué pasó? ¿Qué pasó? ¿Qué pasó? ¿Por qué tanto así de que no hablen de quién o qué de pecho?
1: De este crew hay gente que nos va a rajar mañana, que no va a estar en el Jalisco, en el Atlas Pumas.
0: Tú, cabrón, que lo estás defendiendo, Matrín, vas a ser el capi mañana, ¿eh? No quiero que lleguen las
2: sin problemas, sí, con la boca.
1: No, tú tienes, no sé, tú rápido, que poner la servilletita, vaciarla, pero como lo hace él, con ese arte, no como yo, sí, que les empiezo a romper a las pinches bolsas con la desesperación. Arte.
2: Sin problemas.
0: Pero ya quiero un rábano, permíteme, trin.
2: Sin problema, va a tener todo.
1: Camberos y yo llegan las pinches bolsas y con los dientes y les vaciamos las alas. No, hombre, mi productor las desenreda.
2: Oye, yo les aseguro que mañana es como si el productor estuviera ahí en el palco.
0: Lo más importante, ¿quién nos va a hacer favor de sostener la puerta y tenerla cerrada para que no entren cabrones?
2: También yo lo hago.
1: Correcto, eso es lo más importante.
2: No arrimes, borrachos, Camberos.
3: Qué chillones. La gente que los quiere saludar y ustedes con sus... Ay, que no entren.
1: Nosotros también los saludamos. Hola, ¿cómo estás?
3: ¡Qué bárbaros!
0: Que consigan un mesero, dice. No,
1: sí, señora, mi capi, ¿cómo estás?
2: ¿Para qué quieren productor? Ahora, eso sí, todas las menciones van a estar con todo y que el productor no esté en el palco.
3: ¿Pero por qué no va a estar Pecho? ¿Qué pasó?
1: Bueno, pues, ¿no cabrón? Dale chance.
3: Ya. No, bueno, ya me acordé. Pues déjenlo, ustedes tampoco van. ¿Qué le están dando lata a mi Pechocho?
1: Mañana vamos a ir.

0: Ah, pues Pecho tiene cosas que hacer.
1: Déjenlo. Seguramente.
2: Justo se les dio con ustedes, pero bueno.
0: Déjenlo, sí. Es. Ay, Matrín, eres bravo.
2: Hola. Como dicen, ya.
0: Oh. Justo se les cruzó en la agenda, ¿verdad, Matrín?
2: Justo.
1: Está interesante el, como dicen los pochos, el menú futbolero de mañana, ¿no?
2: Sí, desde tempranito, como dices, ¿no? A las 5 el Atlas, alcanzas a llegar, pero decíamos, para la carne asada empiezas como a las 7, ¿no, Jero? Lo que pones el carbón, empiezas a chelear. Ya cuando son las 9, ya está todo preparado, ya te aventaste ya por lo menos.
3: El tronco.
2: Ya 3-4 alipuzas, ya te los aventaste. Y ya.
3: Ahora, imagínate, a la 1 es el Barça Sevilla, nada, hasta Peter Bese. Pero luego a las 7 está el
2: altas.
3: A las 7 es el Tigres Monterrey.
1: Monterrey Cruz Azul, ¿no?
3: Monterrey Cruz Azul. Monterrey Cruz
1: Correcto.
3: Azul.
1: Correcto.
3: Sí, el otro valió madre, un pinche 0-0.
2: Fue tan mal que te acordaste que se jugó.
3: Que
2: se jugó.
3: Bailar con una hermana. Y
1: oye, yo creo, pero a ver, Cruz, como dice Tito, que en el fútbol no cambian las cosas. O sea, Bravos quiere que le vaya bien y hace las cosas totalmente diferentes. Contrataron un técnico hace 2 semanas y ahora corren al presidente. ¿No era al revés? Corro al presidente y que el nuevo presidente traiga al técnico, ¿o no?
2: A lo mejor alguien contrató al nuevo técnico que no era el presidente y ahora sí ya les molestó y por eso también se lo echaron, ¿no?
1: Entonces, pero no entiendo, de oye, cabrón, pues tienes que hacer las cosas, sigues haciendo las cosas, y, oye, tienes que el presidente elija un técnico, ahora va a llegar un nuevo presidente y ya tienes un técnico puesto, Camberos.
3: Claro.
0: A ver. Para, dijera que.
1: Para.
2: Demasiado tarde.
0: No se vaya usted hasta la frontera. Acá no es un desmoder. Llegó un vicepresidente deportivo, quitó, ya se fue, no lo puso, ya se fue, llegaron jugadores, bueno.
1: ¿Y qué hizo el vicepresidente? Se echó al técnico que estaba porque no era de su riñón.
2: Aprovechó, dijo, deja 5 minutos, ¿no?
0: Pero, jefe, ¿pero cómo es? La carretera es de ida y vuelta y luego le trajeron a Crespo y se fue.
1: Correcto, Ray. Tito, es que el que mata a puñaladas no puede morir a besos.
0: Exacto.
1: O como dicen en Santa Rosa, los que bailaron en la otra se sientan en esta.
3: En esta tienen que esperar un poquito.
1: Claro, Ray, para que todos bailen. Si no, oye, pues nomás van a bailar unos y otros van a ver, ¿no, Camberos? Entonces está claro, a ver, ustedes ya bailaron en la otra, en esta se sientan.
2: Oye, como en los pueblos que así era, ¿no, David? Ponían sillas en los patios, en los lugares alrededor, y ahí empezaba el baile.
1: Oye, ¿cómo se llamaba el chocolateado? ¿Cómo se llamaba, Matrín?
2: Dicen el calabaciado.
3: No, es otra cosa, cabrón, el chocolateado es otra cosa. No chingues, cabrón.
2: Es un poquito más hot, diría Tito. Pero el calabaceado sí es cuando ahí.
1: Calabaceado, ¿te acuerdas? Con una escoba, ¿no, Matrín? El famoso calabaceado.
2: Ahí se la. Ahí, oye, si te ponías listo, siempre buscabas a la que te gustaba, ¿no, David? A la de que le veías trazos buenos, le dabas la vuelta con la pinche escoba y se la dabas.
1: Y le rundías la escoba al cabrón, ¿no? Ahí te va. Échame la morra para acá, cabrón.
2: Ya sabías, claro. La que más bailaba era la que todo mundo estaba perreando, ¿no, David? No fallaba.
1: Claro. El calabaceado, se me olvidó ese nombre, claro.
3: Oye, mira, de veras que me gustaría que estuviera aquí nomás para que vean cómo le brillan los ojos a Martín de recordar esos pinches tiempos, cabrón.
1: Eso es. No, ese era el Martín que conocíamos nosotros.
3: Sí, cabrón.
2: Ese no se ha ido, señores.
3: Extrañamos.
0: De repente lo pones en pausa, ¿no, Martín?
2: Ándale, Tito, solamente.
0: En pausa.
1: No, a ver, no lo pones, lo ponen.
2: No. A ver.
3: Es como un control, güey. Es como una televisión. La televisión no se pone solo en mute, ni se pone sola en pausa.
2: Si la programas así,
3: necesitan agarrarte el controlito y ¡paz, cabrón! ¡Paz! ¡Pum!
1: Sí.
3: ¡Freeze! Congelado se queda.
2: No, pero es pausa que tú mismo eliges, dices.
3: Claro.
2: ¿Cómo se dice?
1: Sí, tú mismo, tú. Sí, claro, sí, tú mismo.
3: No, pues, y tienes toda la razón. Tú mismo eliges por tu bien.
2: Sí, claro.
3: Ya di que estás como. Sí, como.
2: ¿Pinto?
3: Como Pinto. ¿Todo? Sí quiero, pero hoy no quiero. Yo salgo cuando yo quiero.
2: Como
3: pero,
2: pintado, hoy
1: no. Yo no quiero, se ha pintado, ¿no? Pintado. Yo salgo cuando yo quiero y hoy no quiero.
2: Hoy no quiero. Qué bonito es tener esos momentos de mandar, así como debe de ser. Por eso, oye, cuando nos piden consejos, yo se los doy.
3: Medrano, Roy Martini, ¿qué esperan, pues, mañana del clásico? ¿Qué juego vamos a ver? No, ese alegre, a ver, de Chivas.
0: Yo espero un partido abierto. Que no lo veo empatado a cero goles.
2: Ya, yo también
0: no
1: lo veo.
3: ¿Cuántos vamos altas? El de ayer nos cuajamos, con las altas de Bill Detroit.
2: Y tempranito, ¿no? Dejaste de subir rápido, ¿no?
3: Sí.
1: Chivas va a intentar jugar de otra forma, ¿no? Chivas, como ha jugado, tiene más de un año jugando a lo mismo, y tenlo por seguro que mañana. Y el viejo Almada, toda su vida ha jugado a lo mismo, Tito. Entonces, mañana va a ser un partido interesante, donde yo insisto, ayer lo mencionábamos, Guadalajara llega como favorito. Habrá que ver si lo logra plasmar en la cancha, pero antes de que pite Cáceres, pues el gran favorito es Chivas. Oye. Habrá que ver, y viene el Y viene la parte de la estrategia, que esta luego es interesante. Y, por ejemplo, a Milito se le presenta una disyuntiva brava de decidir para mañana. ¿Dejas a Camberitos contra Brian Rodríguez?
3: O te vas con el Cotorro.
1: O te vas con el Cotorro. Vas por un tipo que defiende mejor, que tiene más experiencia, pero que no es tan intenso en el ataque. Ojo, también tiene timing. ¿Qué haces mañana? O le dices a Camberos, mijo, viene su prueba de fuego, cabrón. Se la va a jugar usted. Exacto. Contra ese cabrón. A darle.
0: Yo lo dejaría. No le
3: asusta, ¿eh? Hugo es rápido hoy. No, aunque tú no lo has mencionado, pero no tiene la intuición, las facultades, no tiene el perfil. No las tiene. El cabrón le entra. Cuando va a la defensa, váyase la lucha y aprieta y...
1: Esa es la gran disyuntiva de Milito. A ver, ¿sabes qué, güey? Va a Camberos y hay que se preocupe la gente de América, y cuando la agarre Brian, pues rezamos un Padre Nuestro y a ver qué pasa, ¿no, Camberos? ¿O saben qué? Cabrones, pues nos ordenamos y juega la Cotorra y estamos ahí bien parados. Son las decisiones. Y del otro lado, por ejemplo, el don Mario Almada, ¿no? Oye, ¿qué? ¿Ya tiro al Colibrí Borja de inicio? ¿Los dos centrales que le acaban de llegar también que inicien ya de una vez por todas? ¿El uruguayo y el argentino? Son las decisiones que tienen que ir tomando los técnicos, y que en ocasiones son las que te van...
2: El mismo español, ¿no, David? El mismo español, ¿perdón? Si ya lo pones.
1: Exactamente, que te van marcando la diferencia. No, ese cabrón está jodido del pubis, que va a jugar,
2: madre. Madre. Pues ya dio declaraciones y ya todo, entonces...
1: No, pues sí, pero bueno, o sea, son las decisiones estas que luego van marcando. ¿Se acuerdan, Camberos, que un día, se acuerdan, ha de haber sido finales de los 70s, principios de los 80s, don José Antonio Roca, técnico de América, debutó en un clásico a Rubén Abarca, ¿te acuerdas, Camberos, Tito Madrid? Sí. Y hizo gol el cabrón.
3: Sí, pero fue antes de los 80s, porque Reynoso...
1: ¿70 sería finales,
3: sí,
1: de los
3: 70? Sí, mediados finales, porque Reynoso llegó en 80-81, en 79-80.
1: Don Pepe Roca debutó a Rubén Abarca en un clásico contra Chivas, ¿te acuerdas? El gran pedo.
3: Que ese cabrón tiene un pinche jale bonito, ¿ah? ¿Eh?
1: No, pinche Barca es mi ídolo, el pinto flaco ese, me lo encuentro cada rato en el avión acompañado flaco, con un
3: estaba mamado, ¿no? Yo la vez que lo vi estaba como de mucho gimnasio, de esos que decía...
1: Le he metido mucho gimnasio, pelito largo.
3: De esos que decía el más serrano, roperote con llaverito.
1: Sí, pero siempre, oye, Jero, siempre viaja con un arem, el cabrón.
3: Siempre, a su lado.
2: En los programas de México...
3: ¿Cómo era antes, Martín?
2: Ya llevaba, o lleva.
3: Sí.
2: Es que eso es bonito, fíjate.
3: No, pues como hasta los programas, oye, de espectáculos.
2: Sí,
3: de
2: él,
1: ¿te acuerdas?
3: Él los proveía.
2: Claro, sí, claro.
1: Él debutó en un clásico contra América y hizo el gol del triunfo. Entonces hizo un pinche mitotazo. El primer jugador surgido de la escuela de fútbol de la América, y Rubén Abarca, el Dirceu mexicano. Sí. No, un mame cabrón con ese güey.
3: Sí.
1: Inclusive, ¿se acuerdan que cuando don Pepe Roca vino al Atlas se lo trajo? No,
3: es lo que te iba a decir, cabrón, lo recuerdo, ¿sale? Con el Atlas.
1: Claro, pues, travieso el niño, Jero. Ya le gustaba el pinche Abarca y llegó acá a Guadalajara y vio lo que había en Guadalajara.
3: Y visualizando el negocio, dijo, ¿dónde? Pues en Guadalajara. Pero, muy vivo.
1: Chingue a su madre, oye, muy chingue vivo. A su madre el fútbol.
2: Y le salió.
1: Chingue a su madre el fútbol, cabrón. Yo aquí me quedo a manejar esto. Y le fue muy bien el cabrón. Tiene una,
3: ¿cómo no?
1: Yo creo una agencia de, él dice que es una agencia de decanes.
2: No, es una agencia de decanes.
3: ¿Cómo dicen, cabrón? Pues
2: sí, no es una agencia.
1: Él dice.
3: Decanes. Oye, una persona. Una del medio, me dijo que manejaba más de 500 elementos.
2: Sí.
3: Más de 500
1: elementos. Pues sí, cabrón, con mi agencia de decanes, te dicen, qué bueno.
0: ¿Quién tiene esa cantidad de decanes?
2: Rubén Abarca.

0: traje, él las lleva. Él.
1: Es, oye, entonces es muy diferente eso a Escorts, ¿verdad?
0: No, no, no.
1: ¿O es lo
0: No, no,
1: mismo?
0: no, totalmente, totalmente, Raimundo, totalmente, totalmente. No, no, no, no, no estamos hablando de. No, no, él es una. Es él. Yo le digo que me lo encuentro, Carlos Flaco. No, no, sigo con el tema este de las edecanes.
2: Sí.
0: Le digo, y yo recuerdo que la
2: Son
0: mamá
2: como
0: de Raik en
2: motor.
0: Gloria Estela les decía de otra forma, ¿te acuerdas, Tito?
1: Sí, mi mamá le decía a mi papá, ya vas a ver a tu César.
0: Sí.
1: No, mamá, mamá, tranquila, le decía. No, no, cuál tranquila, ni que nada.
2: Oye,
0: No todo es lo mismo, claro.
2: Dios los hace, ellos se juntan. Dice Martín Galván, yo apoyo a mi tocayo, nos brillan los ojos a todos. Saludos, los quiero.
0: Pinche
2: También lo,
0: Martín, también a ti.
2: también
0: Pinche
2: lo.
0: Martín, también a ti te traen de
2: Nene,
0: los.
2: nene, también lo trae, pero de.
0: La chaparrita es bravísima, la de
2: No,
0: nuestro amigo Martín
2: no me
0: Florero. No,
2: deja
0: bravísima,
2: respirar
0: lo
2: al
0: trae de los
2: cabrón.
0: puros huevos, sí.
2: Hermano, mejor no digas nada, cabrón. Quedas mejor
0: Tiene
2: callado.
0: más valor lo que dice el
2: Sí.
0: tocayo, porque demuestra que hay ese valor para
2: ¿Para qué?
0: afrontar todo.
2: ¿Para qué?
0: Y
2: ¿Valor para
0: seguramente
2: qué?
0: para afrontarlo todo y vive feliz, estás tranquilo.
2: Oh,
0: pero pinche Martín, ese era del nivel tuyo y yo, igual que tú, un pinche corderito también el cabrón, Martín, ¿eh? Un corderito el cabrón.
2: O sea, ¿sabes qué? Me imaginé ya un toro cuando ya se va a las tablas y ya nomás agacha
0: Ya,
2: el testuz para
0: Martín. Como
2: el
0: el burro
2: descabello.
0: viejo que les quedó nomás el pinche rebuznido, ¿no?
2: Así ya para que le ponga con la espada de descabello, ya. Ta, ta. Pero todavía uno da topetazos, señor Medrano, todavía
0: No,
2: uno.
0: así, oye, Martín, el de Prestige, ¿te acuerdas? Con Luján, con Galdino, no, hombre, cabrones, se acababan la lumbre a puños.
2: No, y se arrimaban como abejas a la miel.
0: Sí, no, no, no, no, con
1: Pues,
0: este,
1: pero
0: ¿cómo se llama?
1: todavía, ¿no? ¿Todavía o qué?
0: No,
2: No.
0: no, ya no, ya como el
1: Oh,
0: burro
1: no
0: viejo por
1: sean
0: ahí. Oye,
1: así,
0: el
1: bebesón.
0: chistero, también el chistero, ¿se acuerdan? También era bravo el pinche chistero.
1: ¿Chistero sí o no?
2: De 2, 3 días, ¿eh? De 2, 3 días. Oye.
0: Sí.
2: Dice.
0: No, el chistero sí, claro, Ray, por supuesto.
1: ¿Sí?
0: Sí, ¿verdad, Camberos?
2: Claro.
1: ¿Y si
2: Claro.
1: sí? ¿Dijera quién? ¿Sí? ¿O
0: Sí,
1: ño,
0: el
1: ño,
0: chistero
1: ño?
0: sí, claro.
2: Caray. Sin duda. Dice Fernando Casanova que trabaja ahí con el Canelo, que aquí en el box todos, a todos los traen de los muy bravos en el cuadrilátero, muy. Al Canelo no, el Canelo se ve que es.
0: No creo que, no, no creo, no creo que a mi paisano Chepo Reynoso. Chepo es cabrón, la gente de
2: Sí,
0: Moyagua es un cabrón. Ese
2: sí.
0: sí no creo, ¿eh?
2: Ese
1: A
2: sí
1: don
0: no
1: Chep, a
0: creo.
1: don Chepi sí, no, a don Chepi sí es
0: No, don
1: bravo.
0: Chepo no.
2: Al rato lo voy a
0: Sí,
2: ver,
0: no creo, él no creo.
2: al rato lo voy a ver.
1: ¿Vas a ir al Chayo, Matrín?
2: Hay una.
1: Sí, a las
0: Me lo
1: 11,
0: sal...
1: ¿no?
2: Sí.
1: Ahí por el Teso.
2: Sí,
0: Me
2: por
0: lo
2: el Teso.
0: saludas, Matrín.
2: Sí, claro que sí. No sé
0: Me lo
2: ni de
0: saludas,
2: qué
0: un
2: es.
0: gran, un muy buen amigo, Chepo Reynoso.
2: Un día, pero llevaste, ¿no? Cantador a tu programa.
0: Sí,
2: Le gusta
0: no,
2: la.
0: no, cantador. Y un día, lástima que está muy lejos, pero un día hay que ir a colearlo allá a su restaurante. Tienen un muy buen buffet allá con Don Cheps, pero hay que ir
1: ¿En
0: hasta Tonalá,
1: dónde?
0: cabrón.
2: Ahí en
0: Tonalá, Tito.
1: Ahí usted
2: Patria.
1: lo pone. Hasta
2: Patria y Río Nilo.
1: Tonalá.
2: Tonalá. ¿Dónde
1: Rápido se
0: estaba?
1: llega.
0: Anda, Ray. ¿Dónde estaba el casino Río Nilo? Ahí a unas cuadritas.
2: Sí, de hecho, ahí converge en la calle de Río Nilo y Patria, David, ahí.
0: Chupas.
2: Él
0: Sí,
2: hace
0: sí.
2: las carnitas.
0: Sí, señor, mi
2: Él las hace.
0: paisano, él mismo con la pinche
2: Es un
0: pala esa
2: estuche
0: le
2: de
0: empieza a dar al tazo
2: monerías.
0: así.
2: ¿Dónde es el cabrón?
1: Sí.
2: Canta, cocina,
1: Oye,
2: dirige.
1: ¿y cómo se llama su lugar?
2: Don
0: Don
2: Cheps.
0: Chips.
2: Don Cheps. Dice
0: Es
2: mi.
0: un restaurante tipo campestre, muy, muy bonito. Es un pinche, hizo un lugarzazo, mi paisano.
1: Así
2: Dice.
1: como la alhaja y eso, así más o
0: Así
1: menos.
0: de ese corte,
2: Pero
0: de
2: hay
0: ese
2: desayunos
0: corte.
2: en la mañana, buffet, muy
0: Pero hay
2: buenos.
0: desayunos en la mañana, Tito. Ay, es un bufetito y tiene pues, todo lo que tienen los bufetes. Los menudito, hígadito encebollado, carnitas, huevito con chile, chilaquiles, chorizo del de Moyagua, todo ese tipo de cuestiones, Ray. Para ti
1: Avena,
0: hay
2: avena, también,
0: claritas,
2: también,
0: oye.
2: también.
0: Para ti hay, Ray, para ti hay claritas con frijoles fritos, ese tipo de cosas que te gustan a
2: Enfrijolada.
0: ti.
1: Oye, ¿venden gorditas también o no?
0: No
2: Sí,
0: lo sé,
2: sí,
0: Ray,
2: sí,
0: te
2: sí.
0: mentiría. De
2: No, el
0: gorditas no sé,
2: Chepo,
0: te
2: mándanos el
0: mentiría.
2: menú ya para que veas que ahora ven qué hay.
0: De gorditas no sé, te mentiría, Ray, ahí sí te mentiría. Pero todo lo demás, menudo, chilaquiles,
2: Sago.
0: huevos, todo lo que es, claro.
2: Dice, ay, pinche Martín, el chistero sigue igual de pedote, lo sigo viendo, pues ya sé, si no es gripa, cabrón.
0: No,
2: Eso
0: si no
2: es
0: es gripe, cabrón, Martín, que se les quite,
2: a huevo.
0: cabrón.
2: Y aparte, hombre, ya cuando pisé.

0: mucho como que se les olvidan las cosas. De un, estuvo en el podcast de Loretta, más mentiras, que se quería ir él y que...
1: Ah, que te le agrandaste, Cambi, te culpó que tú lo corriste, que tú lo corriste.
0: No, al contrario, dije que no lo dejábamos ir, que porque era un gran chistero y que le ofrecíamos... Ah, qué chingados, cabrón.
1: Que lo corriste.
2: Que le vaya bien, cabrón, por favor.
1: Yo dije, qué agrandado, y digo, ¿de quién estará hablando? No, Cambi no es agrandado.
3: Como dice la canción, y que le vaya bien, ¿no?
0: Sí, no, pues aquí.
3: Se va por la sombrita.
2: Claro, Matrín, que le vaya bien, Dios que lo ayude, güey.
0: Sí, tiene razón. ¿A quién? Reynoso vino ya a mediados de los 80s con 86. Era José Antonio Roca el que estaba a finales de los 70s con la Barca. Tienen toda la razón.
3: Un próspero empresario.
2: Rubencito Barca, un padrotazo.
0: Siempre fue suplente, ¿va? O sea, debutó muy bravo y siempre fue suplentón.
2: Sí, Jero, sí, a ver, un volantito muy fino, zurdito, pero terriblemente frágil, Jero, o sea.
3: Cero entró.
2: O sea, siempre era delgadito, un palillito, terriblemente frágil.
0: Ese güey, el Gallo García, eternos en la banca, ¿no? Siempre estaba.
2: Sí.
0: En la banca del América. Oye, pues
2: No, güey, pero a ver. El Gallo García, si mal no recuerdo, chéquenlo, ¿no fue el tercer portero en el Mundial de Estados Unidos?
0: Claro, claro, él fue el tercer portero. Era Campos, Félix Fernández y él en Estados Unidos.
2: Y el Gallo, ¿no? El Gallo García, creo.
0: Claro, ahí sale. Me acuerdo porque claro. Acabo de ver, acaban de pasar el gol de Marcelino Bernal contra Italia. Y salta de la banca, Félix.
2: Que ahora, oye, ¿no lo han visto en el TikTok? Ese güey cuenta chistes peores que los de Martín.
0: No creo. Ya se salió Martín, ya ves que se va y se nos raja.
2: Sí.
0: Ya no está. Pero ahorita que regrese le decimos.
2: Sí, pero chistes peores que los de Martín, cabrón. Y
0: no
2: ya es
0: creo,
2: decir.
0: No creo, pero. Es muy difícil. Muy difícil superar la creatividad de Martín, que lo está buscando la LTH.
1: Oye, jefe Medriz. ¿Ya se iría? Ah, ¿ya casi llegas al iPort?
2: No, aquí estoy, Tito, dime. Aquí voy, ya en camino porque mandaron ayer una alerta. Sí, mandaron una alerta a las líneas aéreas y el aeropuerto de que va a haber una manifestación a las 10 de la mañana. Entonces, Tito,
0: no es albur, pero esa, tiempo, si ya pasaste el 13, ya chingaste. Porque ahí en el 13 iba a ser el ya es que ahí hay un pueblo. Ahí se iban a juntar.
2: Ya, Jero. Ya estoy llegando al aeropuerto prácticamente por lo mismo, ¿no? Ayer por la noche llegó la alerta de que había que tomarle tiempo y hay que tomarle tiempo, ¿no?
0: Claro. ¿Vas al Juárez Tigres o al Puebla Atlante?
2: No, voy al Puebla Atlante, Jero. Voy al Puebla Atlante.
0: ¿Cómo es, Tito?
2: Está la miel. Está la miel para la jícara, ¿eh? Está el canasto por Guerrero, los dos pinches partidos.
1: No,
2: de su chingada madre.
1: No, déjenme poner la alarma.
0: Hoy Juárez va a salir de esa pinche mala racha, van a ver. Con los Tigres.
2: ¿Con Tigres?
0: Sí, vas a ver.
2: ¿No se te hace cantado?
0: ¿Qué hubo?
2: Te hace cantado.
0: Cantadito con el 4-4-2 el empate.
2: A mí se me hace cantadito. Cantadito para mí, para el empate lo veo cantado, cabrón.
0: Sí. Juárez Tigres.
1: Cantado ni que fuera el Tepa.
2: Tito, pues
0: lo
2: cantadito para el empate.
0: Lo ves muy seguro.
2: Buse, ¿tú crees que va a atacar? Y pues Bravo lo que quiere Reyes ya, que no haya una derrota más, cabrón.
1: Pues no es gripa.
2: Pues por eso, Tito, yo creo que va a ser empate. Y el otro, pues güey, dos planteles de los más modestos, Tito, a ver qué tipo de partido resulta, ¿no? Entre Jera y el Piojo.
1: Yo voy por mi Jera, que gane el Pueblita.
2: Lo está haciendo bien, ¿eh? Lo está haciendo muy bien el Loco Espinosa con un plantel muy modesto. Esa es la realidad, muy modesto.
1: Por no decir muy chafita.
0: En base a los planteles, sí. ¿A quién le da más mérito? ¿A Querétaro o al Puebla?
1: Yo creo que al Pueblita está más chafa, Puebla, ¿no?
2: Sí. Yo creo que es más chafón que los gallos. Oye, y luego le acaban de quitar todavía a Emiliano Gómez, cabrón.
1: Que medio se agranda, mi Geraldao, se siente ya así, pero bien, ahí va haciendo la cosa.
2: Es propio de los técnicos, a ver. A ver, La mejor versión de un técnico es cuando está desempleado. Que a toda madre son camberos cuando están desempleados, ¿no?
0: Buscan y platican y...
2: Oye, te contestan al instante los mensajes, los WhatsApp, vamos a tomar café, vamos a comer, ta, ta.
0: Lo que quieras, lo que quieras.
2: Cuando están trabajando y les está yendo bien, te dejan en visto, Tito, te dejan en visto, cabrón.
0: Ya regresó, ¿sí? Martín, ¿de quién dices que contaba los chistes más malos que él?
2: El Gallo García. El Gallo García en redes sociales.
0: Se cree chistoso.
2: También se dedica con Martín a contar chistes y son más malos que los de Martín.
0: No creo.
3: No, pero... los míos no son malos, son de...
1: Los de Martín están chidos.
3: Son inocentes.
1: No seas así.
0: Y mañana empieza junto con el del Atlas, yo creo que va a estar bueno, pero junto al del Atlas, ay, ese de San Luis, ay, Dios mío.
3: Pobre San Luis, ¿no? Que también...
1: El Atlas mañana tiene que aprovechar una tristísima lesión de los
2: Luis Necaxa. El debut de Juan Reynoso.
0: Juan Máximo.
2: Sí. Querían un técnico de mano dura, ahí les va, cabrones, ahora sí.
0: Querían que los apretaran, ahí les van.
2: Exactamente, no estaban a gusto con el otro, ahora va, les va, les viene este.
1: Ahí les va este.
0: No les va, claro, a gustar, pero...
3: Bueno, que no dijiste esto, está bien.
0: A la larga te acostumbras ya, teniendo uno así de... Y Monterrey Cruz Azul a las 7, Atlas Pumas a las 5 y América Chivas a las 9:15. Está bueno el sabadito.
3: ¿Sí?
0: Ya organízate, oh,
2: está bueno el sabadito. Está bueno el sabadito, hay que llegar temprano al Jalisco, echar la pinche tortita ahí, salir rapidito para luego ver el segundo tiempo del Cruz Azul Monterrey y el clásico.
0: Está Jonathan, no sé, ya está Martín, ya le deje el micrófono, chingazo.
1: No, si va mi Jonathan, le ponemos play, vámonos.
2: Sí. Claro.
1: Cabo, no hay cuerda que se le acabe a mi Jonathan.
2: No. Y aparte está igual de enfermo que Martín ludópatas, cabrones.
0: Enfermazos.
3: Solamente es para diversión.
0: Fernando Íñiguez, quisiera pedirles un consejo para mi hermano el Güero. Acaba de comprometerse con su novia y no quisiera que lo trajeran de los puros huevos. ¿Qué le pueden recomendar? No, pues cabrón, para recomendaciones.
3: Consejos.
2: Decía mi papá, que en paz descanse, que el matrimonio es como cuando vas a amansar un caballo. Todos los días.
0: Pero dice Manuel Torres y José Rincón Russo que en 94 fueron Félix Fernández, Adrián Chávez y Campos. Que
2: no fue el gallo.
0: Gallo estuvo en las eliminatorias, pero no llegó.
2: Ah, ok.
3: Muy ese bien. Gallo le iba re bien cuando
1: estaba de campo, ¿no? A ese que quiere consejos, marca 01800 Matrín y le va a decir todo.
0: Ya deposita, creo que son, ¿cuánto? 20 pesos, ¿no?
3: 20 pesos por consejo.
0: Chiste. Por consejo y 20 por chiste, sí, lo que usted quiera.
3: Si es media hora de coaching, con 50 pesos la armamos. Media hora de coaching.
1: Por minuto, ¿no, Matrín? Así cobraban esas llamadas, ¿no?
2: Sí. ¿Se acuerdan? Oigan, ¿se acuerdan que hubo un tiempo que había líneas hot?
1: Sí.
2: Cabrones enfermitos que hablaban ahí para que al oído les dijeran chingaderas, ¿se acuerdan?
1: Que al oído le dijeran, ay, chiquillo, y así.
0: Ah, caray.
3: Y siempre las ponían después de las 12 de la noche, ¿te acuerdas?
2: Lo que sí me acuerdo es que a gente le llegaban los pinches recibos de teléfono con unos cobros que tenían muchachos en edad puñetera y les llegaban los pinches recibos altísimos y cuando los muchachos hablaban y les decían chingadera y media, ¿no?
1: ¿Pero cómo ustedes nunca marcaron?
3: No, la verdad no.
2: No.
1: Ay, ay, ay.
3: Te diría, a ver, Tito, aquí te lo decimos, te dirían, pero yo Tito, no.
2: O sea, no. Tito, con trabajos, Tito, con trabajos se había para pagar el teléfono en la casa, cabrón. Imagínate que llegara un cobro de hotline. No, hombre, don Aurelio Medrano me pone una puntiza, imagínate.
0: Me gustaba que me dijeran en vivo, más seguido.
1: Jefe, me dice, eso no hace mucho, ¿eh?
3: Sí, eran 40 pesos por minuto, era carísimo.
2: ¿Cómo sabes eso, cabrón? ¿Cuánto era?
3: Espérame. A ver, les estoy diciendo. En Televisa, en TV Azteca, y te ponían un cintillo que ahí te decía toda la información, y te decía, te va a llegar en tu recibo telefónico, como una empresa que ellos ahí mismo ponían las comunicaciones, no sé qué. Como que para que
1: no te llegaba como hotline.
3: Ándale, no te llegaba y te decía 40 pesos en aquel tiempo masivo por minuto.
2: Oye, una duda. Y una duda, Martín. Oye, sí. Y ya metido en eso. Y por ejemplo, para los que les gustaba la mazacuata, ¿también había hotlines o no?
3: Me imagino que sí. Digo,
0: yo sabía revistas, creo, yo los vi en los puestos de revistas.
3: Pues imagínate, o sea, es, pero fíjate,
1: que
3: un gallo te hablara.
1: Creo que no especifico, o sea, ¿cómo te? Yo me acuerdo los comerciales que no te decían exactamente qué.
0: Como velada, como media sí, o sea, velada. O sea,
2: a ver, Ray, pero
1: o sea, te decían, pues te decían, que pásala bien.
2: Que un cabrón les hablara y les dijera, ¿no? Me imagino.
1: Pues debe ser, jefe, que te quieres ensartarte, háblame, o algo así.
3: Ah, caray. No, ¿cómo te decían? ¿Estás aburrido? ¿Estás triste? ¿Estás solo? Y empezaba. Todas eran después de las 12 de la noche, David, acuérdate.
1: El jefe me dice así como que no.
0: A ver, dice Alexis Sevilla Medrano que sí. Tú que bien hablas de Macías, que si en la lista de la selección pones al chiquito delante del cabezón Macías de San Luis. No, cabrón. Eres bien creativo.
3: Albureando.
0: Y a medio torneo, si el Atlas no gana el sábado, te fuiste con Chita al mar. Soy orgulloso miembro de los Matrim Boys. Bien portados, me anoto para los boletos del Atlas.
3: Yo no soy bien portado, hermano. No. No les hagas caso aquí a mis compañeros.
0: Toby Vieira dice, por aquí les digo que mi tío Martín Galván de la Florería, a su casa, que ni al Oxxo puede pasar. Mi tía lo trae de los chinos. Ya sabemos. Ya sabíamos. Mi Toby.
1: No había necesidad. Ya sabemos, dice aquel.
0: Dice Alex Ochoa, una pregunta para mi pariente Martín. ¿Qué diferencia hay entre una agencia de canes y una pollería? Saludos.
3: Una agencia de... No sé. Yo, en su momento, solamente repartía pollo. Trabajaba en un mercado y repartía pollo.
1: Más bien tú hacías la recomendación de lo dónde, en qué pollería, ¿no, Matri?
3: Nada más. Me hablaban y me decían, oye, ¿dónde lo recomiendas? Y ya, yo les decía. Pero era
1: hey,
3: cada no more. Quien.
0: Poncho Vera, hacemos muchos radioescuchas del Club Necaxa. Habemos, cabrón. Más respeto con mi necaxista. ¿Qué pasó? Vamos ahí. El Canelo Angulo es mucho más que Orbelín. Nunca lo llevan, Gerardo Vázquez. Luis García, hola bebesones, ¿cuál es su pronóstico para el clásico? No hay o si meterle altas o bajas.
3: Métele altas.
0: ¿O
3: sabes qué? O anotan los.
0: Si nos equivocamos nos putean, y si ganamos ni las gracias nos dan.
3: Sí, yo creo que anotan los dos. Esa es una buena.
0: A ver, Robert 51 en número AKD. Quiero participar por los boletos del Atlas.
3: Si así dice.
0: ¿Cómo sientes esa? Y luego ni siquiera manda correo. No, compadre, andas bien mal.
3: Andas bien atrasado.
0: Sí.
3: Así decían, andas bien atrasado, vale.
0: Dice, señores, dice Alexis Álvarez López, con la novedad de que ya sacaron del casino el partido del Tepa, yo juego en Wimpot y al quererle meter altas no aparece el partido, posiblemente ya están impactando, ¿no creen? Me anoto para los boletos del Atlas. Puede ser. Sí hay boletos del Atlas. Ahorita regresando del corte, por cortesía de la directiva del Atlas y de Red Cola.
1: ¡Qué chavocho!
0: No te quedes con el antojo, no te quedes con el antojo. Y bueno,
1: ¡qué chavocho!
0: Pues, por cierto, el WTA 500 que está ya llegando a su fin el sábado.
1: Mañana se acaba, ¿no?
0: El sábado, sí, mañana. 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
3: Que está a un ladito del centro acuático Scarch.
0: Scarch.
3: Ahí está a un ladito.
0: Correcto, Matrín.
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3: ¡Mucha confianza!
0: Sí, señor.
1: ¡Mucha confianza, cómo no!
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0: Cuídese mucho.
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3: Es como la clave para el descuento,
0: sí,
3: ¿no?
0: Sí.
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0: Antes de irnos a la pausa, además de los boletos para Atlas Pumas, que regresando les vamos a decir los ganadores, mañana hay un gran concierto para gente como Ray, que le gusta el rock. 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
1: Pero, oye, o sea, rola dos a mis amigos de Garga, Matrín, digo, Jerochi.
0: Sí, hoy viernes 18 de septiembre, hoy, en el Foro Boleto Móvil, ahí en Avenida Vallarta 2503, 5 pases dobles para que se
3: vea el buen rock.
1: Oye, Jerochi, rola dos para ir. Salas Diego.
0: Con gusto.
1: Vamos.
0: Mi tocayazo, Jero, te encargo al Ray, ahí va, para que, o al Iván, ahí con el Borico, el baterista es chingón. Ya tú nomás preséntate y ahí vas a tener tu lugar VIP. ¿Con quién vas a ir, bebezón?
1: Al desenfreno después, ¿o qué?
3: ¿Pero con quién? ¿Con quién?
0: Oye,
1: Pues con quien nos encontremos en el...
0: Con quien nos encontremos en el camino.
3: ¡Eso!
1: Acuérdate que yo no tengo freno, Matrín.
3: Eso sí es cierto, me consta.
1: Entonces, yo no tengo que dar explicaciones a nadie, bebezón.
3: Aprovechalo, mi Tito, aprovechalo. Yo tampoco, ¿eh?
1: ¡Eso! ¡Eso! Oh, lástima que ya se fue Medris, que no escuchó eso.
3: Para que
1: eso.
3: Lo escuchen.
0: ¡Momia!
3: Yo tampoco tengo freno.
1: A don Momi.
0: Sí tienes freno. No tengo. Sí tienes freno. Pillín, bebesón. 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Te van a chingar.
3: Sigue de boca suelta. Sigue de boca suelta.
4: Así. 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
3: 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No, ¿dónde cabrón. 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
3: Oigan.
1: ¿Qué?
3: ¿Qué vamos a comer el día de hoy? ¿Se les antoja una espectacular carnita en su jugo?
0: ¿Cuándo, pues?
1: Sí.
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0: Mi querido Gustavo Santoscoy, te mando un abrazo. Ya contéstame el mensaje, ándale.
3: Sí, ya, mándanos boletos o algo.
0: ¿Y tú para qué dices, cabrón? ¿Quién te dice que es para eso?
3: Bueno, yo para yo, por
1: mí. Oh, no sé, no sé. No te enojes, no se peleen. No se peleen.
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0: 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Ya tenemos en la línea, Martín, es un gusto saludar a la directora del deporte adaptado, a Gloria Sánchez.
3: Así es, qué placer tener a Gloria Sánchez con nosotros. Gloria, ¿cómo estás? Muy buenos días.
5: Buenos días, Jerónimo. Buenos días, Martín. Muchas gracias por la invitación a estar el día de hoy en su programa.
3: Oye, estamos de fiesta aquí en Jalisco, ¿no? Con esta Olimpiada, que la Paralimpiada Nacional con ADE 2026, que inicia precisamente mañana.
5: Sí, estamos muy contentos de recibir por primera ocasión la Paralimpiada completa en nuestro estado. Sí, como dices, el día de mañana llegan las delegaciones y el domingo será nuestra primera competencia con el paratriatlón y pues muy contentos, muy emocionados de poder recibir a todos los paratletas de todo el país aquí en nuestro estado.
3: Oye, no es fácil, ¿no? Es una cantidad bastante respetable de atletas. 4,500, ¿no? Son los que se esperan vengan de toda la República Mexicana aquí a Guadalajara.
5: Sí, es el promedio de participación que tenemos entre atletas y personal de apoyo que estarán en nuestro estado, pues, compitiendo en las 11 disciplinas deportivas que se van a estar llevando a cabo.
3: Oye, los lugares, ¿dónde va a estar? ¿Dónde vamos a poder disfrutar? Digo, porque son mucha gente querrá ir a verlos, querrá sentir esa emoción de los paratletas, porque además son ejemplos de vida, todos ellos, todos tienen una historia en particular que motivan.
5: Sí, mira, ahorita el paratriatlón vamos a arrancar el domingo, los invitamos a que vayan a la unidad deportiva López Mateos, donde se va a estar llevando a cabo. Vamos a empezar a las 6:30 de la mañana y más o menos por ahí de las 10 vamos a estar terminando. Son tres tipos de competencia, es el acuatlón, el paratriatlón y el duatlón, que se van a estar llevando a cabo ahí. En la López Mateos también vamos a tener la danza deportiva sobre silla de ruedas, el para powerlifting. Y bueno, pues acá en Rebo, que es ahorita donde ando por aquí, desde donde lo estoy saludando, vamos a tener el golbol, el para tenis de mesa, el para atletismo y el fútbol de ciegos. En Alcalde van a poder encontrar el básquet sobre silla de ruedas y el bocha. En el acuático, pues la paran, todo lo que tiene que ver con la paranatación. Y en Paradero, por primera vez en Paralimpiada, se va a competir no solamente en el paraciclismo en ruta, que será en el Omni Life, en el circuito Omni Life, sino que este año se abre la categoría de pista y la vamos a tener en Paradero. Les invitamos a que sigan nuestras redes sociales para que puedan estar viendo los calendarios de competencia, los días de competencia y horarios, y pues la entrada es totalmente gratuita.
0: Oye, pues además, Gloria, de que Jalisco, ya lo platicamos, va a ser sede por primera vez de esta Paralimpiada Nacional, pues es motivo de alegría, ¿no? Más de 4,500 paratletas de todo el país y en estas diferentes categorías que nos has platicado, vale la pena.
5: Vale la pena que se den la oportunidad de poder venir a apoyarlo. La verdad es que es padrísimo tener un estadio lleno, es padrísimo estar en casa y tener la porra, sentir el calor y el apoyo de la gente. Y pues como tú dices, todos nuestros paratletas son ejemplos de vida, de superación de estas limitaciones humanas, de esta condición de discapacidad, que además pues de tener una discapacidad, los chicos pues superen tantos obstáculos, sean tan disciplinados, tan apasionados, y pues vengan a darnos un espectáculo como el que sé que nos van a dar los atletas de Jalisco y de toda la República en esta justa deportiva.
0: Entonces, del 20 de septiembre, que es el próximo domingo, al 10 de octubre, aquí en este estado de Jalisco, ya diste las sedes, en el Estadio Akron, en Atlas Paradero, en el circuito de ciclismo, en Polideportivo Alcalde, ahí en el CODE, en el Polideportivo CODE López Mateos, y en las redes oficiales del CODE encontraremos, como tú bien dices, horarios y calendario de disciplinas.
5: Sí, los esperamos, porque bueno, pues vamos por el campeonato número 21, y pues bueno, sabemos que lo vamos a ganar en casa, son ya 20 años continuos siendo los campeones, los únicos, porque bueno, somos los únicos que lo ha ganado desde la primera edición en 2004, y este año pues no puede ser la excepción, con todo el apoyo de su radio escuchas y de toda la gente, sé que los chicos se van a motivar muchísimo, vamos a tener un gran resultado deportivo.
0: No cabe duda que Jalisco es tierra de campeones, olimpiada, paralimpiada, y sobre todo desde la primera ocasión, como bien dices, nuestros atletas paralímpicos siempre dando la cara por esta de Jalisco, tierra de campeones. ¿Algo más que quieras agregar, Gloria Sánchez, directora del Deporte Adaptado de Estado de Jalisco?
5: Pues bueno, que vengan y nos acompañen a esta justa deportiva, será padrísimo para los atletas pues ver los estadios llenos, sentir el apoyo de la gente de nuestro estado. Va a haber participación de atletas de talla nacional e internacional. Tenemos atletas pues con una gran trayectoria deportiva como Guadalupe Navarro, que es una de las atletas más fuertes rumbo a Los Ángeles 2028, por ejemplo, y que es pequeñita, ¿no? Por ejemplo, Abraham Ortiz, Valeria, que ya compitieron en Juegos Panamericanos Juveniles. Entonces va a haber atletas de nivel nacional e internacional en todas las disciplinas, y no solo de Jalisco, sino toda la República. Pues entonces invitarlos y agradecer pues el seguimiento de los medios, que sé que van a estar muy al pendiente de cómo nos va a estar yendo en este evento, y pues bueno, agradecemos y esperemos en unos días poder estar festejando el campeonato número 21.
0: Así será. Repetimos nada más en las redes sociales oficiales del CODE los horarios y el calendario.
5: Sí, muchísimas gracias.
0: Gracias, estimada Gloria Sánchez, directora del deporte adaptado de este estado de Jalisco. Buen día.
5: Gracias a ustedes, buen día.
3: Buen día. Pues ahí está, ir a apoyar a los paratletas.
0: A los paratletas olímpicos. 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
3: Bueno, saludos desde la colonia Niños Héroes, Bebesones. Apúntame para los del Atlas. Tío Camberos, de nuevo campeones divisionales, los Dodgers. Sí, ¿cuántos años van así, tío?
0: Solo en 2013 les cortó la racha San Francisco. Pero desde 2010 ya tienen 26 años. Bueno, cortado esa racha, no desde 2010, desde 2014. Tienen 13 años.
3: Y dice, que han batallado, ¿verdad? Con...
0: Sí. ¿Quién te pidió boletos? A ver, saca uno de allá, cabrón, no seas así.
3: Dice, a ver, buenos días, caballeros, que tengan excelente fin de semana y participo por boletos del Atlas. Dice... Alex Barrera, no pones el nombre, hermano.
0: No, pues está cabrón.
3: Déjame alguien más, a ver. Alguna dama que sí. Dice, buenos días, señores analistas. Yo no entiendo por qué el jefe Medrano dice que los chistes de Matrín son malos.
0: No son malos. ¿Quién dijo eso?
3: Sí, no.
0: No son malos, son malísimos, pero nos gusta.
3: Malos es como un elogio. Don Martín, seleccione como ganador para los boletos del Atlas. Yo digo over de ambos equipos. Andrés Martínez. Andrés, te los hubiera dado, pero mira, no hay correo. ¿Dónde?
0: No. Andrés. Rajaste, cabrón.
3: Te fuiste, Conchita al mar. Buen día, participo por boletos de mi Atlas. Mi nombre es Mario Alberto Moreno Sánchez. Ajá, y el correo, Mario, se fue. Yo, Martín, son buenísimos. Buenos días, ojalá hoy sí me lean. Participo por boletos para el partido del Atlas contra Pumas. Mi nombre es Rodrigo Barreto. Ándale, Rodrigo Barreto, y deja su correo, ¿te late? Ahí está.
0: Ándale, pues, por chillón.
3: Rodrigo Barreto, deja su correo, te van a llegar, Rodrigo Barreto.
0: Ganadores, partido del Atlas, cortesía de Red Cola, no te quedes con el antojo, y la directiva del Atlas que nos manda también otro puño en las redes sociales de Frecuencia Deportiva, ahí podremos dar más, pero por lo pronto los ganadores, Joel Isaí Soriano Alba. Joel Isaí Soriano Alba, Roldán Rangel Castorena, Armando García López Gracia, Tarcisio Herrera y Rodrigo Barreto. Rodrigo Barreto, Tarcisio Herrera, Armando García López, Roldán Rangel Castorena y Joel Isaí Soriano Alba, ganadores de los boletos rojinegros, cortesía de la directiva del Club Rojinegro y de Red Cola. No te quedes con el antojo.
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0: Y no se le olvide mañana la cita, 4:45 de la tarde, el previo, 4:15, desde el previo, ahí en la zona Red Cola, no te quedes con el antojo.
3: Ahí vamos a andar.
0: Y ahí vamos a darle gorras, una ahogada de cabeza o de lo que usted escoja.
3: De buche,
0: de lo que usted quiera. Vamos a estar ahí con los amigos de Aga Sports. Y más tarde, 4:45, el inicio de la transmisión, para que a las 5:05, Atlas contra Pumas, por Máxima 106.7 FM y 1340 M Frecuencia Deportiva. Por lo pronto, pásela muy bien a nombre de todo el equipo. Lulú Martínez en el control operativo, el productor Osvaldo Rojas. Mañana juegan las Chivas por la noche y a hoy por la noche, 7 de la tarde noche, el renovado Super Gol vespertino con Martín Ochoa Magaña y el buen Jonathan Sierra. Shh, cállate tantito, Jonathan. Gracias, buen día. Si Dios quiere, hasta mañana.
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1: En punto de las 10, estas son las noticias. Captura por trabajo en conjunto. Omar García Harfuch, secretario de Seguridad y Protección Ciudadana del Gobierno Federal, habló en la conferencia matutina del feminicidio de Carla, estudiante de medicina de 22 años localizada en un predio en Zapopan.
2: Desde que se tuvo conocimiento del caso, se iniciaron las investigaciones correspondientes y se mantuvo coordinación entre autoridades estatales y federales para establecer los hechos. Como resultado de estos trabajos de investigación y de coordinación con las autoridades de Jalisco, elementos de la Fiscalía General de Jalisco en acompañamiento del Gabinete de Seguridad detuvieron a una persona relacionada con este caso, identificada como Eduardo Isaac N. Agradecemos al gobernador de Jalisco, a la Fiscalía del Estado de Jalisco y a las instituciones de seguridad del Estado y a las autoridades de Zapopan también.
1: Extraoficialmente se informó que Eduardo Isaac N. se desempeñaba como conductor de motocicleta de una plataforma y que Carla habría solicitado el servicio para trasladarse a la colonia Nextipac. Posteriormente, Carla fue localizada sin vida. La causa de muerte quedó establecida como heridas penetrantes en cuello y tórax, provocadas por un agente punzocortante y punzante. A la cárcel.
3: Tras las rejas, Eduardo Isaac N. fue trasladado durante la mañana de este viernes al centro penitenciario de Puente Grande por su presunta responsabilidad en la muerte de la joven Carla Margarita Pérez Jiménez. El sujeto fue detenido en el municipio de Zapopan, en la zona de Nextipac, cercano al lugar donde fue localizado el cuerpo de la joven de 22 años. Presuntamente, el detenido intentó abusar sexualmente de la estudiante de medicina cuando le brindó un servicio de plataforma para trasladarla a un destino. El sujeto ahora enfrenta un proceso penal donde un juez determinará su culpabilidad. Fernando Roldán, en punto.
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4: De momento, pocas personas están reunidas para la posible manifestación sobre la carretera Chapala por falta de servicios en sus colonias. Sin embargo, todavía la circulación sobre la misma carretera Chapala no se ve afectada. Hay personal de la policía en los alrededores, así que únicamente hay que estar al pendiente de nuestras redes y le estaremos informando cualquier bloqueo que se registre sobre esta vialidad. Sin embargo, si usted no quiere pasar pendientes, puede utilizar la ruta alterna para llegar al aeropuerto. Es decir, o sea, ir por la calzada Lázaro Cárdenas, tomar el nuevo trazo del anillo periférico y descender prácticamente hasta la entrada al aeropuerto. Con eso se evitará sustos, se va a rodear bastante, pero es una buena alternativa para circular. Gustavo Magaña, en punto.
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1: 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La temperatura ambiente en este momento es de 21 grados centígrados. Rosana Cárdenas, en punto.
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11: ¡Ay, abuelita, ya voy!

0: próximo día. ¡Ay, ay, ay, ay! ¡Ay, ay, ay, ay!
1: ¡Qué bonito, compadre! ¡Qué bonito!
0: Pero Miguel, qué bonito es poder hacer cosas con la voz. ¿Cómo hice que Víctor Manuel saliera corriendo? ¡Lleva como en ese día en la tomatía! ¡135, no me como amanecido! ¡Ay, Dios! ¡Ay, Dios! Oye, a las 10 de la mañana con 5 minutos, ¿cómo amanecieron los viernes ricos, sabrosos? 33-31-77-0257. ¡Adrede, mijo! ¡Adrede! ¡Adrede! ¡Ay, no! Lo saluda su amigo de hoy y de siempre, el Juan Gabriel de la radio.
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0: Es viernes, Martita, es viernes. Mira, ¿sabes qué? Nada ganas con mentir.

viviendo con su compa Walo. Y no vengo solo porque me acompaña, señoras y señores.

0: ¿Cómo andamos? ¿Qué rollo? Las 10 con 6 minutos. Bienvenidos a esto que es Órale Prieto.
1: ¡Órale!
0: Después de limpiar los gargajos aquí en el micrófono y todo.
1: Sí, Prieto, ya empezaste tan temprano.
0: Tanta gritadera, ¿pa' qué? Hasta dolor de cabeza vengo.
1: ¡Ay, ya me voy!
0: Una gritadera.
1: Ya me voy, ya no juego.
0: ¡Ay, Dios mío!
1: Se venimos de malas ahora.
2: ¡Ay, ay, ay, ay! ¡Ay, ay!
0: Pensé que la Gilberto ya se había muerto, fíjate nomás. Oiga, 3331-770-57, órale Prieto. Hoy Prieto, tenemos la Red Dance. El día de hoy viene mi compa El Gallo y los originales de la banda. A ratito en punto a las 12 de la noche vamos a cantar chidote, así que prepárense. También tenemos los pases de una vez, ¿o no?
1: ¿Qué dijeron? ¿De una vez? ¿De una vez?
0: Bueno, tenemos los pases para que se vaya dos dobles a ver a los perdidos de Sinaloa. Próximo 27 de septiembre, Santa María Tequepespa. Así que desde ahorita hasta la 1 de la tarde, bueno, a las 12.
1: Es más, de una vez que se vayan.
0: De una vela.
1: Y manda mensaje de una vez para que vean que andamos regalando más.
0: 3331-770-257, los perdidos de Sinaloa. Santa María Tequepepan, dos pases dobles.
1: Está bonito mi bule, ¿verdad, Prieto?
0: Ya, ya le dijiste a las... De esas mamonas. No, andas muy mamona, ¿eh?
1: ¡No, Prieto!
0: Andas muy mamona ahora. De las que van al gimnasio y se llevan el tinaco de las azoteas y unos tambototes grandototes.
3: Era ridícula, ni toman agua.
1: Está chiquito, ¿le?
0: No, te igual de grande tu cabeza, tan chiquito. Pensé que habías bajado el tinaco de ahí de arriba, aquí de la radio.
1: Estamos bien de malas, Martita, ahora.
0: ¿Qué te digo?
1: Ay, ni parece que...
0: Viene uno, viene y... Oye, qué gritadera. ¿Para qué gritas, pues? Te voy a mandar al tianguis a ti ahora viernes, ahí en San Chilo, ahora que está el tianguis.
1: Vamos ahí con música porque viene de malas, Víctor Manuel. Viene bien y bien el día de hoy.
0: Voy a tragar una galleta. Hoy nomás, Sarger, ¿qué te cuesta, Sarger? Dios mío santo.

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0: Son las 10 con 15 minutos.
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3: Chavales, estamos de regreso en la Tapatía 103.5 FM, 10 de la mañana con 23 minutos. ¡Hola, de Prieto! ¡Tenemos información de confianza! ¡Se viene en Ocotlán, fiestón! La Arrolladora, Esplanada de la Feria de Ocotlán, Jalisco, Arroyaterapia 2026. No más.

0: 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Ya se la sabe, venta de boletos en el módulo frente a Presidencia Municipal, lugares de costumbre y carros de sonido, La Arrolladora en Ocotlán, Jalisco, domingo 20 de septiembre. Vamos a echarle cotorrilla este finicito de semana.
1: Por cierto, hablando de información, señoras y señores, vamos a ir con la de confianza, con la mañanera, con el señor Quinn Rodríguez. ¿Cómo amanecimos? ¿Cómo amaneció la información el día de hoy?
0: ¡Buenos días! El día de hoy vamos a raspar muebles y ni modo, a ver si se ponen las pilas. Esta mañana vamos a hablar de lo que, pues, ¿cómo le digo? De este fenómeno de la alta ingeniería emocional.
2: ¿Cómo?
0: Así es. Estas personas que viven con el chip de alarma activado, son expertas en enojarse por todo, por nada, por si acaso. Ya tienen el coraje guardado en la guantera, pues.
1: Ok.
0: Pero la cosa se pone más divertida cuando analizamos a las que juegan a ligue, pues.
1: ¿Cómo?
0: Esas de... Pues a liga de suplentes, se quieren actuar como si fueran las dueñas del estadio, ¿sí me explico, verdad?
1: Sí, sí, sí.
0: O te digo Pedro para que te llames Juan.
1: Ok.
0: Hay quienes entran en una relación con el título de copiloto clandestino, pero el primer bache, ¿qué creen? Ya quieren la factura hasta del carro a su nombre, aguas. Andan haciendo berrinches dignos de kinder porque la titular legítima tiene mejor lugar en el palco, ¿eh? Aguas. Se les olvida que por más que brinca la segunda silla, la que manda en la mesa principal tiene la firma en la acta de matrimonio. Así que a bajarle al drama infantil para exigir corona. Primero hay que reinar en su propio lugar, mija. No andar de visita en castillo ajeno. Y hablando de drama, berrinches e inestabilidad emocional, vaya que nos parecemos al clima y las calles de nuestra querida Perla Tapatía.
1: ¿Por qué?
0: Pues porque ahí te va. Porque si de tormentas impredecibles y caos se trata, ahí nos pintamos solos aquí en la Perla. Parece que en la ciudad también nos enojamos por si acaso, ¿eh? Cae la primera gota de agua y el transporte público se vuelve un mito urbano. Los choques lamineros brotan en cada esquina. No sé qué nos pase con el agua. Como si los carros se imantaran con el agua, algo así.
1: Se enojan no sé, cuando les cae agua.
0: Se enojan. Y no hablamos de los árboles que deciden desmayarse a mitad de la avenida tapando el paso. Entre los baches que parecen albercas olímpicas, los semáforos que se asustan y dejan de parpadear, y la inseguridad de no saber si va a llegar a salvo flotando a tu casa de la ciudad o nos vuelven a, pues, no sé, en barco, no sé yo, en balsa, no sé cómo llegar. En fin, tanto la vida diaria como nuestras avenidas nos surge un poquito más de orden, ¿eh? Más civilidad y más, ¿cómo le digo? Cultura vial, hay que ponernos trucha.
1: Por favor.
0: ¿Ya vieron el día de ayer? Un atropellado aquí a la vuelta, desgraciadamente pierde la vida un chamaquito en moto. Otros aquí afuera, pues ya ves, el choque por no fijarse bien en los cruces. Ahí vamos como Dios que lleva, el diablo que lleva el alma. Hay que tener cuidado, señor.
1: Deberíamos de ver más gente como el Talibán, hombre. Así como
0: así, bien, talento, bien tranquilo.
1: Que le encargue la muerte y no te la traiga.
0: Que tengo que llegar a la una, no le hace, llego a las tres y ¿qué tiene? Tengan mucho cuidado y paciencia, hombre. Y sobre todo cuiden a los de las motos, que son muy, muy irresponsables, ¿eh?
1: Ay, Dios, no digas
0: sin casco
1: eso.
0: Y entre los carriles.
1: Fíjate que la voz se enoja el triciclo porque dice que no todos
0: son
1: iguales.
0: No, sí, no, sí. Pero no todos son iguales, pero hay que cuidarlos de todo porque la mayoría sí. Y son conejos.
1: Ay, Dios de mi vida.
0: Así que cuidado, hombre, aquí en la Perla Tapatía, ¿eh?
1: Vamos con la música, regresamos, señores.

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1: Son las 10 con 31 minutos.
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2: De la laguna. Así es, de la mañana con 40 minutos. Estamos de regreso ahora, le presento con su compa Abuelo y el Quick. ¡Hay fiesta, hay fiesta, hay fiesta! ¿En dónde, Quick?
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1: Chulada, Dios mío de mi vida, señoras y señores. Oye, a ver, tengo una pregunta para ti.
0: Dale.
1: Además, para el auditorio, se la vamos a hacer el auditorio, ¿qué
0: dale,
1: te parece?
0: Dale, dale.
1: Resulta que ayer estaba viendo yo unas... Haz de cuenta que ahora que fui para mi, para mi rancho, mi mamá, güey, o no sé si mi mamá nomás, todas las señoras, como que les encanta ver estas cosas de la Rocío Sánchez Azuara.
0: Como la señorita Laura, pues, de ese rollo.
1: Ándale, güey. Y me dio cura porque hubo un capítulo que preguntan. Porque estaba bien enojada una novia, bueno, una esposa de un hombre, porque dice, no, es que voy a ir a una fiesta yo, ¿por qué te tienes que enojar? Y quién sabe qué. Pero el vato no le decía qué fiesta era, güey. Uh-huh. Entonces, llega el punto en donde, pues la doña casi se va a ir de la casa y le tiene que decir, pues ¿para qué te enoja? Voy a ir a una fiesta. No va a haber nada malo. Y se enoja más la señora, porque aparte de que le estaba ocultando dónde era la fiesta, resulta que al final se dio cuenta que lo habían invitado al vato a la boda de su exnovia. Entonces,
0: ándale,
1: la gente...
0: ¿Y a poco sí iba a ir el sinvergüenza ese?
1: Sí iba a ir, güey. Por eso la gente en los comentarios estaba poniendo de que, no, pues, para que lo hubieras dicho, te lo hubieras llevado a tu esposa. O sea...
0: Pues sí, tan menso.
1: Pregunta para el auditorio. A ver, todos en algún momento tuvimos alguna novia que la quisimos mucho. Quisimos que le fuera bien. Hay otras que...
0: Yo tengo una charra de esas.
1: No me di... ¿Cómo?
0: Yo tengo una charra de esas.
1: ¿Se puede hablar de ella sin los nombres? Sí. A ver, sí. ¿Cómo va?
0: No, pero termina, pues.
1: Bueno, resulta que el vato, pues, se lo estaban enjaretando en los comentarios que por qué iba a la fiesta de bodas de su exnovia.
0: Exnovia.
1: Entonces, la pregunta sería para el auditorio. Si a ustedes los invitara su exnovia o su exvato, ¿irían a su boda? Dependiendo de cómo terminaron también.
0: Yo creo que yo en lo personal no iba.
1: No, tú sí irías, ¿verdad? ¿No, Marta?
0: Mira, yo... En una casa acá de la Santa Mugres, eché lío con tres primas hermanas en la misma casa y en la misma puerta, pero en diferente tiempo, cada una.
1: Antes de que estuvieras casado.
0: Antes de que estuviera casado.
1: Exactamente.
0: Con las tres en la misma puerta, eché ahí agasaje,
1: ¿verdad? ¿Cómo se hace eso, güey? O sea, no entiendo.
0: No supe cómo quedó, pero ahí te va. Al final, la mamá de una de ellas, era la de la casa... Y sus dos primas vivían ahí en diferente tiempo y pues yo eché lío ahí con las tres. Y al final la mamá me dijo, ay, Quick, pues ya no te quedaste con ninguna. Y
1: pues
0: ya, me fui yo para otro lado. ¿Y qué crees?
1: ¿Qué pasó, güey?
0: Al final me hablaron y pues fui padrino orgullosamente y con mucho respeto lo digo de una hermanita de la que era mi novia en ese tiempo.
1: De tu... ¿Cómo? Entonces, de sobrina, ¿no? Sí.
0: Pues mi cuñadita. Fui su padrino de 15 años. Entonces, pues de alguna manera hubo parentesco ahí, ¿verdad? Entonces se casa mi hijada, ¿vale? Y voy obviamente a la boda de mi hijada. Pero ¿qué crees, Prieto?
1: ¿Qué pasó?
0: Yo llevaba ya a mi señora.
1: En
0: la mesa estaba enfrente sentada la hermana de mi hijada, que era mi novia.
1: ¿Fue tu novia en algún momento?
0: Del lado derecho estaba la prima de la hermana de mi hijada, que también era mi novia.
1: ¿Fue tu novia?
0: Y del otro lado estaba la otra prima, que también era mi novia. Todas con sus maridos y yo con mi mujer.
1: Sí, o sea, todo bien.
0: Pero volteaban y me veían los que sabían el tema, pues, de ese tiempo, así como que, y entré así como que,
1: ¿qué te decían? Eres
0: y
1: un...
0: la vi,
1: eres un perro. Vamos a ir con música y regresamos. La Zapatilla 135. ¿Por qué te enojas, Marta? La historia de un hombre de verdad, ¿ves cómo cambió? Es una persona diferente, casada, con responsabilidades, dueña de media ciudad.

0: compadre, traigo una tos de perro que no me la puedo quitar. Compadre, tómese un laxante y santo remedio.
1: ¿Y con eso se me va a quitar la tos, compadre?
0: No, compadre, pero le va a dar miedo toser.
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3: Son las 10 con 49 minutos.
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2: 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El güero y el quid.
7: Cima del cielo, chiquitita.

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0: Unidad universitaria y que no existen indicios de una agresión dentro del campus. La mujer fue detenida por presuntamente alterar el orden, mientras las autoridades investigan cómo llegó al plantel y el origen de sus lesiones. Fernando Roldán, en punto.
1: Simulacro de amplio alcance. La alcaldesa de Guadalajara, Vero Delgadillo, y Protección Civil organizaron un simulacro de rescate masivo y colapso estructural de larga duración. Comenzó hoy viernes a las 6 horas y tendrá una duración de 12 horas. Es un simulacro de sismo con hipótesis 7.4 con lesionados y derrumbes en el Mercado Corona. En Presidencia Municipal y en el C5 se instaló un puesto de mando en el Parque Chopin cerca de la Normal, en el que las diferentes dependencias como Salud y Protección Civil pusieron en práctica sus habilidades de rescate de personas y cuerpos.
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3: Bueno, pues tratan de llegar a algún acuerdo con los posibles manifestantes que pretenden cerrar la zona de la carretera Chapala. Sin embargo, en este momento sí hay afectaciones, pero por un accidente exactamente sobre el carril izquierdo afuera de San Mina, antes de llegar al aeropuerto de Guadalajara, se va a encontrar con que está afectada la circulación, así que es importante manejar con precaución. En ese sentido, es en el que está afectado con dirección hacia la zona metropolitana de Guadalajara, así que con precaución, las autoridades están trabajando en la zona. Gustavo Magaña, en punto.
2: 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Las noticias al momento.
1: 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La temperatura ambiente en este momento es de 23 grados centígrados. Rosana Cárdenas, en punto.
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0: minutos me llamas para invitarme al palenque de San Miguel en Alto, mi queen. ¡Ay! ¡Qué rolota, qué bárbaro! ¡Qué rolón, Dios mío de mi vida!
1: ¡Me llamas el Cornelio Vega!
0: Y su dinastía, hoy nomás, Prieto. Para que te acuerdes de los Vegas, hoy nomás.
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0: No cantan igual, ¿verdad?
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0: ¡Ah, qué rolón! ¡Dios mío de mi vida! ¡Estamos de regreso a la Tapatía 103.5 FM!
1: ¡De la Laguna! ¡Banda! ¡Guane,
2: guane! Oye, tenemos muchos mensajes, vamos a ver quién se la bandera. Por acá la Andy dice, buenos días, Prietos, excelente fin de semana, gracias a Dios, ya es viernes. Y aquí desde la zona industrial, escuchándolos desde la oficina del trabajo. Mi Andy, hermosa, te mando un beso y muchas gracias. Oye, le quiero mandar un saludo allá hasta Poncitlán.
0: ¿A quién?
2: Al buen Fran y a la señora hermosa, la señora Amalia. Le mandamos un abrazo a mi compa el Fran, que el día de ayer vino a visitarnos. Les eché una vueltita acá en la tarde a Radiorama. Vino a visitar a los Prietos a conocernos y nos trajo regalos. Arañamos.
0: Nos trajo agravios.
2: Arañamos. ¿Y qué tiene?
0: Dios mío. Oye,
2: porque no somos los número uno, pero somos los chiquiados.
0: Exactamente. Oye, aprovechando de chiquiado, le quiero mandar un saludo al panelo del Plan 17.
2: Ándale.
0: Que ahorita va para Vallarta, para Puerto Vallarta.
2: ¿Está haciendo ya el balagardo ese?
0: No, para que vea. De todos lados le sale agravios. Y hombre, vamos con audio por acá, hombre, qué barro.
3: ¿Qué tal, muchachos? Buenos días. Yo sí iría, la neta sí, quería, me encantaría ir a ver cómo le desgracia la vida a otro, al otro compa. A mí me pasó algo, yo cumplí años hace muchos años, ya, hice una fiesta lo que antes, en un lugar de banda, ¿no?
0: Okay.
3: Se llamaba La Revolacha.
4: ¡Auxilio!
3: Y invité así a varios amigos, y invité a una exnovia.
5: Thank you.
3: Yo ya tenía novia en aquel entonces, la invité, nos llevábamos bien, y que me llega con todo y el novio.
2: Ay,
3: y el novio sabía quién era yo, y aún así llegó y me dio mi abrazo de feliz cumpleaños, todo ese rollo. Entonces, sí, cómo no, en una boda la gorra ni quien le corra.
6: Ah, fíjate nomás, no.
2: Oye, qué chulada.
0: Ay, güey, adiós, son de esos balagardos, dijo el Quick.
7: Buenos días, Tapatía, qué onda, mi Quick.
2: Qué rollo.
7: Qué onda tú, mi cabeza revolvedora. Un saludo para la ex Tapatía, Luz María Escoto.
2: Ah, yo le digo.
0: Ay, está embarazada, güey. Le mandamos un saludo y un beso a la viejona. Y
2: oye.
4: Hola, de Prieto, a Tirante y Lowry. Aquí ando haciendo tarea. Buenos días. Ando arreglando mi escuela. Ahí les va a mandar mi hermano Fer un chiste y yo un poema.
2: A ver, date.
8: Ahí les va un chiste. ¿Qué le dice un semáforo a otro semáforo?
2: ¿Qué le dice?
8: No, es que me ando cambiando.
0: A ver, Marta, pon música de poema, por favor. Música de bebé de luz, música así como de joven tierno, pero de apellido Rodríguez, por favor.
8: Él les da un chiste.
0: No, ese no acá.
4: Y ahora, un poema. Soy chiquito, soy chistoso, pero un día una niña me dijo, cállate baboso.
2: Ah, muchachos, te estoy diciendo, pero son buenos, hombre.
0: La jodida, no me digas más. Ay, Dios de mi vida, mi corazón. Mucho mensaje, 3331-770257. Recuerda que con su nombre completo, desde donde nos escuchan, el número de teléfono se llevan boletos para los perdidos de Sinaloa. ¿En dónde, Quick?
2: Próximo 27 de septiembre, Santa María Tequepespan, los perdidos de Sinaloa. Tenemos dos pases dobles para que se vaya a bailar y a gozar de todo. Ya que pase o vaya a llegar la fecha, no usted dando ahí, que. Quiero boleto, ay.
0: Como siempre.
2: Ay, nena. Nada de eso, ¿eh? Y una vela. Por acá dice, saquen para la arrolladora, que no hay para la arrolladora, ¿sabe? Perdidos de Sinaloa.
0: Hijos de la fregada.
2: Bendito Dios, ya es viernes y con los Prietos andamos al millón en el jale al Tirante y Lowy, ya está.
0: A las 12 del día hay reta hoy, ¿quién nos acompaña, Quick, hombre?
2: Llega el gallo y los originales de la banda en punto a las 12 del mediodía a las retas de Órale Prieto. Dice... Ah, aquí está, aquí hay que hacer para los boletos de los perdidos. Mira esta la cuca.
0: Oh, sí, todos los
2: quieres andar. Todos los quieres andar, cuca, Está como la chona. Y yo no le pido buenos días, saludos para todos, que tengan un excelente fin de semana y díganle al gualo que le pongan unas navajas a ese perro gallote. Que se carga. Saludos a su buen amigo Mickey de Jesús María Fierro, nos escucha desde que inició su programa, no me lo pierdo.
0: Gracias
2: mi carnal,
0: Gracias.
2: Muchísimas gracias. Saludos hasta Oxnard, California. Humberto Huerta, ya está mi Humber.
0: Vamos ahí con Rolly, regresamos porque se viene.
2: Hierro Fly.

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1: Son las 11:14.
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4: Hoy no más.

0: imagínate que se vayan echando una de esas, Prieto, de esas, de esas, de
1: Andrés.
0: Imagínate que te echen de esas. ¡Ay, no más, Prieto!
1: ¡Ándale! La neta es que, ¿sabes qué? El señorón Pancho Barraza trae un showzazo, pero bien chidote.
0: De aniversario, ¿eh?
1: Y luego las bailarinas que trae ella, Amalia, ¿eh? Trae, yo creo que como unas 30 personas arriba del escenario, si no es que más.
0: Aparte de los músicos, ¿eh? No me digas más. Oye, chiquitita, ven y baila con este ritmo, se
1: conoce con ese cuadro de música. ¿Vas a ir a ver a Pancho, Marta?
0: Hay que ir a verlo, ¿verdad, Marta? Sí, eso, Marta. ¿Hace cuántos años de esta rola, Prieto? ¿La bailaba con los guapos?
1: No, ahí de los noventas. Oiga, Pancho Barraza, 35 aniversario tour, sábado 26 de septiembre, ya nos vemos, Feria de San Miguel del Alto, 2026.
0: Hoy no más, Prieto. Chamacos, estamos de regreso en la Tapatía 103.5 FM, y porque ustedes lo piden. Llegó el momento de la cultura, llegó la...
1: Me va a tener que cambiar el fondo, porque hoy les traigo...
0: ¡Oh!
1: Las acá, ya no lo jodieron también.
0: ¡No, no!
1: Ya no lo jodieron también. Ya también en esta sección ya no la copiaron.
0: ¡No!
1: Pero ni modo.
0: ¡Ay, hijo de la
2: madre! ¡Que se enojan, bebé! No.
0: ¡Ay, Dios mío, mi
1: vida! Lo malo que es, dijo el Ferra, señor. ¿Mambo? Felipe Ferra Gómez.
0: ¿Mambo?
1: ¡No!
3: ¡La ropa se vino al agua!
0: ¡Ay, Dios de mi vida!
1: De los extraterrestres.
0: No me digas mal.
1: Diciendo, ya no la jodieron.
0: Lo que te digo, vale. No me digas mal. Tú no te mortifiques, Víctor Manuel.
1: Sí, oiga, el día de hoy le traemos en el diccionario el engabanado, pues ya sabe que aquí hacemos distintas cosas, pero el punto es el mismo, que usted aprenda,
0: que usted se
1: cultive, se ilustre. Ya sabe, preguntas, frases... Del barrio, del bajo mundo, penitenciaría, centros de rehabilitación de las colonias privadas, de luz, agua y demás cosas, donde vive el folclor, donde está el mero barrio. Yo le traigo preguntas sin respuestas que usted va a entender. Si usted las entiende más bien, quiero que nos las haga saber, porque a nosotros nos preocupa bastante el saber de estas preguntas sin respuestas. Originales de Órale Prieto.
0: ¿Verdad? Aprovechando de cosas originales, saludos a mi amiga de seguridad, Alejandra, que me brindó un chicle ahorita. La verdad, muchas gracias.
1: Ah, sí, te dio un chicle. Bueno. Vamos arrancando. Nomás le voy a dejar 5 preguntas sin respuesta para que usted se ponga ahí al pendiente.
0: A ver, Prieto.
1: Esta sección que ya venimos haciendo desde hace, ¿cuánto tiene el programa? Ya como un año y medio.
0: Ya, un año y medio, tú, ojalá Dios te oiga que duramos el año nomás. Ya estamos a 3 meses de cumplir un año. Vamos a hacer un Prieto Fest, ¿qué te parece?
1: No, vamos a hacer nada. Y vamos con la primera y dice así.
0: A ver, Prieto.
1: Si el gato come ratones, ¿por qué no hay comida sabor a ratón?
0: O sea, que hubiera croquetas sabor a ratón. Fíjate que sí, cierto.
1: Croquetas no, porque son del para los perros, más bien whiskas.
0: Pues croquetas, pues.
1: Bueno, pues sí, sabor ratón. Como las maruchan.
0: Ándale.
1: De pollo, de camarón, de res.
0: De chile piquín.
1: ¿Por qué no hay?
0: De chile ancho.
1: ¿Por qué no hay croqueta sabor a ratón?
0: Sí, para fíjate los que gatos? Le están errando ahí, ¿va?
1: Trucha, ¿eh? Trucha. Empresarios, tiburones.
0: Digan que fui.
1: Escuchen,
0: yo.
1: Órale Prieto para que agarren ideas. Como todos los demás.
0: Como con
4: ese. Maldito traidor.
0: Eso, que se las fusilan, pues ya de una vez.
1: Número 2. ¿Cómo le dice? Ponme mucha atención, Prieto.
0: A ver, güey.
1: ¿Cómo le dice un mudo a un ciego que se fue la luz? A ver, Marta, dime.
0: ¿Cómo le dice un mudo a un ciego que se fue la luz?
1: Que se fue la luz.
0: Madre mía.
1: ¡La luz! Pero el otro... No ve, güey.
0: ¿Cierto?
1: No ve. Los sordos. ¿Pueden escuchar en los sueños? ¿Se podrá, Martita?
0: Imagínate.
1: ¿Se podrá?
0: Ríete, no pasa nada. No es malo que te ríes.
1: ¿Que un sordo pueda escuchar lo que hablan en los sueños?
0: Saludos a nuestros amigos que son sordos, mudos también. Un abrazo.
1: ¿Por qué si y de los errores se aprende. ¿Por qué no dan tema de errores en la escuela?
0: Está bien. Te la compro nomás porque sabemos que aquí nació esta sección.
1: Si voy con una vidente, ¿tengo que sacar cita o ya sabe que iré?
0: Estoy preocupado. A ver, Marta, dinos, a ver, no que las mujeres tienen todas las respuestas del mundo. Ahí está, mira.
1: Si usted sabe alguna respuesta a este 5 que le acabo de aventar, háganoslo llegar al 33 31 77 02 56.

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1: Son las 11:35.
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1: ¡Ire, ire, ire! ¡Ahí le hablan, pareja!
2: ¡Ay, amá!
3: ¡A mí que me quedó!
2: ¡Y a mí que me quedó, Quick! ¡Hoy no más que raro!
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2: ¡Ay, no! ¡Se
4: vale, Vico!
5: Para ti, ese poco te estarás.
2: Está llena. Yo no me voy a venir de allá de San Miguel sin haber bailado. Perdí una pieza con esas güerotas, prieta, aunque sea.
5: Recortaré.
2: No,
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2: ¡Ay, prieta, los malos Cardenales, prieta!
4: Bueno, más luego ahora es viernes, cállate la boca.
2: Oye, que por cierto, Prieto, hoy es viernes de reta.
4: El Gallo y sus originales de la banda. Ya casi nos vamos para el estudio de la Tapatía, porque ya nos están esperando allá los ingenieros de audio, el buen Panchito, el San Martín de Porres de la radio, mejor conocido como el hombre sin glúteos, y el buen Néstor Rodríguez, ingenieros de primera. Ya está llegando ahí el Gallo y sus originales.
2: Señoras y señores, es momento de aprender, es momento de cultivarse, es momento de no me digas más.
4: ¡Ese no!
2: Ah, bueno, pues es que no me dices, muchacho, pues yo me voy, ya sabes que yo me emociono. Damas y caballeros, llegó uno de los momentos que más le gusta a usted a través de Órale Prieto. Sí, sí, sí, porque cosas de mexicanos, solamente a través del 103.5 FM.
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4: Oiga, el viernesito y el día de cotorreo y el día de hoy, ¿qué creen? Le traemos México naco.
2: ¿México naco? Es tan hermoso. Yo lo decía en comentarios.
4: México naco.
2: Y la gente se enojaba conmigo, pero a mí me encanta lo naco que somos en México, porque nadie más puede ser naco.
4: Nadie más.
2: Y decirnos nacos que nosotros,
4: güey. Nadie más, y orgullosamente mexicano, porque usted, donde se pare en cualquier país, no va a conocer nacos más que en México. Y no le pegue pa'l chilango, porque está la mera mata.
2: No me digas más, ¿eh?
4: ¿Qué traemos? Y vamos a empezar, México naco. Cosas de México naco.
2: Belleza,
4: la
2: Dios
4: primera,
2: mío,
4: embarrar a alguien en su mismo pastel. Dios mío santo. Tengan cuidado, porque a mí me pasó, me aventaron de mi pastel y era así doble pistre y unas varillas de madera.
2: Es lo que te iba a decir, ¿no has visto el video de la morrilla que
4: yo
2: se saca el ojo, güey?
4: Sí, para que tengan mucho cuidado con los México nacos que andan aventando el pastel a la gente.
2: Señora, usted no se preocupe, usted compra el pastel de una plancha ahí en el Soriana, no pasa nada, ¿eh? Eso no trae.
4: Allá en el... ¡Oye, doble piso! ¡Eso no!
2: Nosotros que los compramos en las panaderías normales de la gente, no, eso no trae. No, sí, se mortifique. Sí. No pasa nada.
4: Oye, México naco, usar calcetines con sandalias.
2: Ya sí soy bien naco, güey. Vete a la bestia. Güey, yo soy gabacho, güey.
4: Es que tienen los gabachos con calcetines y sandalias bicheras. México naco, usar el mismo pantalón 3 días a la semana.
2: ¡Ájale! ¡Ájale! Oye,
4: agarramos agua, jabón y luz.
2: Te levantas así a las 8 de la mañana y el pantalón ya está parado y te dice, ¿qué onda, papá? ¿Dónde?
4: ¡Vámonos! ¡México naco!
2: Ay, güey.
4: Esas mujeres que abren la boca mientras se pintan las pestañas.
2: ¡La Marta! ¡Es la Marta! Sí, eres Marta. Y luego te estás sacando las cejas así, la...
4: Con la boca abierta.
2: Ahí va. ¿Pero por qué la abres la boca?
4: ¿Quién sabe? Por inercia, yo creo. ¡México naco! Escuchar la música a alto volumen.
2: Y más si es sábado a las 3 de la mañana.
4: La Marta.
2: Ahí en el Salto, Jalisco, vecinos de Marta, por favor, hagan caso. No dejan dormir a la niña. Ella se levanta a la ciclovía el domingo.
4: ¡México naco! Buscar monedas en las orillas de los sillones.
2: Avionzazos de guerra, ¿eh?
4: No, sí, no.
2: Y luego, ¿no te ha pasado que de repente, así que te levantas y que vas a ir por una birria en la mañana y que buscas entre los sillones y luego te acuerdas que se te cayó la moneda en la cama y la tres pegadas aquí en la espalda? ¡Vámonos! ¡A los tacos!
4: ¡México naco! Ropa con logotipos gigantes. ¿Y qué?
2: ¡Oh, sí!
4: ¿Y qué tiene? Y me llamo Brian.
2: Oye, de esos Gucci que no hay en la Gucci, pero sí hay en el
4: pero
2: tianguis.
4: Sí, en el tianguis. Oye, México naco, hacer macetas con todo. Se descompuso la lavadora, maceta. Que no sirve la cubeta, se quebró, maceta.
2: Que el gualo trae la cabeza de
4: una maceta. Olla vieja de maceta también se vale. Las ollas viejas usan las macetas, las llantas. Todo, oye, México naco,
2: échale.
4: Comer torta de tamal.
2: Ah, buena, güey.
4: Ah, yo la chilaquín sí, pero tamal no.
2: Está buena, yo la probé y no está tan mal. Yo pensé que sí iba a estar más jodida.
4: Sí.
2: Es la neta, güey. O a lo mejor fue la salsa que le puse.
4: Puede ser. México naco, ir con pijama al tianguis.
2: Güey. Dios mío. Nosotros que vamos al sobre ruedas, al tianguis, acá en pijama no nos digan nada, güey. O si no, no vamos en pijama completa, nomás la pijama de la parte del pantalón y en sudadera de arriba, güey.
4: Bien lagañoso.
2: Ándale, con todo el pelo así tieso. Todo de, güey, pues sí, güey. Pues,
4: México naco, traer tu bote del Star Wars de sí. Café. Pero lo rellenaste en tu casa.
2: Con café del Member's Mark.
4: Lo rellenaste en tu casa.
2: ¡Ay!
4: ¡México naco! Sacar puros de a 20, un pacón de puros de a 20 para pagar la cuenta, ¿eh?
2: ¡Oh, sí!
4: Y voy a cerrar con esta que va a repar muebles.
2: A ver.
4: ¡México naco! Usar lente oscuro en la noche.
2: ¡Oh! A mí no vas a estar hablando. ¡Tú eres prieto!
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1: Son las 11:53.
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1: En punto de las 12, estas son las noticias. Simulacro en GDL.
2: Están preparados. El municipio de Guadalajara realizó un simulacro de sismo con una hipótesis de 7.4 grados, con derrumbes en edificios de importancia como la Presidencia Municipal, el Mercado Corona y el edificio de Rectoría de la UDG. Realizado.

0: reparación.
1: Socavón complica acceso. El socavón de Enrique Díaz de León mantiene cerrado el paso en la zona y complica el acceso para quienes viven, trabajan o acuden a negocios del sector. Aunque algunos comerciantes no reportan cortes de agua o luz, sí enfrentan restricciones para llegar directamente a sus establecimientos. El CIAPA amplió los trabajos y el cierre podría prolongarse 2 meses más. Carla, comerciante afectada, mencionó.
2: Pues no se puede transitar. Lo que pasa es que mis clientes dicen que vienen a su casa y aquí hay estacionamiento para nosotros. Más que tránsito, pero policías vial, pero hasta ahí no.
1: Mientras avanzan las obras, comerciantes esperan que se retire el escombro y continúen los trabajos para recuperar la circulación. Mayra Saldívar, En Punto.
0: Inversión en seguridad. Ixtlahuacán de los Membrillos recibirá 3 millones de pesos para instalar zonas pulso de vida, que buscan reforzar la seguridad de mujeres, adolescentes y niñas. Los espacios contarán con cámaras, botón de llamada directa, sirena y conexión al centro de control municipal para facilitar una respuesta ante emergencias. El proyecto obtuvo 84 de 100 puntos en la evaluación y forma parte de la estrategia estatal Pulso de Vida.
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0: 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La temperatura ambiente en este momento es de 25 grados centígrados. Rosana Cárdenas, En Punto.
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0: Para este mediodía, el termómetro ya marca los 24 grados centígrados, bajo un cielo mayormente nublado en gran parte del área metropolitana de Guadalajara, manteniéndose las previsiones de alcanzar una temperatura máxima de 27 grados en las próximas horas. Mucho ojo si van a salir, porque los radares y canales locales confirman que a partir de las 5 de la tarde comenzarán los primeros chubascos aislados, los cuales se intensificarán significativamente hacia las 7 y 8 de la noche con tormentas eléctricas, rachas de viento moderadas y lluvias más generalizadas.
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0: Hoy nos mandamos saludos para la gente de Unión Americana. A ver, primero que nada, muchas gracias a Martita Arellano, porque sin ella no estaríamos al aire.
1: No, y también primero los ingenieros, Panchito Sandoval, San Martín de Porres de la Radio, el muchacho sin glúteos, el buen ingeniero
2: Néstor.
1: Néstor Rodríguez.
0: Acuérdate de él, no es codo, o sea, acuérdate de su nombre. Porque
1: está la boca tú. Oye, gracias a la gente de la Unión Americana que nos escucha ya, en Canadá, ¿cómo se llama?
0: Allá para Canadá.
1: Allá en Canadá, hombre, la Unión Americana también. Saludos a la gente que nos escucha acá en Poncitlán, Ocotlán, todos los altos de Jalisco, Aguascalientes, Ciudad Guzmán, la Perla Tapatía, pues donde quiera que llegue la señal, quédese con nosotros porque ya estamos en las retas del 103.5 de FM de Órale Prieto, y este día
0: tenemos
1: pues vamos
0: invitado
1: a cantar bonito, tenemos invitado de lujo, tenemos invitado, pues qué te digo,
0: preséntamelo, Prieto,
1: con mucha trayectoria, mucha historia, en muchos lados, muy, muy argüendero el hombre, pues, para la música.
0: Muy musiquero.
1: Que la televisión, que esto, que el otro. Jamaica en la birra, ¿cómo camorrero? ¿Te caíste la boca?
0: No, me pregunto.
1: Oiga, me presente aquí en la reta, mi compadre, el gallito y los originales de la banda. ¿Cómo estamos, mi gallito? Buenas tardes, ¿cómo andas, amigo?
3: Bien, muchísimas gracias. Buenas tardes a toda la gente que nos escucha, pues, en toda la República Mexicana.
1: En todos lados, bendito mi padre, donde ahí andamos.
3: Pues aquí estamos a la orden, venimos a platicar de los proyectos nuevos y pues de algunas cosillas más.
1: ¿Qué óboles, eh?
3: Algunos chismes que les tenemos.
1: El gallito, pues es una de las voces.
3: Me sé muchos, eh.
1: Gallito es una de las voces, ahorita usted va a decir, ah, ya sé quién es este, vale. Es una de las voces emblemáticas de aquí de la Perla Tapatía, estuvo unas bandas muy buenas de aquí de Guadalajara, tiene su rato de solista, han dado por muchos lados, participando en temas de ahí, de haciendo temas para películas, participando en un canal de televisión también. Hay como director de artistas y todo el rollo. No, amigo, aquí andamos con el puro cachete. Mi gallito, ¿dónde va a andar? ¿Qué andaba haciendo? ¿Dónde
3: no,
1: andas?
3: No, pues, sí, y últimamente hemos andado grabando un disco de duet, pues realmente no disco, pero ya ves que los discos ya no se usan. Pero hemos hecho algunas colaboraciones este último año pasado. Pues lo disfruté mucho porque pues conviví con muchos compañeros artistas que me dieron la oportunidad de grabar conmigo y pues contento, la verdad.
1: Oiga, mi gallito.
3: Mi compadre Julio Preciado, Cosme.
1: Eso te iba a decir,
0: aquí
1: platícanos con quién.
3: Con el agua de la llave, con la caña verde, con mi amigo Iván Torres, con Samuel Rosales, Samuel grabamos un tema que se llama No Te Puedo Olvidar.
1: Ándale.
3: Los recuerdos llegaron a mi mente. Estoy borracho y no me siento tranquilo. Estoy harto de tomar tanta cerveza, recordando una mujer que ya se ha ido. Mis amigos y mi madre me aconsejan que ya deje de tomar, que no sea niño, que me traigan al gallito y a Samuel.
1: Yo
3: y que me toquen, se casa para el domingo. Ay,
0: ¿cuántos años ya son de carrera? Disculpe la molestia.
3: Van a sacar cuentas, pero no le hace.
1: Está chavillo
3: ya
1: todavía.
3: 41 años, más o menos, 41.
0: Por ejemplo, de los 41 años hablamos ya que duetos con Julio, con
3: Sí, o sea, esto de los duetos, pues ya es este último año.
1: Y pero
3: mi trayectoria inicia,
1: pues.
3: Mi trayectoria inicia desde, pues yo cantaba música ranchera, cantaba música con mariachi. Y pues empecé yo cantaba en los restaurantes folclóricos.
0: ¿Dónde acá?
3: En los palenques. Cantaba en uno que se llamaba Rancho Grande, Hacienda de la Campiña, el Mesón del Mariachi,
1: no,
3: Caporales,
1: no, pues en la mera
3: La Huerta, La Troje,
0: completamente.
3: Todos, sí.
1: Oye, pues mucha historia, ahorita vamos a platicar con mi compa
3: Gallito. Y cuando iniciaba a cantar, pues cantaba, le abría los palenques a Don Vicente, a Felipe Aleaga, a Lucha Villa, a Mania Mendoza.
0: Ahorita es más, ahorita.
3: Sí, tengo trayectoria, Federico Villa,
0: que se avienta una pieza, y ahorita hablamos de cuando le abría los ojos, porque no es lo mismo.
1: Sí, estoy hablando que son grandes ligas, así que ya se la sabe, 33-31-77-02-57, el gallito en la reta, llórale Prieto, vámonos con música, que eso vino mi compa el gallo, y ya el centro se
3: le queda. Una canción a ver cómo nos sale, porque ayer tocamos allá en Michoacán, y nos soltan como hasta las 6 de la mañana.
1: Bendito mi padre Dios.
0: Estuvo buena la liga, ya con esa ganancia.
3: Muy buena. Para el otorrino. Algo de lo más nuevecito con mucho gusto.

0: Son las 12 con 16 minutos.
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0: 103.5 de FM. Estamos desde el estudio número 2 del 103.5 de Radiorama de Occidente. Y bueno, pues saludos también a la Rox, que ya está ahí haciendo la participación en las redes sociales. Váyase para que cheque.
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0: Van a por ahí subir reels y todo el rollo de lo que estamos viviendo acá tras bambalinas. Mi gallito, platicábamos de muchos duetos que se vienen, muchas cosas que has vivido durante toda tu carrera, de los más importantes.
2: Bueno, de los más importantes, híjole, pues tengo muchos, ¿eh? O sea, realmente pues yo he participado, y aunque fíjate que anteriormente, pues qué lástima que no se usaban tanto los teléfonos y todo eso, pero yo
0: no, antes no había,
2: cantaba pues mucho con el recodo, y de eso no tengo yo.
0: Oye, gallito, ahí te va, permíteme, te voy a interrumpir. Hay un video muy famoso en YouTube donde estás con el Valentín, con el Vale, cantando un palenchazo.
2: Desde chavo, fuimos muy amigos y yo lo quise mucho, él me quiso mucho porque yo era muy amigo de su papá cuando precisamente, cuando yo cantaba ranchero. Don Lalo el Gallo cantaba aquí en los restaurantes.
1: ¿Neta?
2: Y yo le ayudaba porque llevaba al Vale, lo llevaba de chavito, y el Vale le vendía los cassettes.
0: ¡Qué óvole!
2: A su papá los cassettes, decía Don Lalo. ¿Eh? Y como yo estaba chavillo, decía Don Lalo el Gallo Elizalde, decía, vendan los cassettes y ahorita los voy a llevar a los helados, Bing.
1: Los Bing estaban abajito.
2: Bestia, sí, cierto. Si venden mucho, los voy a llevar a comprarles un helado, Bing. Y este... Y yo fui muy amigo desde chicos con el Vale. Bueno, yo soy un
1: poco más chamba
2: grande, yo estaba más grande,
1: y
2: pues.
1: Amistad, sí.
2: Dejamos de vernos y de repente llega el, regresa el Vale ya con el éxito, pues, el caminaba un día por la playa. Y ya bien empieza a trabajar con los de Delfo. Y ándale que, pues me ve y ya, ¿qué hubo? ¿Cómo estás? Y yo, pues yo lo había visto ya que andaba jalando, ¿ah? Dijo, ¿sí te acuerdas de mí o no? Sí, pues el Valentín, ¿cómo estás? No, no te acuerdas, cabrón, ahorita te voy a acordar. Ya cantó, y saludo para mi compa, el Gallito, Gallito. Ya, que toda madre este güey, pues trae el pinche éxito.
0: Ya, ya era un artista,
2: está tomando
0: hecho
2: en cuenta, la verdad, qué bonito, ¿no? Y ya cuando se baja, me abraza, me dijo, ¿sabes qué? ¿No te acuerdas de mí, cabrón? Le dije, es que pues sí, Valentín Elizalde. Me dijo, no, es que tú me conoces cuando estaba chavito, vendíamos los cassettes de mi jefe, güey. Ah, pues no, chingues, ya me dio un abrazo, cabrón. Y a partir de ese momento, pues nos volvimos, bueno, nos volvimos.
1: ¿Ni por tu mente pasaba, güey? O sea, de realmente.
2: No, no, no, la neta yo ni me acordaba. Y ya fue el que me dijo, pues yo era el que vendía los casetes de mi papá, de mi jefe, y no me, y nos, no nos llevaba las nieves.
1: Historias como
2: esa. Y a partir de esos momentos, pues ya, ya me había yo salido de la San Miguel, ya teníamos el concepto de los originales de la banda Baldo y yo. Y me llevó a Delfo a su oficina y tuvimos una oficina en Delfo con pues con toda la gente de ahí de producción y todo y vendían las fechas a nosotros junto con el Vale y el Vale siempre me echó la mano y donde quiera que me iba con él me subía y cantaba. Entonces,
0: oye, gallito,
2: yo afortunadamente me siento afortunado de tener tantos amigos. El Coyote es mi amigazo, que ahorita anda sentido conmigo, pero
1: hay
2: mi amigazo
1: para los ranchos, dice la canción,
2: ¿verdad? Mi compadre Julio Preciado pues es mi padre de bodas, es mi compadre, aparte, pues somos amigazos, pues, yo iba a ver la arrolladora al Palenque, me metían a cantar con ellos, con el recodo, o sea, yo he vivido un chorro de cosas
1: anduvo
2: bien bonitas,
1: en el Argüén de Machín,
2: bien bonitas, bien importantes, y en los momentos fregones.
1: ¿Cuál fue?
2: Después y aparte, me tocó la pinche etapa, perdón por lo del pinche, me tocó la etapa fregona del surgimiento del movimiento, el río Nilo, todo esto, o sea.
1: Justo le iba a preguntar algo, o sea, después de esto de Valentín y todo este asunto, ¿hay algo que lo haya marcado más en la música después de esto? ¿Alguna otra anécdota?
2: Pues me marcó, la neta, su muerte. Te lo juro que yo estaba como a las 2 de la mañana, y ya como así como a las 2:30, y me hablaron los de Delfo, precisamente que iban de avanzada, estaban en el Palenque, y temblando me habló un cuate, ¡ay, acaban de matar al Valentín! Y me levanté yo, y con pues dormido, te lo juro, y empecé a temblar y me acuerdo que esa experiencia no lo olvido porque me empezó a temblar la quijada y no se me paraba. Me dio una crisis de nervios y de ansiedad, de decir no creo, no lo creo.
0: La impresión
2: porque era mi amigo, pues. Era un amigo querido, te lo juro.
1: Eso
2: y ahí están los videos que no voy a decir a este pinche mamón porque ya
0: no sí, sí, pero ahí no, están la los verdad, videos no, o sea, donde está el gallito.
2: Y hay un chorro de videos con gente chequenlo importante que yo estoy, Pancho Barraza, mi amigazo, donde quiera que me ve, me sube a cantar y te digo, o sea, eso es lo bonito que me ha dejado la trayectoria de...
0: Pues ganado, gallito, pues vamos a echarle música, todos. Vamos a echarle música.
2: Víctor Manuel Luján me quiere también.
0: Lo vamos a invitar.
2: Respeto porque él me enseñó a trabajar, me enseñó un oficio que yo no sabía, la verdad, te lo juro, yo mis respetos, mi agradecimiento
1: sin cromostado, ¿verdad? Sin
3: vamos a invitarlo y espero que acepte la invitación.
2: Yo lo quiero, lo admiro y lo quiero, lo admiro y lo respeto.
3: Vamos a traer a Luján y te vamos a invitar también, Gallito.
2: Aunque no me quiera, pero yo sí me quiero.
3: Y dice, ya déjalas, perro.
2: Déjalas, perro.
3: Vamos con música del Gallito y los originales de la banda.
2: Esta también la grabé a dueto con mi compadre Julio Preciado. Se llama Te Doy la Libertad. Es una canción que era bien chida. Escúchala nomás. Pa' todos los adoloridos. ¡Ay, oiga!

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1: Es un lado, mi gallito, ya es viernes. Con esa rolototota, la neta que, Dios mío santos. Vamos a ir un corte y ya volvemos. El gallito de los originales de la banda.
2: Regresa.
1: Dios, le prieto, ya volvemos.

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1: Son las 12:31.
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25: ¡Regresamos, esto que es Hora de Prieto, el señor 305 de FM! Hoy nos acompaña el Gallito y los originales de la banda. El Gallito, cuánta historia, cuánta trayectoria. Mucho, mucho mensaje, estoy dando saludos, hombre.
28: Sí, muchas gracias, la verdad, como te digo, ya son, pues, arriba de 40 años y, pues, me veo chavo.
25: No, está muy
28: déjame
25: chavo.
28: Déjame echar flores. No, pues, la verdad, yo sí tengo mucho, empecé desde muy chavillo y pues, mira, yo, gracias a Dios, agradecido, pues, con todo lo que me ha sucedido y con toda la trayectoria que tengo. Ahorita se cuenta que me siento como si yo fuera empezando mi trayectoria porque, pues, realmente, el Gallito y los originales de la banda, pues, tengo 5 años. Con Baldo, teníamos Baldo y el Gallito, los originales de la banda, pero pues ya es una nueva etapa y...
25: Es tu proyecto.
28: Pues se hace cuenta que es un proyecto nuevo y pues y yo sigo tocando puertas y... Pues quizás tenga menos trabajo, pero de más calidad.
29: Justo, ¿cómo nota la gente en este cambio? O sea, ¿cómo es la gente que se acerca a ustedes, promotores, la gente de los espectáculos?
28: Pues mira, es difícil porque te das cuenta de que no todos los que se decían tus amigos son tus amigos. Ajá, y no todos los que te decían, cuando te salgas, yo te apoyo. Y nadie te apoya, la neta, aquí te rascas tú con tus propias uñas y vas saliendo con... Si tienes capacidad y si tienes conocimiento, vas adquiriendo, pues... Tus mejores cosas.
25: Gallito, pues, en tu show cantas con pura banda, metes mariachi.
28: No, solamente con la banda. Pura banda. Y tengo, pero sí he tenido participaciones con mi compa Ángel de Los Cinco de la Sierra, grabamos.
25: Ah, qué chulada. Aquí los tuvimos.
28: Grabé con la Sonora, no me acuerdo cómo se llama la Sonora, también grabé un tema con la Sonora. Y pues yo no le digo que no a nadie, la verdad, trato de, y los géneros, pues todos los...
25: Para eso la música, finalmente hay que compartirla, hay que disfrutarla.
28: Me faltan algunos duetos por realizar con mi compa Fidel Rueda, me falta con Pancho Barraza, tenemos un proyecto desde hace años. Me dijo que sí, pero no me dijo cuándo,
25: Sí,
28: ya lo tenemos. Lo de mi compa Coyote, pues qué anda sentido ahorita, pues hay que esperar con...
29: Esas amistades como que de repente cuando uno ya sabe que son sentidos, uno los guarda el cajón,
28: sí,
29: y luego
28: claro. Pero mi cariño y mi respeto ahí está. Y mi compadre Julio, pues también ese dueto, fíjate, teníamos como 20 y tantos años queriendo grabar algo y no se daba, y hace como un año lo logramos, lo hicimos, y pues padre, mira.
29: ¿Dónde lo hicieron? ¿Ahí en Mazatlán?
28: Fui a Mazatlán, me dijo, compadre, pues pero vente a Mazatlán, pues ahí voy. Dije, ahí voy.
29: Le hicimos, dijeron 2 veces, ¿no?
28: Claro, que me llevo cámaras y todo, vámonos. Para de una vez sacar el video y todo eso lo tenemos documentado en nuestras redes sociales.
29: ¿Musicalmente quién fue el que se encargó a ustedes como tal?
28: Musicalmente yo tengo un productor que le dicen el Pony, que es uno de los mejores arreglistas de México y de todo Sinaloa, toda la gente lo conocen.
29: Claro.
28: Se llama Adán Omar el Pony. Y él es el que me hace todas mis producciones y la verdad, todo lo hago con mucha calidad.
25: Pues regálanos las redes sociales.
28: Todo lo grabo yo videos. En Sinaloa, en Mazatlán, en Culiacán, en Los Mochis, en Guasave. Entonces, pues digo, mis redes sociales son el Gallito MTZ Oficial en Instagram. El Gallito MTZ en Facebook, José Antonio Martínez, Martínez también en el Facebook y en el canal de YouTube, José Antonio Martínez Martínez.
29: Tengo pregunta, hace rato decías que fuiste telonero, así lo vamos a poner, porque sí, todo el mundo empezamos siendo pues, detrás de todo el asunto, de todo el meneo de Vicente Fernández en algún momento.
28: Sí, de don Vicente, pues no, bueno, no era el telonero oficial, pero de repente nos daba chance.
29: También anduvo ahí.
28: Con Felipe Arriaga, con el Mariachi Vargas, con Lucha Villa, con Lucha, la María Mendoza, con don Federico Villa.
29: Con don Lucha, con doña Lucha y con don Vicente, ¿qué podemos sacar de ahí?
28: Mira, pues con don Vicente, pues que me daba la oportunidad, ¿no? O sea, y cantaba 2-3 canciones y ahí me daban un dinerito y el señor me regalaba dinero.
29: Qué chido.
28: Me regaló un traje de charro que no me quedó, pero...
29: Guardado, está.
28: Pero fíjate que no, nunca lo guardé.
29: ¿Cómo crees?
28: No supe ni dónde quedó.
29: ¡Qué reliquia!
28: ¡Me lo volaron! Pero con la señora Lucha Villa, era la ídola de mi papá de toda la vida. Así es que se volvió también... pues mi ídola, y hasta me echaban carrilla que cantaba yo como Lucha Villa, y de repente me enojaba y después, es un orgullo cantar como la señora, porque es una super cantante, pero la señora me daba oportunidad de cantar con ella en los palenques, en las plazas de toros, había una señora que se llamaba Valentina Leiva también,
29: okay,
28: buenísima, y también la señora me dio oportunidad, esa señora me llevó a cantar a la movida con Verónica Castro.
29: ¿Yo, por serio?
28: Tres segundas en una canción. Mi debut con la banda R15 fue en Siempre en Domingo. Me presentó Raúl Velasco. O sea, es lo que te digo. O sea,
29: dicen que las bien bonitas. Que la gente que se presentaba con Raúl Velasco era Cincho Pega, pues.
28: Claro, era plus. El que iba Siempre en Domingo era un plus.
29: Qué pedo.
28: Entonces, mira, podrá haber muchos cantantes ahorita, podrá haber muchas cosas, pero... se la peina porque no estuvieron Siempre el Domingo.
29: No van a vivir
28: un evento como el del Río Nilo o las fiestonas de Santa María Tecpexman, las madrizas que había sabrosas cuando te peleabas rico, que no había resentimientos, que vas a ver y ahorita te voy a sacar la pistola. No. Ahí se llamaban los trancazos y ahí moría la cosa. Y
29: hasta ahora no,
28: ya cambió la cosa, ya está muy feo.
0: Oye, Gallito, pues muchos saludos, mucho mensaje de la raza está llegando.
28: Sí, gracias, muchas gracias. Mira, yo quiero mandar saludos y quiero anunciarles que mañana nos vemos con la gente de Villa Corona. Vamos a estar por ahí en una exhibición de autos de colección.
29: Órale.
28: Autos de lujo, bien chido. A partir de las 9:10 de la mañana se llama, es un restaurante que está sobre la carretera, llegando acá hacia Villa Corona. Se llama La Costera.
0: La Costera.
28: Para que vayan, lleven, si tienen un carro viejito, llévenselo ahí para que vean que va a estar bien chido. Y aparte, pues yo voy a estar en la música, voy a cantar como a las 3-4 de la tarde con mi banda,
0: okay,
28: para cantar todos los éxitos que la gente ya conoce. Así es que le mando saludos a la gente de Villa Corona, nos vemos mañana a esa hora, desde las 10 de la mañana puede llevar su coche y creo que les van a dar un premio.
0: Yo,
28: y
0: hombre,
28: si
0: pues,
28: no, yo se los doy.
29: Saludos a los licenciados.
28: Saludos a mi amigo don Lauro, al licenciado Paquito.
29: Qué
28: Paquito,
29: bendición.
28: Que nos está escuchando, a mi amigo Billy de las Torres Hogadas ahí en Polanco.
0: Ahí a ver si mandas algo, Billy.
28: Mándanos una.
29: Ya vas a empezar,
28: ahí te vamos a caer porque no nos
0: vamos. Vámonos con música, mi Gallito, para toda la gente de los Altos de
28: Jalisco. Esta rola ayer que canté en Michoacán me la pidieron, me dijeron, oye, si vas a estar ahí nos cantas esta canción, es que normalmente no la canto.
29: Ok, ¿cuál es?
28: Pero pues se las voy a cantar. Se llama Así es la vida.
29: Ok.
28: Así es la vida y pues no, pues ay,
29: vamos a echar a ver cómo nos sale. Con todos los poderes.
28: ¡Súbele!

0: Son las 12:48.
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0: salud para todos.
1: Y órale, Prieto, oiga nomás, la arrolladora María Terapia 2026, explanada de la feria Yocotlán, Jalisco, Prieto.
2: Es completamente enlonado, ya saben, acompañados de la Magalla y el Plan 17.
1: Ya se la sabe, domingo 20 de septiembre, por allá nos vemos, evento totalmente enlonado, ya sabe, lugares de costumbre y carros de sonido, los boletos, vaya corriéndole porque llega la arrolladora, explanada la feria de Yocotlán, Jalisco.
2: Tenemos invitadazo, ya mero nos vamos, pero...
1: Oye, pero antes de eso también, tenme quebrada porque vamos a sacar los ganadores ya para que se vayan este próximo 27 de septiembre a Santa María Tequepespan a ver a los perdidos de Sinaloa. Así que arrancamos, párenme bien la oreja, vamos a darlos de una vez porque Gallito quiere cantar.
2: Si tú te llamas de esta manera y esta es tu terminación de número de teléfono, ya te los ganaste.
1: Tienen que venir aquí a la Tapatía a recogerlos, esos son físicos. Sí. Así que el primero lo vamos a mandar para Andrea Guadalupe Ulloa Pérez de la zona industrial, felicidades, terminación 2839. Y el segundo lo mandamos hasta El Salto, Jalisco, Alexandra Martínez Terán, terminación 1916. Repito, Andrea Guadalupe, zona industrial 2839, Alexandra Martínez, El Salto 1916. ¿Recuerda? Ganadoras de los boletos de los perdidos de Sinaloa.
2: Que tiene pase que traer doble. Una bolsa de picones para
1: tiene que traer su boletos. Copia del INE para recogerlos de 9 a 2 y de 4 a 6 de la tarde aquí en Radiorama. Mi Gallito.
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1: Regálanos nuevamente las redes sociales y todo el rollo, mi Gallito.
3: El Gallito MTZ oficial en Instagram y José Antonio Martínez Martínez en el Face. Y el Gallito MTZ en el Face también, ahí estamos a la orden.
1: Pues mi Gallito, esta es tu casa.
3: Nos esperamos mañana en la costera.
1: Esta es tu casa, ya sabes. Y qué chulada haber tenido aquí, mi Gallito.
3: Muchas gracias.
1: Esperamos que después vengas nuevamente con nosotros.
3: Con todo gusto.
1: Pues ya sabes que aquí es tu casa, mi Gallito.
3: Y otro día ya nos venimos bien armados con la banda y todo.
1: Eso es todo.
3: A ver si caben
1: aquí. Vamos a ir con Rolita, mi Prieto.
2: Nos vamos con Rola, señoras y señores. Muchas gracias. Las repas de Órale Prieto. Órale, persona oscura.
3: Gracias, gracias. Villa Corona mañana.
1: Gracias a Martita Arellano. Bella vista. Al Gualo, su compa Quick Rodríguez, el Gallito, los originales de la banda, los ingenieros de audio. Gracias.
3: Thank you. Está también de las nuevas que tengo por ahí.

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1: En punto de la una, un resumen nacional de noticias. Entregan cuerpo de Claudia a su familia. En Morelos, entregaron el cuerpo de Claudia Tacoronte, estudiante española de 21 años, asesinada el pasado 12 de septiembre en Cuautla. Fue entregado a su familia junto con el cónsul de España para llevarlo a su país en vuelo privado. La familia pidió respeto y no darán entrevistas. Cae el Trompas, presunto autor del feminicidio. Detuvieron a Francisco Javier, alias el Trompas, por ser el presunto autor del feminicidio de Claudia. Lo atraparon donde ocurrió el crimen, donde ya confesó. Seguirá el proceso donde piden mínimo 70 años de cárcel por el crimen. Cayó implicado. En Jalisco detuvieron a Eduardo Isaac N., chofer de mototaxi por aplicación, por el asesinato de Carla Margarita, estudiante de medicina de 22 años. Ella desapareció el 14 de septiembre en Zapopan y su cuerpo apareció el 16 en un sembradío junto con una moto calcinada. Destapan bienes de jefe de Marina. La Secretaría contra la Corrupción hizo público el patrimonio.

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0: espontáneo, chica.
1: Muy espontáneo. ¿Cómo están, señoras y señores? Bienvenidos a este viernes, Friday, que te quiero, Friday. Hay cuenta que es Friday, el día, pero es como Friday.
0: Yay.
1: Friday. Yay.
0: Ra, ra, ra. Oye, veníamos en el carro y me dice la colombiana, no manches, siento que es fin de semana. Y voy, yo le digo, güey, pues es fin de semana, es viernes. Ah, de veras, pensé que era martes.
1: Lo que pasa es que yo me quedé como que con esta onda del descansito sabroso, rico, precioso. Y dije, híjole, otra vez es lunes. Pero gracias a Dios, hoy abrí mis ojos. Y ya mañana estaba...
0: Mañana no chambeamos, hija.
1: No, tú.
0: Aquí
1: no, pero yo preferiría quedarme todos los días de lunes a domingo en la cabina que ir a chambear allá, mija. Pero pues ni modo. Así es esto del abarrote. ¿Cómo están, señores y señores? 1:07, bueno, ya con 8 minutos exactamente. Gracias.
0: Andamos
1: por escuchar
0: bien.
1: Mi alegría es la Tapatía 103.5 FM. Gracias a mi querida Indira, que está una semana más aquí con nosotras en los controles. Gracias a mi querida Martí Guiris. Como que me voy a enfermar, ¿eh? Ya lo estoy...
0: lo estoy pensando. No, no, no, no empieces a predecir enfermedades, porque luego te enfermas tú, me la pasas a mí.
1: Y luego se la pasamos a Indira y luego a Marta.
0: En mi casa.
1: Ay, no te creas, no, mejor no. Pero señores, hoy es viernes sabroso, viernes de karaoke. Un viernes de un karaoke bien mexicano, porque esta ya es nuestra última semana patria. Tal cual. Ya de independencia, ya se acabó. Ya no más. Ya vamos a quitar las banderas y todo. En mariachi ya las quitamos, tal cual.
0: ¿Cómo crees? Pero si apenas van a dar el grito en Tlaquepaque.
1: Pero ya tiene, no pasa nada. O sea, nosotros ya nos vamos a estarnos preparando para...
0: O sea, este es el último viernes donde para vamos a tocar temas, temas patrios.
1: Exactamente. Y mira, justo estábamos hablando...
0: ¿Cómo que para el Día de Muertos y primero viene Halloween?
1: Ah, no, pero es que esas no son nuestras tradiciones.
0: Come on. No, pues... Pero sí festejamos.
1: Pues sí lo festejamos, pero bueno, tiene razón.
0: Para toda la razón, somos, gringolandios.
1: Gringolandios, mendigos. Ojalá sí fueran para hablar inglés y no anduvieran ahí nomás diciendo,
0: tell me, what do you want?
1: Oh my God, what do you want? I want to listen to you, la Tapatía 103.5 FM, mijita. Y que también
0: en inglés
1: se comuniquen al 3331-770257. Oigan, hoy hay un karaoke especial, ¿verdad?
0: Oye, karaoke perro. El karaoke.
1: Karaoke perro. Imagínate la canción que te hace sentir mexicano, la habíamos dicho, Martita. Sí, ¿verdad? ¿Con qué rola te identificas como mexicano? Puede ser cualquier rola, la que tú quieras. Fíjate que a mí me gusta... Si nosotros nos hubiéramos casado. Esa rola me rola machín. ¿A ti cuál te gusta?
0: A mí me gusta una... Es que van a decir que qué aburrida.
1: No pasa
0: pero
1: nada.
0: Pero me gustan las de Pedro Infante.
1: Pues está bien. Está bien, no pasa nada.
0: Me gusta un chorro, güey. Me hace sentir así, ¿cuál? Como que bien mexicanote.
1: ¿Cómo que qué? Hasta la Martita te anda diciendo, mira, de qué habla esta mensa que nomás te anda haciendo así, ¿eh? ¿Cómo eres?
0: ¿A mí?
1: ¿Te fijas cómo me trata Martita? No, no, ¡qué bárbaro! ¡Ay, y qué rolota!
0: Ya te dije, CTM.
1: ¡Qué rolota! ¡Qué rolota! Hoy nomás. ¡Ay! Es el 3, señorita, por favor. Gracias.
0: Oye, Karen.
1: Ay, menos.
0: A ver, aviéntate un
1: negativa. Ahí está bien.
0: Un grito mexicano, ¿cómo es? ¿Cómo lo harías?
1: ¿Puedes creer que nunca me han salido? O sea, tú pensarías que me salen bien perros, pero
0: porque
1: no me
0: cantas perro. Te siento que... ¡Ah! Si agarras aire.
1: Ahora me jaulea el de coco.
0: Aullaste.
1: Así, güey, no me sale. Definitivamente, yo no puedo... ¿Tú sí puedes? Échate uno.
0: Yo... Es lo único que sé, güey. No creas tú que... ¡Ah, qué perro!
1: ¡Ay, no! Dice, por favor, dice, yo me identifico con la rola de México lindo y querido. Muy bien, ya está anotada. Saludos para a toda la gente que está escuchándonos en Ocotlán, de parte de Roy. Dice, el calorón está perrísimo.
0: ¿Calor? ¿Cómo calor? Yo tengo frío.
1: Porque el aire está a 20 y tantos aquí, pero afuera estaba a gusto. Dice, buenas tardes, quiero mandar un saludo para el güerito Castellanos, que está partiendo lotes para los tamales.
0: ¡Móchate!
1: Unos tamalitos.
0: ¡Móchate, mijo! ¡Móchate! Pero ya cuando estén hechos.
1: ¡Móchate, por favor! ¡Móchate, por favor! No, Martita no me está peleando, me está peleando Indira. Dice que por favor, no me... El Antonio dice que por favor. Dice, no me le digas nada a Karen Vanessa de Rodríguez. ¡Ay, aquí quisiera! Yo quisiera, yo no soy...
0: Nomás porque el Antonio no está agarra.
1: Yo soy como Gala Montes, hija de nadie, ¿eh? Yo no soy de nadie ni de nada. Dice, yo me...
0: ¿Cuándo te rapas, mija?
1: Es que yo traigo rapada la cuca, tal cual.
0: Oye, ¿qué onda con la cuca? Ya no la hemos...
2: Ya no nos quiere, ya nos cambió por los prietos, déjala.
1: Pobrecito, ojalá.
2: Cuando quiera, Concha. No le vamos a invitar.
1: Ajala, cuando quiera boletos, no te vamos a pasar boletos, cuca.
3: Toda la República Mexicana, ¿estamos qué? ¿Nosotros qué?
1: ¿Qué?
3: No, francamente, nosotros...

0: estaba así, está bien loca, ¿es verdad? Pobrecita, güey, necesita.
1: Pero me cae bien.
0: A mí también me cae muy bien.
1: Aparte es mi prima.
0: Yo me llamo Karen Vanessa Olea Montes. Somos primas.
1: Gala Montes.
0: Somos primas.
1: Ay, ay, ay,
0: vámonos,
1: ay,
0: con
1: ay,
0: música,
1: ¿eh? ¿Sabes? Te voy a platicar. Tengo una cuñada, güey, que se apellida Arámbula y dice que Araceli Arámbula es su prima. ¡Sobre!
0: ¡Sale! ¡Ay, ya salió la cuca! Dice aquí ando gritona, siempre las escucho y quiero que me jalen con la concha. No, mija. Yo puro cuernito relleno.
1: ¿Que te jalemos la concha?
0: ¡Vámonos!
1: Solo si está rellena.
0: ¡Qué bárbaro! Son bien, ¿sabe cómo ustedes, eh? Yo no sé qué voy a hacer. Yo no sé qué voy a hacer.
1: Pues amarnos mucho, querernos, aceptarnos, tener empatía.
0: Hoy es viernes libre.
1: Mantenerme.
0: Usted mande su mensaje. ¿A quién quiere saludar? ¿A quién quiere quemar? ¿A quién quiere convivir? Yo quiero tomar a la
1: escuchar.
0: India.
1: No sé qué.

0: Mándanos un WhatsApp al 33 31 77 02 57. 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

0: 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Chiquitita, preciosa, hermosa, bella de mi corazón, hoy no más.
1: Si no quieres, no.
0: Este próximo sábado 19 de septiembre. Lo iba a cantar, pero que me acuerdo que no, que si no quieres, no, Martita. Va a estar nada más y nada menos que en el palenque de la Feria de San Miguel el Alto, Luis R. Conríquez. Así que ya sabes, tú quieres ir a ver a Luis R. Conríquez, solo ticket.mx y también en Presidencia Municipal.
1: Desde los 550 pesitos.
0: Oye, pues ya es mañana, güey. A ver, ya es mañana esto. Sí, ya es mañana. Si no quieres, no. ¡Ay, Jesús! ¡Ya quítame eso,
1: Marta! ¡Bájala!
0: Échate unos saluditos, mi querida. Nomás, déjame paro. Voy a bailar, ¿eh?
1: ¡Papá!
0: ¡Ay, mi bolsa!
1: ¡Papá! ¡Y mamá! ¡La chona! Dice, hola, muy buenas tardes. Saluditos, por favor, muñeca y colombiana. Quiero boletos para Alta Consigna.
0: Ahora sí se me cayó esto, ¿no? ¡Vámonos! ¡Vámonos! ¡Vámonos!
1: ¡Québrate, québrate tú sola! ¡Québrate tú sola!
0: Mi sombrero.
1: Dice, hola muchachos bonitas, manden saludos a Tototlán y pongan por favor el himno de los viernes. Ramito de Violeta, saludos desde el Valle de San Fernando, atentamente el SEMA. Y arriba la máquina, Martita.
0: Eso, arriba la máquina de churros. Ah, no te quedas. No, todavía son los actuales campeones, ¿verdad, Martita? ¿O no? No, ¿quién ganó ya? El Toluca. El Atlas no, ¿verdad? ¿Quién? ¿Tigres? Ahorita.
1: A ver, pregúntale a tu compa el chat. Dice, buenas tardes, muñecas. Un saludo para todos en cabina. Si se puede, me pueden complacer con la canción de Mixteca. Y si no, con la que me dediquen, está bien. Saludos desde Tototlán. Soy
0: Te Inesa. Vamos a cantar tres veces te engañé, tres veces te engañé. La primera por perro, la primera por segundo, la tercera por placer. En su matrimonio.
1: Dios.
0: Era el mismo demonio, perro desgraciado. Ojalá me estés escuchando.
1: Mi rey era un
0: dice, hola morritas, ¿cómo están? Dice, híjole, a mí me gusta mucho la rolita de Soy Mexicano, ya es mi bandera. Y la, un pedacito al ratito te la podemos poner, ¡ay! Pero un poquitiquirín.
1: Pero ¿por qué no?
0: ¿Ves, Marta? Sí, la máquina es el actual campeón, dicen. ¿Ves?
1: Marta. ¿Cómo la vas a saber, Marta?
0: No, pues Marta, todavía eres la number one. Tú, mira, tú y todos los que le van al Cruz Azul, incluyendo a la Norma Aro.
2: Que me dejaba.
0: Antes de pronunciar su nombre.
1: Dice, buenas tardes, hermosura de mujeres, ¿cómo están? Dice, ya es viernes, por fin, y finecito de semana. Saludos desde aquí en la zona industrial. Soy Andy, las estoy escuchando.
0: Andy, te mandamos un beso muy grande. Dice, hola, hola, muñecota sabrosa, hermosa, colombiana. Un saludo, por favor, para mi esposo Sergio. Él sí es churrero, dice, que anda en friega. Muchísimas gracias. Los saludamos y siempre las escuchamos.
1: Oye, ¿y no nos quieres mochar churrito de tu marido?
0: ¿Cuál es tu churro? ¿Cuál es tu churro favorito? ¿Cuál es tu postre mexicano favorito?
1: La jericaya.
0: Siempre. Por siempre. No la cambias por otra.
1: Me encanta la jericaya.
0: Te fascina.
1: Me encanta.
0: Ahorita no te vas a comer porque la bilis es puso huevo,
1: ¿no? Ah, de veras, no.
0: Sí, no.
1: Me muero.
0: ¿Cuál es tu postre favorito, Indira? El pantelote.
1: Ay, qué rico.
0: ¿Y tú, Martita? ¿El churro? ¿Pero te gusta el churro, el que es el que hace
1: el
0: que
1: churro, se... el churro que parece virote o el churro que parece delgadito?
0: El de azúcar.
1: El de azúcar,
0: sí,
1: delgadito.
0: Porque el otro es churro relleno, ¿no?
1: El churro relleno. Pero ay, es que también el delgadito lo pueden rellenar. Yo he visto que les hacen un huequito y luego ya le ponen chocolate.
0: Ah, pero es que ese ya es muy
1: actual.
0: No es actual, güey. Eso ya se lo trajeron de otra muy gringolandio, güey. Eso no está chido.
1: El churro, o sea, el churro
0: el mexa,
1: relleno.
0: El mexa. Esa es el churro.
1: El gordo.
0: No, es ese. El churro.
1: El delgadito.
0: Claro.
1: ¿Y el gordo de dónde salió?
0: Pues el gordo te lo comes y lo
1: todas.
0: Está
1: entera.
0: Entero. Vámonos con un audio. Espérame, Indira. No me estés empezando a callar que es viernes, mija, ¿eh? Y yo el viernes en seis me deja hacer lo que nosotros queramos. Vámonos. Y así el rato del comunicado. Ay, la muñeca y la colombiana.
3: Hola, colombiana y muñeca. La canción que más me identifico es de Caminos de Michoacán. Se siente tan bonito. Ándale. Escucharla en el extranjero. Y más por allá en
0: yo
3: Italia. Entre los pinos. Un saludo muy especial para todos y mi postre favorito es el flan.
0: ¡Ay! ¡Ay, qué rico!
1: ¡Caminos de Michoacán! ¡Y pueblos que voy pasando!
0: ¡Ay, ay, ay!
1: ¿Saben en dónde está? ¿Por qué? Y luego un truco, mira. ¿Por qué me la están negando?
0: ¡Ay, no, ya te la rimo! Porque no puedo decir otra cosa.
1: No, porque y luego...
0: ¡Chúpala, chúpala!
1: ¡No manches! Mira, ¿qué? Sí, ahorita la anotamos ahí, Martita. Caminos de Michoacán para nuestra
0: hasta
1: comadre
0: Vanessa. Hasta me dio el pino.
1: Qué rico andar por Michoacán, güey, con unas carnitas deliciosas. Así, algo sabroso. Oye, hablando de Michoacán.
0: Zamora, qué rico.
1: Le queremos mandar un saludo bien grande a nuestra única amiga michoacana. Amiga. De Tinguindín para el mundo. Es lo mejor que pudo haber escupido Tinguindín. Tal cual.
0: Es lo mejor que nos ha pasado esa morra.
1: Sí, güey. Aunque antes no tenía ni para tragar. ¿Te acuerdas cuando le dijeron?
0: Toda ñenga,
1: por eso estaba
0: dijeron.
1: Toda ñenga, pobrecita. No, pero dijeron, te amamos con todo
0: nos
1: el corazón.
0: Que antes éramos flacas porque no teníamos ni para tragar.
1: Qué bueno, entonces yo tenía bien mucho dinero. Estaba así de botijona, güey. Pobrecita. Vámonos con que mi querida Indira, con Rolita y regresamos. ¿Cuál es tu postre favorito? Mira. ¿Cuál es tu postre favorito mexicano? Yo le voy a pensar porque a mí me gusta todo.
0: Pero a mí me arroz encanta con el flan. El flan, pero el flan de casero. Ese que la el borde le queda así como con hoyitos, así bien delicioso.
1: Pues no sé cuál es, pero tal vez.
0: Es que hay un flan que está como super liso, que parece gelatina. Ese no. Flan de leche acá, perro. Con
1: de
0: el
1: leche
0: azúcar,
1: bronca. Sí, pues lo hacen con leche bronca.
0: No importa.
1: Mira, la Indira es repostera, ¿verdad? Eres repostera. Ahorita vamos a ver qué show vienes.
0: ¿Haces postres?
1: 33-31-770-257. Recuerda que viene el karaoke. ¿Con qué rola mexicana te identificas? ¡Vámonos! Esa me gusta a mí.

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1: Al rato nos vamos y no nos vamos a llevar nada, naranja dulce.
2: Y yo a mitad de quincena.
1: Por favor.
2: ¿Qué pasó?
1: No pasa nada, traje frijoles. Con una bolsa de arroz tiene.
2: Comiéndome los mocos, güey.
1: ¿Son saludables?
2: Pues sí, pero. No, está cañón, está cañón.
1: Mire. Véalo por el lado bueno, si se queda sin tragar, adelgaza.
2: Ay, sí.
1: Nada más tome mucha agua.
2: Tome mucha agua para que se hidrate. Y ya se come el moco y ya es salecita y todo. Dice por acá, dice, hola, buenas tardes, Colombiana y Muñeca. Dice,
1: hello.
2: Mi postre favorito son los chongos zamoranos.
1: Ay, cállate los ojos.
2: Desde Zamora, Michoacán. Nunca me han gustado.
1: ¿Cómo crees?
2: Todo Michoacán. No me gustan los chongos zamoranos.
1: ¿Por qué?
2: No lo sé, güey. No es un sabor que me agrade.
1: Me encanta, güey. Y te voy a decir una cosa, no me gustan los chongos desmoronados. Me gusta que salga así el pedazote y morderlo delicioso.
2: ¿De qué están hechos los chongos zamoranos?
1: De leche.
2: No, y no quiero que
1: de
2: me digan.
1: De leche cortada.
3: Pues el chongo zamorano, Colombia.
1: Leche
3: no sé,
1: cortada,
3: bueno,
1: mija. O sea, echada a perder. No está echada a perder, pero está cortada.
2: Y eso
1: sí,
2: que a
1: creo que tiene piloncillo, ¿no?
2: Y eso que a mí me gusta mucho.
1: Mira,
2: el requesón.
1: Uno se come cosas peores,
2: no,
1: cortadas,
2: no,
1: echadas a perder, mugrosas, asquerosas.
2: Pues yo ya ni me la como, mija, yo ya no sé si sí o no. La verdad. ¿A qué saben los chongos zamoranos? ¿A qué? O sea, describe
1: algo dulcecito
2: sabor.
1: Y luego la textura me gusta porque se le puede hacer.
2: ¿Como lechera?
1: Ándale.
2: A mí me gusta mucho la lechera.
1: Como lechera. Prueba, es que me estás diciendo que se ven. Pues pruébalos primero, güey, antes de que digas que no te gustan.
2: Pues no se me antojan.
1: Ah, mírate. Venimos en el carro y dice, no me gusta la tuna. No me gusta la tuna. ¿Y quién cree que se comió todo mi vaso de tuna?
2: Ahorita te compro otro.
1: No es eso.
2: A
1: es
2: mí
1: que,
2: Pepe Ramón me quita el mío.
1: Es que dices que no te gustan las cosas sin antes probarlas.
2: ¿Ves, sensei?
1: Tienes que probar. Deleitar.
2: Cállate, vámonos.
1: Atascarte.
2: ¿Cómo eres? Envidiosa.
1: Luego decir si te gusta
2: envidiosa.
1: O no te gusta.
2: Mira, cómo
1: digo. Envidiosa hubiera sido si te las hubiera quitado. Nomás me quedé como el perrito
2: no
1: viendo.
2: No es cierto, ya estás llena porque si no te las hubiera seguido tragando. Yo te conozco.
1: Yo te vi, mija.
2: Vámonos con audio, ya cállate.
4: ¿Qué tal? Buenos días. Saludos a todos ahí en cabina.
2: Hola, mi amor.
4: Saludos desde acá, desde Tepa, Andrés. Rola chidas. La canción de Lefty, la de Mexicano, y la de Luis R, la del Canelo, la nueva que le sacó, esa rola tan chida.
2: ¿Y esas te identifican como mexicano? Mira, dice...
1: Una cosa es que estén chida y otra cosa es que tú digas, yo con esa me siento bien mexicano.
2: Sí, no creo que la del Canelo te sienta bien mexicano. Bueno, ni siquiera la he escuchado, no voy a ser primero, voy a escuchar porque luego como los chongos zamoranos que me dice la como...
1: Wey.
2: La muñeca que si no me gusta porque no la he escuchado, no, que difícil...
1: ¿Escuchado?
2: Qué difícil situación, pues sí.
1: Dice el Checo que no te vayas a tapar con tanta tuna y que si te tapas le marques.
2: ¡Eso no dijo! ¡Eso no dijo!
1: No dije la primera, pues la otra.
2: ¡Eso no dijo!
1: Vámonos. Pero leí su mente.
2: Vámonos con audio. Como
5: buenas tardes, buenas tardes, mi colombiana. Muñeca. Los chongos zamoranos están hechos de, exactamente, de no de leche echada a perder, es jocoque.
2: Ándele,
5: y lleva más un procedimiento con...
1: Cortada, dije
5: creo
1: cortada.
5: Que no es piloncillo, creo que es canela.
2: Ándele, perra.
5: Más o menos hay algo.
1: Más o menos,
5: pero
1: el animal ni sabe qué lleva.
5: De aquí, de Zamora, Michoacán.
1: Y oye, eres de Zamora y no sabes qué llevan tus
2: mándanos
1: chongos.
2: Poquito para
1: pero
2: probarlo.
1: Te lo voy a preguntar a mi compa ChatGPT.
2: ¿Ves cómo hace estúpido el ChatGPT a la gente en vez de que te pongas en una enciclopedia?
1: ¡Y pago el premio!
6: ¿Qué tal, muchachos? ¿Cómo están? Buenas tardes, buen fin de semana. A mí una que me identifica como mexicano y me gusta... El Son de la Negra o el Guapango de Moncayo, no, con mariachi, chingoncísima.
1: No puedes decir groserías porque ya firmamos un papel.
7: ¿Ya firmamos el papel?
1: Dice por acá. ¡Ay, mira qué rico! Dice, hola chicas, buenas tardes. Dice, ¿cómo están? Dice, mi postre favorito son los churros rellenos de Tlaquepaque, aunque acá en Saguayo le llaman peladamente pan, espacio guión, ochas.
7: Ah, pero sí lo puedes decir porque al final de cuentas
1: sí, es un pan,
7: artesanal.
1: Es un pan, panocha.
7: Panochón así grandote relleno de cajeta aquí que se está comiendo el...
1: Nos mandó la foto, te lo juro, nos mandó la foto. Vamos a ver, mi Charles, ¿cómo estás?
8: Hola, hola, muñeca, hola, hola, colombiana, ¿cómo están? Saludos.
1: Saludos.
8: Mi canción que me identifica mexicana es De Compas de Carin León. Y la voy a cantar. Ay, de a compas. Si me la pueden poner mejor. Ah, pues, porque casi no me la sé. Pero esa es mi canción que me identifica.
1: Bueno, ya
8: saludos.
1: Quedó, ya quedó anotada también esa rolita de compas ahí de Carin León. A ver, otro audio, 33-31-770-257.
7: Dice, a mí la canción que me identifica como mexicano es la de Rocío Dúrcal, la de Infiel. A ver, Martita, ponte un pedacito.
1: ¿Infiel? Pero si aquí ni hay en este mundo.
7: ¿Cuál es?
1: Y menos en México. Los mexicanos son refieles. Yo confío harto en mi marido.

0: Pues no sé, pero ahorita lo vemos. Ahorita la ponemos. Vámonos con que mi querida Indra con rola y regresamos. 33 31 77 02 57. Recuerden, estamos a nada del karaoke. Hoy viernes de karaoke. Me identifica como mexicano. ¿Qué rolita te identifica como mexicano, mijo? Vámonos. Eso, mira. Ay, ¿quién es el fantasma? Mi compa Fantasmón, que nos mandó una botella bien deliciosa.
1: ¿Es culpable?
0: Clu, clu, clu, clu, clu, clu, clu, clu, clu.
1: Ya nomás le dice clon, clon, clon.
0: Ya me acabé el tequila que me dio el fantasma.
1: Clon, clon, clon, clon, clon, clon, clon. 1 con 51.
2: ¿Qué me hiciste, chiquitito?
0: ¿Dónde estás? Ay, ay, ay, ay.

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1: En punto de las dos le presentamos un resumen local de noticias. Va a la cárcel. Eduardo Isaac N. fue al centro penitenciario de Puente Grande por su presunta responsabilidad en el feminicidio de la estudiante de medicina. El sujeto fue detenido en el municipio de Zapopan, en la zona de Nextipac, cercano al lugar donde fue localizado el cuerpo de la joven de 22 años. Presuntamente el sujeto le brindó un servicio de plataforma a bordo de una motocicleta. El detenido ahora debe enfrentar un proceso penal donde un juez determinará su culpabilidad. Sin regulación.
2: Motos prohibidas. El caso de Carla Margarita Pérez, estudiante de medicina localizada sin vida en Zapopan, vuelve a poner bajo la lupa el servicio de pasajeros en motocicleta mediante aplicaciones. En Jalisco, esta modalidad está prohibida. Entre el noviembre del 2025 y agosto de este año, autoridades retiraron 35 motocicletas que ofrecían este servicio. La infracción puede alcanzar hasta 22.628 pesos, además del retiro de la unidad. Pese a los operativos, las plataformas continúan ofreciendo viajes en motocicleta en Jalisco. La fiscalía informó que el detenido por el feminicidio de Carla le habría brindado un servicio mediante una plataforma y la trasladó en motocicleta hacia Las Agujas, donde fue localizada sin vida. Mayra Saldívar, en punto.
1: Puntos a mejorar.
3: Más equipamiento. Al realizar un ejercicio de simulacro de sismo, la presidenta de Guadalajara, Verónica Delgadillo, explicó que si bien hicieron una inversión reciente de 10 millones de pesos en equipamiento para la unidad de búsqueda y rescate, nunca es suficiente, por lo que el simulacro permitirá evaluar en dónde hace falta invertir.
4: Lo que te puedo decir es que cada día nos estamos preparando para mejorar el equipo que tiene Guadalajara. También este ejercicio nos permite ver dónde más tenemos que fortalecer. Si bien se han invertido 10 millones de pesos especializados, equipo especializado en

0: El Go Ahead Eagles. El lateral mexicano se incorporó al ataque y terminó la jugada con un remate de zurda colocando el 4-1. El canterano de Chivas también aportó una asistencia en aquel encuentro. Para Radiorama Deportes, mi nombre es Jonathan Sierra.
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2: 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Rosana Cárdenas en punto.
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2: El pronóstico del clima para el área metropolitana de Guadalajara este viernes prevé un cielo mayormente nublado con una temperatura máxima de 27 grados y una mínima de 16 grados por la noche, con un índice de probabilidad de lluvias de tan solo 10% por la tarde, la cual sube hasta un 65% durante la noche. Tome precauciones.
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1: 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El Pancho Barraza, porque donde va Pancho,
2: Barraza.
1: Exactamente. Mala muñeca.
2: Mala muñeca. Va igual.
1: Te manchatis.
2: Ah, oh, pues yo quería ir.
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1: Exactamente ahí. Ahí merito. Te recordamos que Radiorama de Occidente y la Tapatía 103.5 FM invitan. Qué lástima que dicen acá. Qué
2: mira, es que dice qué lástima mi colombiana hermosa que todavía no hayas descubierto el verdadero sabor de los chongos zamoranos. Llevan leche, azúcar, cuajo y canela, pero te aseguro que cuando pruebes unos buenos vas a entender por qué dicen que es como tocar el cielo con las manos. Yo no más
1: mándame
2: digo,
1: algún unos.
2: Día te invito unos y tú me dices si exagero.
1: Ay, pues mi amor, mándame unos. Mira, Radiorama de Occidente, piso 6. Y con muchísimo gusto aquí recibimos todo lo que nos quieran mandar, incluyendo los chongos zamoranos.
2: Oye, doña Lidia ya me anda bajando el autoestima. Yo de los hombres fieles, que todos los mexicanos son fieles, son hombres de verdad, de veras. Dice, muñeca, no hay ningún hombre fiel.
1: Ay, mi amor. Nos podemos ir con un audio, aplausos. Mi querida Martita.
2: Estoy chava, doña
1: Oye,
2: Lidia, estoy chava.
1: Ya entramos a la hora del karaoke. Hoy cerramos con esta semana mexicana, con esta semana de independencia, con esta semana perrísima. ¿Qué rola te identifica como mexicano? Ya nos han pedido varias, tenemos por ahí una listita. ¿Quieres que comencemos con la lista, Martita, mejor? Y luego le damos por acá reproducción a los audios. ¿Cuál es la primera? Primero el Karim. Vámonos con el Karim León, que nos la pidió el Charles. El Charles se identifica como mexicano con esta rolita.
2: ¿Cuál era?
1: Lo ama de compas.
2: De compas.
1: Vámonos, pues de compas, vámonos.
2: Un amistoso, no.

0: pasa nada. Sudado. Aunque lo traiga sudado, no pasa nada, no pasa nada. 2:13 estás escuchando a la chica.
1: Dice el Charles que entre más sudado, más sabroso.
0: A ese vato le gusta que huelan hediondo. Mi querido muñecota preciosa, ¿a dónde nos tienen que mandar su audio?
1: Ya lo sabe, mándanos WhatsApp 33-3177-0257 con un audio. ¿Cuál es tu canción que te identifica como mexicano?
0: ¿Qué otra rolita tenemos en la...? Échale, échale.
1: Ay,
0: échale.
1: Caminos de Michoacán.
0: Caminos de Michoacán para nuestra...
1: ¿Qué voy pasando?
0: Nuestra amiga que nos la pidió, pero me la estoy tratando de buscar.
1: Que viven en los United States.
0: La Vane.
1: La Vane.
0: La Vanessa.
1: Ahí también un pedacito de México para el otro lado de Chile.
0: Para el otro lado. ¡Vámonos!

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5: Pónganse bien vivos, por favor. Los quiero bien vivos. ¿Te exploté el oído? ¿Sí? Pues, mija, calcúlale allá. Yo no le puedo mover ahí a la máquina tampoco, no manches, Indira. Pero lo que sí puedo es invitarte a ti, Indira, a ti, Martita, a ti, mi querido ex mejor amigo.
23: A mí.
5: A ti también. Ahora se volvió ya nuestro guarura. Mira nomás que
23: escolta. Bueno, le vamos a decir guarura, es escolta.
5: Es el guaro.
23: Guaro.
5: El guaro, tal cual. Ya no es gualo, es el guarora, tal cual. 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
23: Arrolladora.
5: ¿Puedo hacer mi último carro de sonido, Martita?
23: Hazlo.
5: Ya, a ver si le aprendí a Montoya, ¿eh?
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5: ¡Bravo!
23: Bien, ¿verdad? Si lo escucha así o más perro, ¿no? Usted salga y compre sus boletos.
5: Que califícame del 1 al 10.
23: Mira, el de 250 varos.
5: Esta es bien.
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5: ¿Cuántos meses tiene trabajando Indira con nosotros? ¿Ya 6?
23: 8.
5: ¿8?
23: Desde que yo entré, ¿más? Ya estaba la 8, yo tengo 8.
5: Fíjate, a los 8 meses sacó el cobre la perra, ¿te fijaste cómo es? Luego, vas a ver, Indira.
23: 10 meses. 10
5: meses, fíjate, y luego sacaste el cobre, ¿cómo eres? Vámonos con un audio, porque ahí si lo quieres poner, Indira, ojo, radio escuchas, si no sale su audio es porque Indira no quiere.
23: Necesitamos firmas para llevarlos a CTM.
5: No hay que llevarle nada, no hay que llevarlo nada. Vámonos con audio.
23: Sindicato del Trabajador.
5: Está.
24: ¿Qué onda, mi muñequita, mi colombianita? Feliz de viernes.
5: Hello.
24: Una cancioncita. Se identifica uno con ser mexicano.
5: Échale.
24: Y no se diga una de Chente. Ahí les va. Me dicen el tapatío, porque yo me crié en Jalisco, entre praderas y ríos, en los altos y en los riscos, y herrero de tequilero, me he convertido en un charro, porque abajo estaba el cerro, y bebo a boca de carro.
5: Espérate. A ver, Raimundo, ahora canta como ardillita.
24: Me dicen el tapatío, porque yo me crié en Jalisco, entre rosas y el rocío, besando de pico en pico. Me dicen el tapatío. Ánimo, ánimo, me alegro de tapatío, súbele, que ha salido el día, saquen las chelas y que se prenda el cerro.
5: ¡Ándale! Oye, felicidades.
23: ¡Saca la ballena!
5: Felicidades a todos los que ayer participaron en la tradicional carrera de meseros.
23: ¡Qué pájaro, güey!
5: Me encanta. Yo los hubiera querido ir a ver.
23: Pero yo no supe.
5: Hijo, yo te doy la propina. Vámonos.

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2: 2:34, mi alegría es la tapatía 103.5 FM. ¿Cómo está, señor? ¿Cómo está, señora? ¡Qué bárbaro! Ya es viernes y el cuerpo lo sabe, mi querida muñecota chula.
3: El cuerpo, la chela, el vino, la ballena y obviamente el karaoke.
2: La ballena, dice. Oye, hoy con un karaoke de ¿qué rola te identifica como mexicano? Nos pidieron una de José Alfredo Jiménez. Y ya la tiene ahí, mi querida Martita. Nos vamos a ir con Caminos de
3: Guanajuato.
2: Caminos de Guanajuato, ¿verdad, mi querida Martita? Vámonos con Caminos de Guanajuato para ver si ya me llevan a ver a la momia.
3: A tu comadre.
2: A la momia de Guanajuato. Yo quiero ir. ¿Te acuerdas cuando te llevaban de chiquita? A mí mi papá me llevaba.
4: Pero si quieres ahorita no.
2: Un día me dejó. Un día me dijo, bájate aquí a ver qué tiene la llanta y me dejó.
4: Así nos van a decir.
2: En un

0: contra, ¿a dónde vas? ¿A dónde vas? Vas a ver ahorita. Ya no te pareció, ¿verdad? Qué bárbaro, son las 2:38. Uno ya no le puede decir las verdades a la gente porque luego se agüitan. Vas a ver. Vámonos con un audio. Un audio bello. Bello.
1: Delicado.
0: Vámonos. ¿Qué dice la people hermosa? Ay, pero me deja lejita la de la ardillita. Se me había olvidado. Perdóname. Tan. Ahí está. Ahora
1: ya se la quitaste.
2: ¿Qué tal, mi colombianita hermosa, preciosa, mi muñequita Indira Martiuz? ¿Qué andamos? ¿Qué pasa, Giuseppe? Y a mí me gusta, me encanta la canción en la que dice más o menos así. Yo soy de Jalisco, de Guadalajara, soy tapatío. Yo me crié en el barrio de San Juan de Dios. No importa que digan que somos matones y somos valedores cuando hay la ocasión. Yo soy de Jalisco, de Guadalajara, soy tapatío.
0: De la inolvidable.
2: Saludos, suéltasela.
0: Se la ponemos, Martita.
2: Y cállate el hocico, dime.
0: Ya ves, como me dice, cállate el hocico, como dice el Prieto. ¿Qué va? Vámonos, 2:39. Ahí está, tenía mucho que no escuchaba la inolvidable. Así que ya lo sabe.
1: Si
0: usted es de Guadalajara, es tapatío, nació en el barrio de...

0: soy tapatía. Dice mucho esa rola, ¿eh? Qué bárbaro. Ya me acordé porque no nos gusta. Échale.
1: Por acá dice, luego también la canción que nos identifica es la de Lupita TikTok, la de México. México. Ra, ra,
0: ay, no, esa.
1: Ay, la de Chiquitibun. A la
0: bim bamba.
1: A la bio.
0: A la bim bamba. A la bio. A la bio.
1: Esa sí te sale igualita.
0: La de Lupita TikTok. Ya no soy gata.
1: Ya no soy gata. Con audio, ¿qué dice la people hermosa?
2: Mi alegría, la tapatía, muy buenas tardes en cabina. Canción con la que te puedes no identificar, porque pues ya estamos identificados como mexicanos, pero que te hace enchinarte la piel y que te vibra el corazón cuando es el mes patrio.
0: ¿Cuál?
2: Para mí, la del viajero. O
1: el viajero
2: también, la de México lindo y querido con Vicente Fernández.
0: Sí, muero lejos de ti, que digan que estoy dormido.
2: Gacha Indira y gacha la colombiana, la verdad, que no me han puesto ni canción, ya ni me han pasado ni algo, ni nombre, la verdad, que gacha.
0: Espérate, a ver, espérame Indira, súbele bien, ¿qué dice el vato?
2: Gacha Indira y gacha la colombiana, la verdad.
0: Uno, mi amor, se dice Indira, no Indira. Y dos, sí somos gachas y no te vamos a poner por andar
1: diciendo.
0: No, porque tenemos un montón de audios y aunque le vayas a dar
1: la perro,
0: no me interesa, vámonos con otro audio, a mí no me vas a andar.
3: Saluditos, mi alegría, la tapatía.
0: ¿Cuál quieres, mi amor?
3: También la canción de Vicente Fernández, Guadalajara, Guadalajara.
0: México lindo y que, no, ya pusimos a Vicente, ¿verdad?
1: Mejor ponle la del viajero.
0: Vamos a ver otro audio por acá. Sí,
4: hola, colombiana, hombre. Muñeca, par
0: a
4: de personas.
0: ¿Qué dices, mi amor?
4: Escuchándolas en San Agustín, soy el paletero.
0: Ya sabemos.
4: Una canción muy bonita que a mí me hace muy mexicano es Qué bonito es Jalisco. Si puedes ponerla.
0: Qué bonito
4: Jalisco, Jalisco. Qué bonito es Jalisco.
0: Qué bonito es
4: Jalisco. Saludos para toda la raza acá en San Agustín. Les mando un besito chulas.
0: En el peyote sudadito. A ver, ¿de cuáles tenemos por ahí? Ahora sí que de cuál hay por ahí en lo que pongo otro audio.
5: Buenas tardes, mamacitas. Como la trailer, mamis.
0: ¡Ájala!
5: A mí la que me identifica como mexicano es la de México en la piel de Luis Miguel.
1: Ah, México en la piel, esa está buena.
0: Échate el hola México de en la piel.
1: Hola,
0: la bikini. ¡Ay, la bikini también! No, es que tenemos mucha...

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0: Señoras y señores, el duelo de acordeones.
1: ¡Reviéntenme los oídos!
0: Eso, ese vamos a ir en muñecota este próximo lunes 28 de septiembre. ¡Vámonos!
2: Quiero que sepas que yo...
1: Me equivoqué. Por ir a ver a estos morros,
0: ajá,
1: a los invasores y a los cardenales en pleno lunes, no hay fijón que me corra radiorama.
0: ¡Cállate la boca!
1: ¡No pasa nada!
0: ¡Cállate! ¡Cállate! Oye, nomás la idea lo que está diciendo. Ay,
1: no le hace. Yo quiero ir a disfrutar este duelo de acordeones.
0: Oye, en el palenque de la Feria de San Miguel, el alto duelo de acordeones, la Tapatía 103.5 FM y Radiorama de Occidente.
1: Que
0: ¡ah, mija! No te voy a correr porque es del mismo trabajo.
1: Pero van a decir, ¿no fuiste a trabajar?
0: No pasa nada, no pasa nada.
1: Solo yo les voy a decir, fui a hacer el chequeo. Que todo saliera averiguado.
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1: Y luego 550 varos.
0: Écheme 10, hombre. Nos llevamos a todos. Nos llevamos a todos. Ahí te va, dice. Vámonos con qué. Esto es, échame esa, me gusta. Y con eso nos vamos a ir, ¿verdad? Martita, ¿o alcanzamos otra? Nos quedan 2 minutos.
1: Ah, pues hablamos 2 minutos y soltamos la rola.
0: Exacto, con 2 minutos yo le quiero agradecer a usted que se siente mexicano, que se cree mexicano como yo, que todos somos mexicanos, que la patria de México, la patria, ¿verdad?
1: Ya cantinflió.
0: Ay, era adrede, gracias señoras y señores por estarnos escuchando. Nosotras somos la colombiana
1: mexicana.
0: No nos dejen
1: de escuchar, por favor.
0: Y la muñecota preciosa, recuerde estarnos sintonizando también de lunes a viernes con toda nuestra parrilla, todos nuestros compañeritos, arroba la Tapatía FM, arroba la Tapatía 103.5 en el Facebook.
1: Ustedes nos escuchan, tenemos pa' comer.
0: Eso está. Dice, yo con esos 2 minutos tengo, es más, es mucho, dice por acá un vato. Te amamos con todo el corazón. Pues gracias, Indira. Y gracias, Martita, que estuvieron por ahí en la producción, en los controles. Mira, a ver si este fin de semana te tomas un tecito de Dalai de relax, ¿eh? El lunes te quiero bien pilas. Te quiero menos criticona. Te quiero ya con el dedito menos acelerado, por favor, ¿eh? Gracias a usted también.
1: Le están diciendo a Indira.
0: Sí, claro, a Indira. A Indira.
1: Este logo y me quedó también. Dije, ¡ay!
0: ¡Ay! ¡Ay, otra vez no, bichín trola! ¡Ay, no! Es que tú tienes la culpa, güey. Pones en mí.
1: ¿Por qué traen un chiste local y a mí no me lo han contado?
0: No, ni me lo querían contar a mí. Yo tuve que ir a chismear a ver qué de qué estaban hablando. Pero gracias, señoras y señores. Que tengan un excelente fin de semana. Ahorita te voy a contar. Gracias, mi querida muñecota linda.
1: ¡Gracias, Guadalajara! Disfruten su fin de semana, pásenla bien, perro. Nos vemos el lunes. ¿Qué quieres decir?
0: Nos vemos en las redes sociales y nos escuchamos en la radio, güey.
1: La punto colombiana, Sandy la muñeca FM. Mándanos un mensaje en Instagram. No te crean, no contestamos.
0: A mí me encanta esa rola porque no sé, güey.
1: Güey, me encanta su pasito de cómo.

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1: En punto de las tres, estas son las noticias. No hay seguridad.
2: Mejor comida que personas. Choferes de plataforma prefieren utilizar sus motocicletas para llevar pedidos de comida que realizar traslados de personas por temas de inseguridad que ellos puedan vivir o viceversa. Tal es el caso de la joven Carla, presuntamente asesinada por el repartidor Eduardo Isaac N. En la voz, Alberto Gálvez, repartidor.
3: Uber, la verdad es que trato de evitar el tomar viajes de Uber moto para personas, debido a que sí hemos tenido pues por medio de mismos compañeros que andan en rutas y llevando tanto pasajeros como comida, han tenido muchos detalles de seguridad.
2: Eduardo Isaac N. fue detenido y enfrentará un proceso legal por el feminicidio de Carla Margarita, a quien le brindó un servicio, intentó abusar de ella y presuntamente la atacó. Fernando Roldán, en punto.
1: Pronunciamiento de la Universidad de Guadalajara ante el feminicidio. La universidad lamentó la muerte de Carla Margarita Pérez Jiménez, estudiante de medicina localizada en Estipac. Y aunque no era alumna de esa casa de estudios, dijo que el caso preocupa a la comunidad. Anunció que acordó con el gobierno de Zapopan reforzar la seguridad en los alrededores del JUCBA después de las 6 de la tarde con más policías operativos con escuadrón canino y drones e instalar a fin de mes el botón de emergencia Pulso de Vida.
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4: Ya es viernes y el tráfico pesado en Guadalajara ya se hace presente, pero no se preocupe que aquí le decimos por dónde sí y por dónde no circular en la ciudad, aunque sí le recomiendo que se arme de paciencia. Al momento, Periférico cuenta con tráfico colapsado debido a un incidente vial. La carga vehicular se hace presente desde Mariano Otero hasta López Mateos en dirección de norte a sur para que lo tome en cuenta. La situación de tráfico lento sobre López Mateos Sur es similar, ya que la vialidad presenta carga intensa. Cruzarla de sur a norte se estima que podría realizarse en 1 hora con 54 minutos para que lo tome en cuenta. Lázaro Cárdenas y la zona de Abastos también con tránsito lento, así que mejor evite Lázaro Cárdenas y mejor tome Avenida Washington para que pueda conducir con más tranquilidad. Sobre Juan Gil Preciado también tráfico lento debido a cierres intermitentes por presencia de obras. Javier Sandoval, en punto.
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1: 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Temperatura actual 26 grados centígrados. Arandy Ortiz, en punto.
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1: Son las 3, con 15 minutos.
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1: Son las 3 con 31 minutos.
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1: Son las 3:46.
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1: En punto de las 4, estas son las noticias. Priorizan seguridad para mujeres.
2: Pulso de vida. Ixtlahuacán de los Membrillos recibirá 3 millones de pesos para instalar zonas de pulso de vida, que buscan reforzar la seguridad de mujeres, adolescentes y niñas. Los espacios contarán con cámaras, botón de llamada directa, sirena y conexión del centro de control municipal para facilitar una respuesta ante emergencias. Fabiola Loya Hernández, secretaria de Igualdad Sustantiva entre Mujeres y Hombres, destacó:
3: a combatir a las violencias contra las mujeres en el espacio, por supuesto, público, pero que también sepan que las mujeres que tienen espacios en donde se pueden resguardar, y esto, por supuesto, va incluyendo la incidencia delictiva de la mano con otras estrategias para prevenir las violencias.
2: El proyecto obtuvo 84 de 100 puntos de evaluación y forma parte de la estrategia estatal Pulso de Vida. Mayra Saldívar, en punto.
1: Se acerca la romería.
4: Comercio en orden. La presidenta de Guadalajara, Verónica Delgadillo, hizo un llamado a los comerciantes que quieran participar vendiendo sus productos durante la romería el próximo 12 de octubre a acercarse a la Secretaría General del municipio para registrarlos y que se evalúe si el tipo de negocio es apto para instalarse.
5: Que hay una comisión dictaminadora en la que si ustedes se registran, se revisan los perfiles de las personas que han estado pues presentes cada año y se les da el permiso para que puedan hacerlo de manera ordenada. Entonces, con toda la disposición de siempre, queremos que aquellos que han participado ya en la romería de forma ordenada se acerquen a Secretaría General. 105, el año pasado creo que fueron 145, entonces estarán siendo alrededor de 150.
4: Pidió además reportar a los elementos de inspección y vigilancia que no actúen de acuerdo a la ley. Fernanda Cortés, en punto.
0: Los deportes, en punto.
6: Los Bills estrenaron el nuevo Highmark Stadium con una victoria 41-31 sobre los Leones de Detroit. Josh Allen fue la figura al lanzar 248 yardas y 3 touchdowns, además de conseguir otras 2 anotaciones por tierra. Buffalo marcó touchdowns en 5 de sus primeras 6 series ofensivas y comenzó la temporada con una marca de 2 victorias y ninguna derrota. Para Radiorama Deportes, mi nombre es Jonathan Sierra.
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1: 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La temperatura ambiente en este momento es de 28 grados. Maritza Rodríguez, Jasso, en punto.
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gracias a Dios es viernes, viernes, que te quiero viernes. ¿Cómo están todos, amigas y amigos? Estamos arrancando Puerta Compa, un programa más. Estamos totalmente en vivo a través de Radiorama, la cadena que une a México. Gracias a todas las bandas, a toda la gente que nos escucha. Gracias por estar con nosotros. Es un programa campirano, un programa con artistas que usted conoce bien, con bandas locales, con bandas también que, bueno, pues van a empezar a llegar foráneas. Ya empezamos este mes con mis compas de Charanda Band. Y bueno, pues así vamos a estar invitando otras agrupaciones de los estados vecinos que, bueno, pues siempre están al pendiente de la programación de Radiorama, la cadena que une a México. Así que muchísimas gracias a ellos. Dicen que lo hecho en Jalisco está bien hecho y en Michoacán también. Y para prueba basta un botón esto de la charanda que, bueno, nos están presentando con su corte, la canción de Hijos Ingrato, ¿verdad? La verdad, muy contento de estar con todos ustedes, amigos, y tenemos un programa de 10. Gracias a la banda Tierra de Jalisco, a Don Chava Salazar, el Chicano Mayor. Gracias a ellos, ya los mencioné, Charanda Band, los de Michoacán. Todos los demás son de Jalisco. La tambora más grande de Jalisco, la banda El Pueblito. También, bueno, pues mis compas de la banda Maguey, la estrella de Villa Corona, Jalisco. La botella bien pegada con las rolitas que vamos a poner el día de hoy. Váyase preparando con el pomo, ¿eh? Gracias a la incontenible banda Astilleros. Gracias a la banda Match, también del Reino de Villa Corona. Gracias a Grupo Renacer, las reinas del programa, y a la banda Demons. Muchísimas gracias por estar con nosotros. Vamos a pasarla muy bien en esta tarde. A todos los que siguen disfrutando las últimas lluvias que están cayendo, disfrute del agua, mójese cuando era niño, no importa que ya esté grande, hay que divertirnos y hay que disfrutar cada temporal, ¿verdad? Bueno, siempre y cuando no haya rayacera, sálgase a bañar, ¿verdad? Pero está la rayacera, bueno, pues más bien hay que cuidarnos de los rayos y todos los accidentes que puede ocasionar, ¿verdad? Bueno, pues en este viernes tenemos la mejor música, vamos a pasarlo muy bien. Gracias por estar conmigo y aquí está la tierrona, la impactante banda Tierra de Jalisco. Esto es lo nuevo, nuevo.

0: vamos a un pequeño corte y cuando regresemos, más de Puerta Compa.
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Muchas gracias. Estás en el espacio de Puerta Compa con tu compa Miguel Ángel Castillo, para los compas el Capu. Muchas gracias por estar con nosotros. Amigos, bueno, pues acaba de pasar las fiestas de Arandas. Qué fiestas de Arandas tan bonitas, amigos. Qué bonita gente hay en Arandas. Qué mujeres tan guapas. Vatos bien vistos también, ¿verdad? Bien parecidos hasta eso. Le mandamos un abrazo a todos los amigos de Arandas. También le quiero mandar un abrazo muy especial a los amigos de Ayotlán, que también pasó su fiesta, su feria. Y bueno, pues la verdad que el día del campo y todos, ahora sí que todas las tradiciones se siguen viviendo cada año, ¿no? Y más fiestas que vienen. Viene la fiesta de Tizapán, el Alto Jalisco. ¡Qué fiesta la de Tizapán! Este año, con eventos totalmente gratuitos en la plaza principal, con artistas del nivel de Cuisillos, de La Inolvidable, de La Maguey, bueno, entre muchísimas bandas más, ¿verdad? La verdad va a estar muy bueno, así que disfrute las fiestas de su pueblo, cada que usted tenga oportunidad, los eventos gratuitos o los eventos de paga, trate de divertirlos, porque créanme que cuando un empresario invierte en darle alegría a su pueblo, a su municipio, y organiza un bailecito bonito y le mete sus gastos y todo, y cuando la gente responde, pues a final de cuentas ganan todos, ¿no? Tanto el empresario como la agrupación y usted, que se va a divertir. Pero cuando no se apoya, bueno, pues se pierde, y a veces se van perdiendo las tradiciones y las costumbres, ¿no? A lo menos en Jalisco, ¿verdad? Por los otros estados no hablo mucho, pero ahí está, ¿verdad? Simplemente, pues la verdad, muy contento de seguir con ustedes. Tenemos buena música el día de hoy en esta bendita tarde. Saludos a todas y saludos a todos. Gracias de verdad, de todo corazón, por estar con nosotros. Ya sabe que tenemos lo mejor, y aquí está una de las bandas más queridas, una de las bandas más rancheras, una de las bandas bravías, la de Cuesco, Matitlán, Jalisco, la tambora más grande de México, la banda El Pueblito. Esto es Un Pedacito de Cielo.

0: Vamos a un pequeño corte y cuando regresemos, más de Puerta, compa.
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15: Seguimos en Radiorama, la cadena que une a México, transmitiendo con 250 mil demoniazos de poder desde Avenida Niños Héroes, 1555, sexto piso, en la tranquila, hermosa y bella ciudad de Guadalajara. Muchísimas gracias a todos los pueblitos, ranchitos y municipios aledaños a la gran Guadalajara. Le mandamos un abrazo. Y en cualquier parte del mundo, a toda la gente que nos escucha, de verdad, gracias. Si tienes un primo, tienes un hermano, tienes a tu papá, a tus hijos en Estados Unidos, y son personas que siempre escuchaban la Tapatía y se fueron, bueno, pues a vivir lejos, a otros países, bueno, pues dígale que si tiene su Alexa, que nada más cuando quiere escuchar la Tapatía, le diga Alexa, la Tapatía, Alexa, quiero escuchar la Tapatía 103.5 FM de Guadalajara, y Alexa los va a lanzar directamente con la radio en cualquier parte del mundo. Bendita tecnología, ¿verdad? Pues ya se la sabe, ¿ok? Bueno, vamos a ir a música, vamos a continuar con la música, y aquí está del Reino de Villa Corona, Jalisco, la banda Match, del fundador Pepe Guardado. Esta es la fiesta. Son

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12: Pues ya estamos de regreso, amigos, y les voy a compartir el teléfono de todas las agrupaciones que tenemos en Puerta Compa, en Lo Hecho en Jalisco, está bien hecho, y en Michoacán también. Y bueno, pues aquí les comparto los números telefónicos directos para que haga su cotización. Si no ocupa la agrupación hoy, quizá lo ocupen un mes, quizá lo ocupen 2 meses, quizá lo ocupen 5 meses, o a vuelta de año, ¿verdad? También la puedes ocupar. Y bueno, pues si agarras tu agrupación y tu cotización con tiempo, pues el precio va a estar muy accesible para ti, ¿ok? Bueno, ahí le va. 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Simplemente las mejores agrupaciones para todos y cada uno de ustedes, amigazos. Amigos, yo le deseo de todo corazón que siga disfrutando de la programación. La verdad, verdad, muy contento de poderle decir, después de Puerta Compa viene Montoya, toda una trayectoria, y ahorita que anda puebleando, pues más, ¿no? Así que bueno, pues a lo mejor lo vas a ver pronto transmitiendo su programa desde tu municipio, ¿verdad? Desde tu lugar, y bueno, pues ahí te van a quedar con él, mi buen amigo, somos los que tenemos más tiempo como locutores aquí, más de 20 años, entonces, pues imagínate, toda una vida como compañeros, así que escuchen a Armando Montoya, que viene con todo el ánimo a todo lo que da, ok, muchísimas gracias también después las viejitas del Lobo y a todos mis compañeros desde la mañana, desde el club de Teo, ¿verdad? Le mandamos un abrazo a Órale Prieto, en fin, a todos los que hacen posible que la Tapatía tenga sus diferentes conceptos, ¿verdad? Les deseo de todo corazón que tenga un excelente fin de semana, que Dios me lo bendiga, que pase la mejor de las tardes si el Todopoderoso lo permite. Tenemos una cita el próximo lunes con mucho más música, con mucho cotorreo más aquí en este programa de Puerta Compa, porque recuerden que lo hecho en Jalisco está bien hecho. Hasta la próxima.

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2: En punto de las 5, estas son las noticias. Durarán más tiempo en reparar.
3: Las obras tardarán. El cierre de avenida Enrique Díaz de León por el socavón registrado en la zona se extenderán 2 meses más debido a la ampliación de los trabajos y el desabasto de materiales. El CIAPA informó que la intervención pasó de atender un socavón de 30 metros a una obra de casi 160 metros debido a fallas y fracturas en el colector. Ismael Jauregui Castañeda, director del CIAPA, señaló:
4: trabajo de ser un socavón de una longitud de aproximadamente 30 metros se va a convertir en una obra de cerca de 160 metros porque vamos a sustituir todo el colector que presenta fallas y que si ahorita aperturamos nos puede generar en los próximos.
3: El organismo señaló que será necesario sustituir el colector y colocar nuevas losas para evitar futuros hundimientos. Mayra Saldívar, en punto.
2: Mejoran capacidades en simulacro.
5: Con la participación de aproximadamente 227,000 universitarios en 110 municipios de Jalisco, la Universidad de Guadalajara llevó a cabo su simulacro de evacuación preventivo en el marco de las Jornadas de Protección Civil. El coordinador general de Servicios Universitarios de la UDG, Juan Carlos Guerrero, destacó que este ejercicio se adelantó un día a la fecha nacional con el objetivo de entrenar a la comunidad en condiciones de actividad cotidiana real. Además, resaltó que no solo se redujeron los tiempos de evacuación respecto al año anterior, sino que la jornada se desarrolló con orden y apego a los protocolos de seguridad. Escuchemos los datos y el balance general que compartió el funcionario universitario.
6: 1,000 universitarios evacuados en 110 municipios en un tiempo promedio de 9 minutos. Debemos de también decir que la evacuación fue ordenada y bueno, se priorizaron en todo momento las rutas de evacuación y se utilizaron y se instalaron los protocolos que ya hemos ensayado con antes.
5: El funcionario recordó que la red universitaria cuenta con más de 500 brigadistas voluntarios y enfatizó en la importancia de mantener la cultura de prevención, no solo ante eventos sísmicos, sino también ante contingencias hidrometeorológicas como las inundaciones. Samantha Fonseca, en punto.
2: Agarran a repulsivos.
7: Ser impunidad contra quienes atacan a niñas, niños y adolescentes en Jalisco, por lo que la Fiscalía del Estado cumplimentó 2 órdenes de aprehensión. El primer infractor de menores es Julio César N., quien fue capturado en calles de la colonia La Ladrillera, en Tonalá. El mismo está señalado por abuso sexual infantil agravado y corrupción de menores contra su propio sobrino, hechos ocurridos en octubre de 2025. Sergio Alberto N. fue localizado en calles de la colonia Vallarta Norte, en Guadalajara, por lo que fue asegurado por el delito de abuso sexual infantil agravado contra un adolescente. Los hechos sucedieron en el Fortín, en el municipio de Zapopan, en marzo de 2024. Ambos ya quedaron a disposición del juez. Javier Sandoval, en punto.
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2: 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La temperatura ambiente en este momento es de 27 grados. Maritza Rodríguez, Jaso, en punto.
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0: Tarde, siendo las 5 de la tarde con 12 minutos, es un gusto enorme poder saludarles a través del 103.5 LTFM, la tapatía desde la ciudad de Guadalajara en este viernes donde tenemos muchas sorpresas preparadas para todos ustedes. Entre ellas, estamos escuchando de fondo un tema muy suave, muy soft y sobre todo, pues con una voz muy joven, un chico que viene a visitarnos esta tarde y viene, por supuesto, invitarnos a que conozcamos su proyecto y nos adentremos en esa atmósfera que me imagino no solamente este tema, sino algún otro ha de tener esa conexión sentimental, emocional. Él es Eduardo Pacheco. Muchísimas gracias por estar esta tarde con nosotros aquí en Pata de Perro. Bienvenido, Eduardo. ¿Cómo estás?
1: Muchas gracias. Pues bien contento de estar aquí con ustedes. Gracias por la invitación, Motor Jackson.
0: La verdad, me comentaron de la entrevista apenas, me parece, antier. Ajá. Y estaba muy emocionado por recibirte. Gracias a Dios. Hoy en este viernes, pues bueno, estamos con ese power, esa energía y también esa emoción, donde pues manifestamos muchísimo el gusto de tener siempre los viernes visitas en cabina. Y tú eres muy especial para nosotros, gracias por estar presentes. Y bueno, para toda la gente que nos está escuchando ahorita, chécate bien, Michoacán, Zacatecas, Aguascalientes, Guanajuato, Nayarit, La Ribera, La Ciénega, Los Altos de Jalisco, Zona Valle, Zona Metropolitana y Unión Americana te están escuchando en estos momentos y me imagino que todos ellos quieren saber quién es Eduardo Lalo Pacheco. A ver.
1: Pues muchos saludos a todos los oyentes aquí de La Tapatía, pero nosotros somos, bueno, estamos en un proyecto que se llama Eduardo Pacheco.
0: Okay.
1: Aquí de, como de solistas, y estamos promocionando esta tarde esta nueva canción que se llama Débil Si Te Quedas. Por ahí un tema que habla pues en general como de desamor, de ahí por ahí, amor que no puede ser. Entonces,
0: ¿cómo que amor que no puede ser? ¿Por qué, hombre? O sea, es una historia con un final triste, entonces.
1: Con un final triste como muchas canciones que me gusta.
0: ¿Por qué,
1: hacer,
0: hombre? ¿Por qué nos gusta flagelarnos o hacernos daño?
1: Es buena pregunta, ¿eh?
0: Sí, no, ¿por qué nos desgusta estar este el modo sad?
1: Y en general los mexicanos, ¿no? Se agarran, pues ¿sabes qué? Me voy a echar un tequila porque me siento mal.
0: Ajá.
1: Y como que les gusta irse por ese camino.
0: Bueno, ¿sabes qué? O en estas temporadas, en estas épocas donde está la lluviecita, exacto, de repente por la tarde o en la noche, ajá, está la luna y buscamos en el playlist o nos ponemos ahí en el, de repente en el buscador a darle con este tipo de melodías. Estamos, ajá, escuchando, se titula
1: Débil Si Te Quedas.
0: Débil Si Te Quedas. ¿Autoría?
1: Es mi autoría.
0: ¿Es tuya?
1: Sí,
0: ok,
1: claro.
0: Perfecto, muy bien. ¿La musicalización, la producción?
1: Sí, por ahí estuvimos en colaboración con el señor Carlos Luna, por ahí mi productor, nos estuvo ayudando y juntos hicimos la música.
0: Excelente.
1: Por ahí tocamos la guitarra, por ahí mi hermano también está en el acordeón.
0: Ah, órale.
1: Y todo es talento de aquí, tapatío.
0: ¿Qué edad tienes, Lalo?
1: Tengo 23 años.
0: 23 años, eres un polluelo, eres un jovenzuelo, digamos por ahí estás tierno, pero te escuchas que ya con muchísima experiencia al estar escribiendo este tipo de melodías, de temas.
1: Gracias, gracias, gracias.
0: ¿De dónde nace el gusto por la música? ¿Cuál es así como que la vena ahí, la beta?
1: Por ahí esta rama la abrió mi papá.
0: Ah, ¿tu papá es músico?
1: Mi papá es músico, por ahí empezó con su, también de solista.
0: Ok.
1: Como con teclados, se llamaba, recuerdo, Martingo y sus teclados por ahí.
0: Órale.
1: En Ameca, Jalisco.
0: En Ameca, órale. ¿Dónde eres tú entonces?
1: Yo nací aquí en Guadalajara, pero realmente siempre estuve viviendo en Ameca. Hasta
0: en Ameca.
1: Hasta la universidad me vine de
0: allá por la zona Valles, entonces.
1: Por la zona Valles,
0: es
1: sí.
0: Correcto. Bueno, pues está padrísimo tu proyecto.
1: Muchas gracias.
0: Por tu papá empiezas a darle la música.
1: Sí, empiezo a darle por ahí a la música. Mi papá a veces en las comidas familiares pues me ponía a cantar.
0: Sí, recuerdo, no, clásico, una vez, las comiditas.
1: Sí, recuerdo una vez que me agarré llorando mal.
0: ¿Por qué?
1: Porque de repente
0: no querías cantar.
1: Como que no quería cantar, pero era cumpleaños de mi papá y me decía, cántame una canción.
0: Ajá.
1: Total que me pone a cantar y no me sale la letra y no me acuerdo y no nada. Yo tenía, no me acuerdo cuántos años, pero niño. Y pues, me pongo a llorar
0: te
1: ahí.
0: Te chiviaste, te el sentimiento y la frustración porque no pudiste interpretarle la melodía que quería tu papá en su cumpleaños.
1: Entonces, pero de ahí, o sea, siempre me gustó la música.
0: Uh-huh.
1: En general, siempre de niño estuve fingiendo que tocaba la guitarra, que tocaba la batería, aunque no fuera cierto, ¿no?
0: Oye, verás, ¿cuál fue el primer instrumento que dominaste?
1: Pues te puedo decir que empecé con el bajo quinto.
0: Ajá.
1: Empecé con el bajo quinto. Mi papá me dio las primeras notas por ahí, los primeros acordes.
0: Ajá.
1: Pero me pasé rápido a la guitarra porque por ahí estuvo el boom de Ariel Camacho cuando se usaban el cigarreño y todo
0: eso. Claro.
1: Esto. Entonces, yo empecé con el bajo quinto, pero luego me pasé a la guitarra por lo mismo, a la docerola.
0: ¡Órale!
1: A la docerola. Entonces, esos dos instrumentos fueron okay. los que aprendí.
0: Y de ahí te pusiste solito tú a darle con la guitarra, sí, lírico, luego las letras, sí, a aprender sí. con algún maestro. Ajá. Y le pegaste también entonces a la composición.
1: Sí, empecé a componer por ahí de la secundaria, más o menos como a los 15 años.
0: Chavo.
1: Recuerdo la primer canción que estuve haciendo. Ajá. Fue con un amigo también con el que había hecho un grupo que se llamaba Cartes y Reña en ese entonces.
0: Órale.
1: El grupo duró muy poco, ¿no? Como 6 meses.
0: Ok, pero... entonces tienes prácticamente tus inicios o tus primeros contactos con la música. Ya hablamos acerca de dónde viene el origen, la raíz. Ajá. ¿No? Tu papá, luego le pegaste a la guitarra y algún otro instrumento, escribiste. Uh-huh. Pero tu primer contacto, ¿con qué género fue? Porque escucho que es pop. ¿Cuál fue el primer género entonces?
1: El primer género pues fue el regional.
0: ¿Regional?
1: El sierreño.
0: Ok, el sierreño.
1: Bajo, 2 guitarras.
0: Órale.
1: Así.
0: Y en aquel entonces, obviamente, súper fan de Ariel Camacho, ¿no?
1: Sí, sí, y hasta la fecha todavía. Órale. pero sí fue gracias, pues, al boom que hubo ese de... Y hubo muchos músicos que salieron, sí,
0: claro,
1: también de eso.
0: Claro, pues, yo me acuerdo muchísimo también de Los Nietos. Me acuerdo. Ajá. También de algunas agrupaciones también de esa vertiente, que empezaron con otros géneros y brincaron al sierreño también.
1: Ajá.
0: Como que hubo esa especie de hibridación un tiempo. Unos estaban en banda, luego brincaron al sierreño, otros estaban en duranguense y brincaron al sierreño. El sierreño se quedaron y luego mutaron ya después al tumbado y muchas otras cosas más.
1: Sí, sí, sí.
0: Pues felicidades. ¿Cuántos temas ya entonces escritos hasta el momento? O ya, digamos, lanzados.
1: Lanzados tenemos por ahí un EP que lanzamos en el 2024 con 8 canciones, si, okay. Si me parece.
0: 2024.
1: Después de 2025 nada más saltamos una sola canción.
0: Órale.
1: Ahora 2026, empezamos en julio con este nuevo proyecto ya como solista, así formalmente. Entonces va, este es el primero que se llamaba Débil Si Te Quedas. Y seguimos con un cover después de esto. Después, okay. Sí, no, perdón, seguimos con una otra canción que se llama Pareja Cliché.
0: Okay.
1: También es de mi autoría. Después vamos con un cover y de nuevo terminamos el año con una canción de
0: nosotros. ¿Y te inclinas más sobre la balada?
1: A mí me encanta la balada.
0: Sí.
1: Sí, me gusta mucho la balada. Okay. El pues yo
0: el
1: creo
0: amor,
1: que.
0: El amor, el desamor.
1: El desamor, sí, yo creo que esas canciones las puedes escuchar en cualquier época.
0: Claro.
1: De tanto de tu vida, tanto de época de la que
0: atemporales.
1: Estamos viviendo.
0: Atemporales. Es atemporal.
1: Sí, sí.
0: Las emociones y la música es atemporal, sí, porque claro. Se acomodan precisamente dependiendo de tu situación, ¿no? De cómo te sientes en algún momento de la vida. Pero bueno, también se comparte cuando uno está feliz y las disfruta. Cuando es una buena balada, así esté muy apachurrada, muy sad, la disfrutas, aunque digas, no estoy en una situación como esa. Ajá. Pero me gusta sí. Cómo interpreta el chavo, me gusta lo que dice la letra, el ritmo, la melodía, eso está padrísimo. Y está más padre, ¿sabes? También cuando hacen la conversión de repente, ¿no? Por ejemplo, es una balada y luego la ajá. Prende algún artista con algún otro arreglo.
1: Sí,
0: tú eres claro. Compositor.
1: También.
0: Y me imagino que has de pasar en las rolas a algunos conocidos tuyos y tú traes una idea, pero el que la va a cantar trae otra.
1: Ajá.
0: ¿Les das esa apertura también?
1: Sí, pues hay que darle la apertura a la persona que quiera grabar.
0: Al estilo.
1: Sí, al estilo, porque también pues no queremos que se haga algo que no sea, ¿cómo se dice? Cuando no es como natural.
0: ¿Sabes qué? Sucede ahora y es muy bueno, sobre todo los compositores. Antes eran más cuadrados. Es que es una balada y se respeta tal cual la letra como hay, el ritmo.
1: Uh-huh.
0: Y ahora ya no, ya las puedes hacer híbridas, pues les puedes agregar algún otro ritmo, algún otro estilo. Eso es lo interesante, ustedes, de esta juventud, de este movimiento de chavos que vienen creando pues este tipo de estilos y conceptos.
1: Sí.
0: Está padre.
1: Sí, sí, sí.
0: También. ¿Cómo te encuentran? ¿Cómo te encontramos?
1: Por ahí nos pueden encontrar en las redes sociales como Edu Pacheco, _oficial, por ahí estamos en TikTok e Instagram de esa manera, y Eduardo Pacheco en Facebook y YouTube.
0: Órale, órale. ¿Cómo te ves de aquí, no sea un año más, Lalo?
1: Un año más, pues por ejemplo el siguiente año tenemos programado un disco completito de entre covers y canciones originales.
0: ¿Qué opinas de las colaboraciones?
1: Necesarias ahorita, ¿sí? Necesarias.
0: Okay.
1: Y muy buenas. Yo creo que que te escuche el público del artista en colaboración. Ajá. Y viceversa, siempre va a ser una buena mancuerna.
0: Claro, claro, el fandom de uno y el del otro, y sí, luego se hacen el match y, ajá, pues generan una fórmula muy muy especial. ¿Qué es, sí, lo que ha pasado ahorita? Que bueno, tal vez no vino al caso con la entrevista, pero con Carin León. Carin León empezó, uh-huh, de hecho yo cuando conocí a Carin León, interpretaba corridos allá en Sonora, ajá, ajá. O sea, él estaba en otro rollo totalmente diferente, sí, sí, aunque sí, él siempre admitió y dijo le encantaba el soul, el jazz, el, claro, blues, el metal.
1: Y justo es lo que iba a decir, que además da apertura, que si el artista le gusta, como, ajá, tú decías, todos esos géneros, aunque cante regional,
0: se diversifica,
1: pues ajá, puede aprovechar la oportunidad de hacer la colaboración para poder, sí, cantar otro tipo de géneros.
0: Y Karim, pues es lo que tiene ahorita, que como le da todo y todo le pega, dices, pues, está muy bien, sí, yo, claro, espero que también pase lo mismo contigo.
1: Esperemos, gracias.
0: Sí, primero,
1: gracias.
0: Dios, ya está, pues Eduardo Pacheco, así ubíquenlo en sus plataformas, en sus cuentas, y también agréguenlo allá a su playlist con este tema titulado,
1: por favor, Débil si te quedas.
0: Ya está, buenísima. Morras, se parece a Carlos Rivera, así más o menos está ese talante, el morro, y está chavo, 23 años. Híjoles, síganlo, ahí en Insta, ahí en TikTok, y van a ver cómo está el show.
1: Edu Pacheco, guión bajo oficial.
0: Ya está, felicidades y mucho éxito.
1: Gracias.

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2: Cuando pensamos en Tlaquepaque, seguramente vienen a la mente sus artesanías, cerámica, vidrio soplado, galerías, sus restaurantes y, por supuesto, el mariachi. Pero Tlaquepaque también guarda una historia que pocos conocen. Durante la independencia de México, este lugar fue escenario de reuniones políticas, refugio de insurgentes y punto estratégico para las tropas. Sus calles y antiguas casonas fueron testigo del paso de hombres y mujeres que apoyaron la lucha con comida, caballos e incluso escondites. Y si quieres conocer parte de esa historia, date una vuelta al Andador Independencia, donde se encuentra la casa histórica relacionada con la proclama de Negrete, y visita también el Jardín Hidalgo, donde un monumento recuerda al líder insurgente. Así que la próxima vez que camines por Tlaquepaque, mira más allá de sus colores, su arte y su música, porque sus calles también cuentan la historia de México.
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0: Oh, Dios mío, oh my God, por los clavos de la cruz del Santísimo Jesucristo, por mi poderosísimo melenas, créanme que ando ahora sí como perro, de aquí para allá y de allá para acá, de esos perros como cuando ya le pega el agua, ya le pita un carro, ya un vato lo ve y le levanta una piedra y uno corre escamado, y luego ya estás en una esquina y ves donde hay show y acción y te echan un baldazo de agua fría, hombre, y te quedas pegado. Así ando, neta. A la buena de Dios, pero aquí andamos. Hoy es viernes de Lares, visitar ranchitos, pueblitos mágicos, Magic Towns, ¿verdad? O lo que quede cerca, donde no gastemos tanta feria, porque andamos ahorita, andamos raspando ya las paredes, ¿verdad? Andamos con el hocico seco después de habernos gastado casi la quincena completa en el famosísimo Grito de Dolores, y que hay dolor al otro día porque, ay, mano, no sabes en qué se te fue el villano, ¿verdad? Y andas ahorita ya así como que buscándole por debajo de la alfombra a ver si hay unos centavos por ahí o algo para completar el tren. Pero ¿qué crees? Te tengo noticias. Tienes que pedirte un préstamo y urge. ¿Sabes por qué? Porque mañana es el grito en San Pedro Tlaquepaque, Magic Town. Allá nos vamos, Palparián. Y me acabo de enterar. Adivina quién me topé, fíjate. Andaba de papaluchón, yo ahí a mediodía, ahí andaba con mi morral, con mi bendición. Le dije, ¿sabes qué? Vamos a llevar a coser estos pantalones que todavía tienen como doble vida. Vamos a sacarle todavía el máximo provecho. Tengo uno así que se me descosió acá de la ingle, no les voy a decir por qué, pero sí vivo lejos. Y como que algo tiene que ver por ahí, porque en algo no estoy. Y luego otro acá de las rodillas, será porque mi mayate me pone de repente así, ¿verdad? Raspando la alfombra. Pues ahí vamos. Ya los dejé los pantons y le digo a mi morro, ¿sabes qué? Vamos a sangrar a Ranchopel el cajero, mijo. Sí, vamos a paz, sí, para que me compres una nieve. Vaya, ve los morros, ¿verdad? No dan paso sin guarache. Ya llegamos, sacamos ahí de del Ranchopel y voy viendo, oye, ¿por qué está todo cerrado aquí, hijo? Oye, apá, pues es que mañana es el grito aquí en Tlaquepaque, apá. ¿Y tú cómo sabes tanto, Montoyita?
1: Pues ya ves, apá, la escuela, la maestra que nos comentó que mañana se iba de party, que gracias a Dios ahora era viernes para no vernos ya hasta el lunes. Así les dijo la maestra, sí, ya ves que nos quiere mucho la maestra, la profe.
0: A ver, ¿y cómo está el show?
1: Pues mañana es el grito aquí, apá, y van a traer Espinosa Paz y a Liberación.
0: ¿Cómo sabes tanto, Montoyita?
1: Pues ya ves, apá, uno que va a la escuela y la maestra es re chismosa.
0: ¡Ah, órale! Y vamos pasando ahí. Vamos pasando por ahí, ¿y qué crees? Que me topo en el escenario porque estaban armando ahí el Grand Support. Ahí el super lineal, el Grand Support, todo el rider. Y me voy topando, ¿a quién crees? Al papá de la colombiana, al Néstor Meneses. Estaba hablando por teléfono, pero ese Néstor parece parabólica, parece que tiene orejas de radar porque está en todo menos en misa. Y el vato está hablando por teléfono y que me grita, ¡eh, Moto Jackson! Y ya volteo, ¿qué hubo, tú qué es allá arriba? No, pues es que acá andamos preparando, estoy en una llamada, aguántame, Montoyita, espérame, deja cuelgo, no te vayas. Pero ya me voy, tengo que ir aquí a la Plaza de la Computación a comprar una carcasa para el teléfono. Espérate, no te vayas, espérate. Vete, suelte el escenario. No, estás loco. Ya colgó y ya me dice, para que te vengas mañana, mijo, se va a poner bien chingón. Mañana va a venir, adivina quién. ¿Quién? Espinosa Paz y Liberación. ¿Cómo? Sí, Espinosa Paz y Liberación. Se va a poner bien chingón, vas a ver, papá. ¿A poco no? Está muy perro el escenario, papá. Sí, no, está quedando muy chicles. Y sí, está mamalón. Lo pusieron enfrente del Parián, enfrente de las cantinas. No, pues les va a dar así como que bien machín venta mañana con todo el ruidajo que se escuche de la Espinosa Paz y sus rolones. ¡Al diablo lo nuestro! ¡Se acabó! ¡Tú no eres mi otra mitad! Pero ¿sabes cuál me gusta? Ahorita te voy a decir. Ah, ya está, ahí te va. Ahorita me voy a acordar porque esa rola la grabó en Colombia. Simón, la muchacha chula de Chihuahua. Simón. La cumbia del mariachi. La cumbia del mariachi. Ponte la cumbia del mariachi. Cómete un pan. El trapo. Esa está perrísima.

Tata. Está ahí, pero ese video lo grabó en Colombia y va con una bocina y lleva un saco así tipo, no sé, Armani, rojo, largo, como tipo, pues no sé, como si fuera, ¿cómo se llaman esas que te pones? Es gabardina, como tipo gabardina, está padrísimo. Y Espinoza Paz es un máster, ahorita que me estaba acordando de él, de hecho, Pero trae ambientazo el Espinoza Paz, neta, se va a poner chido. Mañana es Tlaquepaque, de 8, hoy el programa trata de Tlaquepaque, del pariente Tlaquepaque, todas las amenidades, todo lo que encontramos y disfrutamos en este bello pueblo mágico que es Tlaquepaque. Saludos a la chida de la película, doña Laura Imelda. Saludos también allá a mi compa el Ojli. Saludos el Ojli. Ahí el licenciado Ojli. Ahí nos invitaron, pero a ver cómo le hacemos, porque tengo que ir a saludar a mis compas bomberos y de Protección Civil mañana allá a Tototlán, porque están armando un bailecito para recaudar fondos para abrir la nueva base de bomberos y Protección Civil ahí en Tototlán. A esos eventos sí me gusta ir y jalo, la neta. Ahorita le vamos a grabar su videito, ya le mandé su audio, todo el rollo, y ojalá les vaya chido, porque créanme que en una emergencia, en un momento complicado, Protección Civil, bomberos, también Cruz Roja, por su apoyo, están siempre pendientes, pero hay que echarle la mano para jalar chido con mi gente, mis copitas de Protección Civil. Saludos a mi compa Dani, allá en Tototlán, hermano, y a todo el equipo de Protección Civil allá. Ay, a todos los bomberos, saludos, que siempre bien pendientes, apagando el fuego con su manguerota. ¡Ah, ya! ¡Vámonos, Cindy!

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0: quién pata de perro. ¡Újule! Se nos fue el tiempo, pero rapidísimo. Suena como hasta pomada, ¿verdad? Se fue, pero ultra rapidísimo. Pero pues bueno, agradeciendo a toda la gente que estuvo ahí al pendiente hoy de esta edición de Pata de Perro. Hoy, pues bueno, pues qué les digo, septiembre es, la verdad, espectacular. Es el mes que a todos como mexicanos nos fascina, nos encanta, nos mama. Pero ya vivimos el grito aquí en la Plaza Tapatía, aquí en Liberación, con Grupo Frontera. Estuvo la Sonora Vainilla, bye Little Quick, así es, de tu primazo, de Víctor Rodríguez, el Quick, Simón, sí, tu primo. Pues bueno, vivir septiembre es algo, la verdad, buenísimo, buenazo, y en Tlaquepaque pues es una experiencia inolvidable. Les recomiendo durísimo, así, pero así bien apuntado, le caigan mañana, ya que la verdad, el pueblo Tlaquepaque, el municipio, se viste totalmente de verde, blanco y rojo. El grito de independencia, la noche del 15 de septiembre, mañana, ahí en la explanada del Parián, ahí en el jardín Hidalgo, y pues se abarrota de familias, turistas, muchísimo color, muchísimo fandom de la fiesta, y todo mundo ahí, pues bien listo, ¿no?, para pasarla increíble. Así que, pues échense una vueltecita y disfruten de este gran ambiente festivo durante todo este mes patrio, pues lo disfrutamos por todas partes, ¿no? Pero Tlaquepaque es algo realmente especial. Y aparte de la música, el chupirul, ahí los cantaritos, aventarnos una buena cazuela, también la comida, es una... ¡Uf! No. ¡Madre de Dios! Por los clavos de la cruz de Jesucristo, te lo juro que no paras de estar botaneando y estar echando ahí un buen pistache. Así que échense una vuelta mañana o hoy por la noche también. Recuerden que nunca es tarde para disfrutar de una vueltecita en el Parián Tlaquepaque. Yo he invitado en Pata de Perro y es la propuesta para salir en familia, con la pareja, con los amigos, o ahí a ver qué cazas en la plaza, ¿no?, de cacería. ¿Para qué llevas cocos a la playa también? Pero si ya tienes a tu morra, pues te vas con tu lady, mejor, ¿no? Mejor. Así que, pues bueno, pásenla increíble, muchísimas gracias. Indy Rodríguez ahí en la parte operativa, en los controles, gracias por la cápsula, estuvo padrísima. Mañana sábado viene mi amiga Rox Casillas con las guamitas en las banqueteras, para que la escuchen. Ahí está ella, está a las 12, ¿no? Sí, está tempranito, sí está temprano. De 12 a 2 está la Rox Casillas, está aquí a través del 103.5 LTFM. Y también mañana se pone festiva para todos aquellos que hoy agarran la party, o mañana que apenas la van a conectar, pues con ella, mira, es el punto adecuado, ideal. Saludos a mis hermanos de Club de Autos Clásicos Zapotlanejo, ahí en Zapotlanejo, Jalisco, Club de Autos Clásicos Zapotlanejo. Saludos a, chécale, al Chepe, saludos al Fello, saludos a Lady, saludos a mi compa el Güero, ahí el Benny, saludos ahí al Javi, saludos al Peter y a todos los que me faltaron del Club de Autos Clásicos Zapotlanejo. Saludos para cada uno de ellos, que hoy va a haber carnita asada, no va a haber alitas. Me invitaron como desde hace 15 días y tengo años que no los veo, así que saludos para Paco, saludos a Chuy el Güero, al Benny, saludos a, dice también, pues a todos, también le mandamos saludos a Don Pipe, saludos a Don Chema. Saludos a todos, ahí del Club Autos Clásicos Zapotlanejo, y nos vamos ahorita directito para allá, primero Dios. Saludos a mi hermano, que lo quiero muchísimo también, saludos a mi carnalazo, el Carnaza, allá en la colonia La Micaelita. Saludos a Margarito, cómo no, a mi ídolo, saludos a Benja Dávalo, saludos al Bob Toronja, saludos ahí a su hijo y a toda la racita por allá en la colonia La Micaelita, allá está donde los perros, así es, los guaguas traen navaja. Este fue un capítulo terrorífico, abominable, de Pata de Perro, su amigo servidor, el prieto color caguama, el color económico, Monstruo Jackson, el que sangra caldito de frijoles o caldito de lentejas. Bye, gracias Indira.
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2: En punto de las 6, estas son las noticias. Cero tolerancia al acoso.